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1: Mi señor, cuando usted ingiere el veneno llamado licor más de una vez por semana, usted es un alcohólico. No lo niegue, no se excuse bajo el rótulo bebedor social. Enfrente su problema, porque si no lo hace, solo afectará su hígado, su corazón, su páncreas. También a mi amigo destruirá su familia y sus hijos seguro que aprenderán del maestro. Así es, mi amigo. Es un buen tiempo para dar un giro de 180 grados. Y si no lo hace hoy, puede ser que su cónyuge termine con los ojos morados, sus hijos con heridas que le aseguro que el tiempo no podrá sanar. Este es un tema demasiado serio y por eso insisto, hay que buscar ayuda. Espero que en la audición de hoy pueda traer reflexión y esperanza para su vida. Nuestra invitada de hoy es Clara y ella nos ayudará a entender el corazón de aquellos hijos que son heridos emocionalmente en su propia casa. Bienvenida, Clarita, y gracias por su disposición de compartir su vida en este 180 grados. Cuéntenos algo acerca de usted y su familia.
2: Que Dios les bendiga. La verdad es de que para mí, de mi niñez, se puede decir de que mi mamaita no nos dio un buen ejemplo. Se puede decir, ¿verdad?
3: ¿Cómo no?
2: Porque ella no era cristiana. Pero a través de los años, ella conoció del Señor, pero fue muy tarde.
3: Porque, está hablando de su mamá, ¿y qué pasó con su papá?
2: Bueno, él falleció cuando yo tenía 2 años, uh-huh. Ya no lo conocí.
3: ¿Y cuántos hermanos más tiene usted?
2: Son 8 hermanos, éramos 12. Uh-huh. Ajá, pero...
3: ¿Eran 12?
2: Sí, ajá.
3: ¿Se murieron 4?
2: Así es, uh-huh. Y uno murió por el alcohol.
3: Por el alcoholismo.
2: Por alcoholismo.
3: Parece que había mucho alcoholismo en su familia, porque fuera del aire usted me estaba diciendo que también usted llegó a probar el licor.
2: Sí, así es, de ver de que mi mamá eso hacía, pues nosotros nos gustó y de ahí de verme casado, bueno.
3: ¿La mamá le gustaba el alcoholismo?
2: Exactamente, uh-huh. A mi mamá le gustaba ella.
3: ¿Ustedes la miraban que llegaba
2: sí,
3: media mareada? O...
2: Ella tenía su negocio de licor.
3: Ah, ella vendía el licor.
2: Ajá, ella vendía el licor. Entonces, ¿qué era de que no uno de verla ella? Que ella para todo era las fiestas y ella...
3: Se echaba su traguito.
2: Se ponía con sus tragos, ¿verdad? Entonces, uno aprende lo que uno ve.
3: Así es.
2: ¿Verdad? Entonces, de ahí fue donde... Me imagino de que vino va la necesidad o la gana de nosotros probar. Uh-huh. Y pues no lo hice.
3: ¿A los cuántos años prueba su primera copa, Clara?
2: Fíjese de que tenía 23 años.
3: ¿Y por qué decide inclinarse a probar el alcohol a los 23 años?
2: Me sentía triste, me sentía sola, uh-huh. Sentía como que no valía. Ajá. ¿Y
3: por qué se sentía triste? ¿Por qué se sentía como que no valía?
2: Bueno, porque no llegué a conocer a mi papá y de ver que no había aquel cariño en el hogar, porque necesitamos... Que nosotros de madre lleguemos y les demos cariño a nuestros hijos, ¿verdad?
3: Entonces usted extrañaba a su padre, ya estaba casada, entiendo, ya tenía su marido.
2: Sí.
3: Y su marido no la trataba bien, ¿no?
2: Bien,
3: la,
2: me trataba bien, uh-huh. Sí.
3: ¿Y por qué entonces se sentía sola?
2: Digo yo que traía esa... Yo traía ¿cómo se llama? Como
3: ese resentimiento.
2: Ese resentimiento, sí. Uh-huh. Esas cadenas de amargura que le llamamos, ¿verdad? Uh-huh. Me sentí así y él me daba mucho cariño, porque hasta la fecha es un amor conmigo, es muy especial y en el nombre de Jesús lo bendigo.
3: Uh-huh. Y entonces usted decide probar esa copa y le gusta.
2: Sí, ajá.
3: O sea, uh-huh. ¿Y qué pasa después de ahí?
2: conocí amistades de que decían, ah, vamos a ir a una fiesta, y en esa fiesta, ah, pero vamos a echarnos un traguito.
3: Y de traguito en traguito se emborrachaba.
2: Exactamente, uh-huh. Y mi esposo me llamaba la atención, pero él por no molestarme o por no haber problema, digo yo, que él no me decía.
3: O sea, que su esposo no le gustaba, a su esposo no le gustaba el licor,
2: a
3: entonces.
2: Él no
3: se emborrachaba, era usted, ¿no?
2: Era yo.
3: Que normalmente en unas familias tradicionales es el esposo el que llega borracho, el que hace el escándalo. En este caso era usted que por lo menos se emborrachaba, no sé si hacía escándalo.
2: No.
3: No hacía escándalo, ¿no?
2: No, ajá. Lo único era de que sí me enfermaba del estómago, ¿verdad? Uh-huh. Y todo, y él me cuidaba. Y él decía que el Señor iba a cambiarnos. ¿Qué Señor? Ni que nada, le decía yo. Entonces.
3: ¿Y por cuánto tiempo estuvo usted sometida al licor?
2: Tal vez de unos 2 años o 3, pero no era de aquello de seguido, ¿verdad? Uh-huh. De quedarme tirada, pero. Sí, me gustaba celebrar los cumpleaños y tener bebidas.
3: ¿Y la bebida, el licor, sacaba ese vacío que usted te sentía en el corazón?
2: No.
3: No.
2: No. Más traía más recuerdos feos.

0: El licor definitivamente no llenaba ese vacío que había en su corazón.
1: No, nunca lo llenó.
0: ¿Qué es lo que llena ese vacío en su corazón?
1: Cristo Jesús.
0: ¿Cómo fue ese evento? Cuénteme.
1: Para llegar a Cristo Jesús fue algo muy lindo y en el mundo, como decimos, va, fue feo porque mi esposo, a él lo invitaron. Él lo invitaron varias veces a la iglesia y él me decía, mira, vieras qué lindo y vieras que se siente algo diferente. Vamos. Y yo no iba. Y no quería ir porque era en marzo.
0: O sea, que su esposo aceptó a Cristo como Señor y Salvador primero que usted.
1: Así es.
0: Uh-huh. Y él la invitaba a la iglesia.
1: Sí, ajá. Él se iba con los niños a la iglesia.
0: Y dice que usted no quería ir porque era marzo. ¿Qué tiene
1: porque
0: que ver
1: marzo?
0: Marzo?
1: Porque como allá en mi pueblo era la fiesta. Uh-huh. Y era el social, el baile. Y yo quería ir.
0: O sea, que estaba en fiesta su pueblo y por eso no quería ir a la iglesia.
1: Sí, exactamente. Entonces, y si iba a la fiesta, él no me iba a llevar. Y si iba a la iglesia evangélica, no me iba a llevar. Y si yo aceptaba a Cristo, no íbamos a bailar.
0: Ya no iba a bailar.
1: Y qué aburrido, decía yo.
0: Ya no iba a echar su tapirulazo, como dicen los amigos.
1: Así es. Uh-huh. Entonces, pero antes de eso, él orando y los hermanos en la iglesia, ¿verdad? Un día pasó el tiempo y ese día me quedé sola. Y me salí afuera, pero de ver de que no había nadie, me entré, fui a la cocina y anduve para todos lados. Pero yo sentía que alguien me seguía, sentía que algo venía. Y
0: pero no había nadie,
1: no había
0: solamente
1: nadie.
0: En su mente sentía que alguien me seguía.
1: Exactamente, y volví a regresar, a dar el regresón, y volví a ver para abajo y no había nadie. De repente cerraron o abrieron una puerta que daba al pasillo a un baño. Uh-huh. Y empecé a amar a los niños. ¿Quién se quedó? Nadie. Fui a dar la vuelta y salí. Y empecé a sentir algo feo.
0: Empezó a tener miedo. Entonces.
1: Exactamente, ajá. Uh-huh. Y como yo no sabía clamar, ¿verdad? Entonces, dije yo, ¿qué pasa? ¿Qué será? Y volteaba a ver y a cada momento que caminaba yo sentía una presencia mala.
0: Que alguien le andaba siguiendo.
1: Exactamente. Entonces

0: Sí, le dije porque yo sabía que si no me había pasado algo un día antes, me podía pasar otro día.
1: Interesante.
0: Pero era el llamado del Señor que estaba trabajando en mi vida. Llegué al Señor, llegué a la iglesia y allá los hermanos empezaban que mi hermana Clarita, que estoy que el otro y que el Señor la ama. Sí, pero todavía no. Voy a seguir viniendo y así. Y pasaban los días y los días. Pero mi esposo me decía, recibí al Señor, vieras qué rico se siente. Pero mejor después de que se termine
1: La
0: la
1: feria,
0: feria.
1: decía.
0: Después, pero a todo eso le decía yo, es que los evangélicos son reaburridos. Mira, en primer lugar, a ellos no les gusta bailar, no les gusta ir
1: Tomar.
0: a hacer, vamos a celebrar algo y todo tiene que ser,
1: Son aburridos,
0: son
1: dice.
0: aburridos y ya tengo que usar largo y tengo que hacer solo esto. Y le ponía tantos, como le dijera,
1: Excusas.
0: excusas, tantas excusas. Y no, todavía no.
1: Pero llega el momento en que el Señor toca el corazón de Clarita y ¿cómo fue ese momento?
0: Y
1: Cuéntenos.
0: llegó el momento cuando estaba el mensaje y dijeron, y hicieron el llamamiento. Pero cuando hicieron el llamamiento, yo no me recuerdo porque de lo que me recuerdo cuando yo estaba al frente.
1: Pasó inmediatamente.
0: Exactamente, estaba al frente y ahí fue donde el Señor hizo el milagro en mi vida. Y la verdad que estoy muy agradecida por la vida de mis hijos y mi esposo porque. Y de los pastores que tuvieron esa
1: Que le ayudaron
0: carisma,
1: en ese momento.
0: sí, y
1: Entregó su vida a Cristo.
0: entregué mi vida a
1: Ya no le
0: Cristo.
1: hacía falta más el baile,
0: Nada,
1: el alcohol.
0: nada. Viví desde esa vida, de ese tiempo para acá, sí sé que es vivir muy feliz.

no pierda la fe y que crea que hay un Dios que todo lo puede. Y ese nuestro Dios vive porque Él no está muerto. Y en Él, solamente en Él, podemos creer.

gracias por haber sido parte del encuentro de hoy. Le voy a agradecer que me escriba a info@encuentro.ca. También puede visitarme a nuestra página en el www.encuentro.ca. Será hasta nuestro próximo encuentro. Soy tu amigo Ernesto Pinto, recordándote que Dios te ama y yo también.

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2: En Dinámica 9, 0 minutos.
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4: Padre, te damos gracias porque tú eres bueno y tu misericordia es para siempre. Hay muchas personas que están reunidas en este momento escuchando tu palabra y adorándote. Bendícenos con la administración de tu palabra. En el nombre de Jesús. Amén. En esta ocasión vamos a hablar de la diferencia que hay entre religión y relación. Vamos a caminar un poco alrededor de unas palabras de Jesucristo en el Sermón del Monte. Ustedes recordarán que el Sermón del Monte es el discurso más importante de la Biblia porque es un discurso inaugural del ministerio de Jesucristo. Viene del desierto, va a comenzar su ministerio y se para en el auditorio de la historia, capítulo 5, 6 y 7 de Mateo. Se para, repito, en el auditorio de la historia para decirle a la humanidad: señores, yo he venido a cambiar. No piensen, dice, que he venido a anular la ley o los profetas. No he venido a anularlos, sino a darles cumplimiento. Les aseguro que mientras existan el cielo y la tierra, ni una letra ni una tilde de la ley desaparecerán hasta que todo se haya cumplido. Todo el que infrinja uno solo de estos mandamientos, por pequeño que sea, y enseñe a otros a hacer lo mismo, será considerado el más pequeño en el reino de los cielos. Pero el que los practique y enseñe será considerado grande en el reino de los cielos. Porque les digo a ustedes que no van a entrar en el reino de los cielos a menos que su justicia supere a la de los fariseos y a la de los maestros de la ley. Bueno, es una palabra tremenda. El mundo no está acostumbrado a escuchar esto. El Señor aparece allí en Israel, caminando, comiendo, riéndose con la gente, llevando una vida normal, con la excepción de que nunca pecó. La humanidad no tenía la experiencia de encontrarse personalmente con el Dios hombre. En el trato de Dios con la humanidad, el Señor siempre ha hablado claro. Estableció una relación con Abraham y le entregó a Moisés la ley, que era la primera revelación escrita de lo que Dios esperaba del hombre. Más tarde, cuando aparece Jesús, nos dice desde el Sermón del Monte, ¿qué dice la ley? Más yo digo, ¿se dan cuenta? La autoridad, ¿qué dice la ley? O sea, lo que está diciendo, la ley, señores, es una revelación perentoria que llega hasta aquí. Pablo lo dice de una manera brillante. La ley es nuestro ayo para traernos a Dios, a Cristo. Es decir, la ley es una revelación como una muleta, un paidagogos, dice el original. Una revelación que nos va a ayudar a entender la revelación mayor, que es la gracia. He venido a cambiar. El liderazgo religioso de la época nunca lo pudo entender porque estaban enredados en las formas exteriores de la fe, pero sin fe. Yo quisiera invitarles en esta ocasión a que hagamos un vuelo rasante por tres pasajes de las Escrituras donde vamos a ver al hombre relacionándose con Dios, haciendo cosas buenas desde el punto de vista de la estructura de la religión, y sin embargo, Dios no está de acuerdo y tiene un juicio un poco temerario, porque le está reclamando al hombre que el hecho de acercarse religiosamente no es suficiente. Tiene que haber una relación personal con él. Vayamos al primer pasaje. Ustedes lo recordarán porque es muy conocido. Todo el mundo conoce a Caín, todo el mundo conoce a Abel. No conozco a nadie que le haya puesto su hijo Caín. Conozco a algunos que se llaman Abeles, pero se comportan como Caín. Miren lo que dice el libro de Génesis, capítulo 4. Y Abel fue pastor de ovejas. ¿Se dan cuenta? Es una narración muy sencilla. Y cuando uno comienza a leerla, le cuesta advertir la profundidad que hay en este pasaje. Dice, y Abel fue pastor de ovejas y Caín fue labrador de la tierra. Es decir, son dos hermanos que están en este momento. Dice, y aconteció andando el tiempo que Caín trajo del fruto de la tierra una ofrenda para Jehová. Es decir, estos dos jóvenes están en traerle una ofrenda a Jehová. Bueno, eso es muy bueno. Si nosotros vemos a la gente trayendo ofrendas a Dios, bueno, lo catalogamos bien, ¿verdad? Ofrendas de cualquier tipo, de todo lo que nosotros podamos producir. Y dice, y Abel trajo de los primogénitos de sus ovejas, de los más gordos de ellas, es decir, Abel se preocupó de que su ofrenda no fuera algo de muy poca calidad ni algo que le sobraba. Dice, de lo más gordo de ella. Y escuchen lo que dice el pasaje. Y miró Dios con agrado a Abel y a su ofrenda, pero no miró con agrado a Caín y a la ofrenda suya. Bueno, esos son los problemas que los seres humanos tenemos cuando interactuamos con Dios. Nosotros no podemos mirar en el corazón de las personas. No podemos, no tenemos esa capacidad. Por eso podemos hacer cosas y la gente puede aplaudirnos aunque Dios nos señale. ¿Por qué? Bueno, porque Dios conoce nuestro corazón. Por eso dice aquí, miró Jehová con agrado a Abel y a su ofrenda, pero no miró con agrado a Caín y a la ofrenda suya. Porque, bueno, no lo sabemos, la Biblia no lo dice. En esta instancia, la Biblia no lo dice. Son dos personas que están haciendo un acto religiosamente bueno, que todo el mundo aplaudiría. Distinto es cuando nosotros nos presentamos ante Dios, porque Dios conoce toda nuestra vida, ve nuestra vida de una manera panorámica y Dios fundamentalmente conoce nuestro corazón. No dice, repito, por qué no miró con agrado a Caín. Ahora, Caín se dio cuenta de eso. Obviamente tuvo que haber habido alguna manifestación de Dios que le permitió a Caín interpretar que Dios estaba molesto con su ofrenda, pero no con la ofrenda de su hermano. Pero más que la actitud de Dios con la ofrenda, era con el corazón del que estaba ofrendando. Porque es que Dios no cataloga las cosas como las catalogamos nosotros. Hay que ver las cosas desde otro punto de vista. Nosotros no podemos ver eso. Y dice, y se ensañó Caín en gran manera y decayó su semblante. ¿Por qué? Porque no pudo procesar en su corazón que Dios tuviera una buena opinión y se agradara con lo que hizo su hermano y no con lo que él hizo. Entonces esas conductas van desnudando nuestro corazón. Hermanos queridos, hay una distancia siempre entre nuestras acciones y la verdad. Esa distancia con Dios no funciona. Dios nos conoce. Pero nosotros agradamos a la gente con las cosas que hacemos. Y si las cosas tienen un tinte religioso, pues con más razón. El problema es que con Dios no funciona, porque con Dios no podemos actuar. Miren por qué Dios tenía razón en no estar contento con el corazón de Caín. Decayó su semblante, se molestó. ¿Cómo reaccionamos cuando alrededor nuestro, en la iglesia, en el trabajo, en el vecindario, en los círculos donde nos movemos, hay gente que es mejor catalogada que nosotros? Tenemos que estar claro que no vinimos al mundo a competir. La vida no se trata de nosotros, la vida se trata de Dios. Y vamos a tener oportunidades de servir, de brillar más o menos, de ser más o menos conocido. Hay un propósito, hay un proceso y hay unos momentos en la vida de cada uno de nosotros. A uno le va a tocar ser una persona, un predicador internacional muy famoso, y a otro le va a tocar ser una persona que apenas en su casa lo conocen, que sale por allí y nadie se da cuenta, que evangeliza a los indigentes, que va a las cárceles, que hace trabajos difíciles que a nadie le gustaría hacer. En el reino de los cielos vamos a tener sorpresas. Cuando Caín se da cuenta de eso, de que la ofrenda suya y su actitud no es agradable, ¿qué hace? ¿Se humilla acaso? ¿Y le pide perdón al Señor? ¿Trata de aprender de su hermano? No, dice, y aconteció que le dijo a su hermano, salgamos al campo. Y aconteció que estando ellos en el campo, Caín se levantó contra su hermano Abel y lo mató. ¿Escuchó eso? Lo mató. Bueno, la pregunta que tenemos que hacernos es, ¿cómo pudo este hombre mezclar en el mismo corazón dos actitudes tan contradictorias como lo son traer una ofrenda a Jehová, que se supone que es un acto de adoración? Porque no es que le estamos trayendo ofrenda a Jehová para que Jehová coma con eso. Es decir, nada de lo que nosotros podemos traerle a Dios es porque Dios lo necesita. Dios no necesita de dinero, de nada, porque Dios es el dueño de todo. Pero nosotros, obviamente, los cristianos que sostenemos la obra de Dios, tenemos que traer a la iglesia nuestro trabajo, nuestro talento, nuestro dinero, ¿verdad? Nuestras actitudes de hacer cosas para la propagación del reino.

0: por la fe, Abel.
1: Fíjense, estamos hablando de milenios de diferencia, ¿no? Abel ofreció a Dios más excelente sacrificio que Caín, por lo cual alcanzó testimonio de que era justo, dando Dios testimonio de sus ofrendas, y muerto aún habla por ella. Y Juan dice algo un poco más concreto. No como Caín, escuchen, no como Caín, que era del maligno. ¿Se da cuenta? Eso no lo dice Génesis. Eso lo dice el Espíritu Santo siglos después. Pero nos revela que una persona que era del maligno vino a la presencia de Dios a traer una ofrenda, y resulta que, bueno, a Dios no lo podemos engañar. Y mató a su hermano, dice Juan. ¿Por qué causa le mató? ¿Por qué causa? Porque sus obras eran malas y las de su hermano. ¿Te das cuenta? Caín no vino a matar a nadie. Caín vino a traer una ofrenda. Ahora, el corazón de Caín tenía que ser procesado. Tenemos que tener cuidado, porque es que a Dios no lo podemos satisfacer haciendo cosas. No es lo mismo lo que somos que lo que hacemos. Dios mide todo nuestro corazón. ¿Se acuerdan ustedes de Samuel? Samuel tuvo que interactuar con Elí y con sus hijos. Y dice la Biblia que Ofni y Fines, que eran sacerdotes, hijos de Elí, dice que eran sacerdotes de Jehová. Impresionante, porque define a estos dos chicos, Ofni y Fines, como sacerdotes de Jehová. Pero en el próximo capítulo, estoy en 1 Samuel 2, dice: mas los hijos de Elí eran hombres impíos y no tenían conocimiento de Jehová. Impresionante esto. En el capítulo anterior se nos dice que estos dos chicos eran sacerdotes. Y ahora nos dice que estos dos que eran sacerdotes eran hombres impíos. Y uno dice, pero ¿qué es lo que pasa? ¿Qué es lo que eran? Bueno, eran las dos cosas. ¿Cómo? ¿Y uno puede ser sacerdote de Jehová y ser impío? Bueno, aquí está diciendo. Claro que se puede. O al revés, como a usted le guste más. Sacerdote impío o impío sacerdote. Pero se puede hacer eso. Es decir, estos jóvenes, hijos de Elí, formaban parte del liderazgo que tenía que ver con el templo, con las ofrendas, con el altar, con el lugar santo, con quemar incienso. Sin embargo, dice la Biblia que eran impíos y no tenían conocimiento de Jehová. La palabra conocimiento aquí no tiene que ver, como podríamos creer, con la intelectualidad. No podían, ningún judío catalogaba para eso. Los judíos eran muy estudiosos, y por supuesto los sacerdotes más. No se trataba de que no tenían conocimiento académico o intelectual de la palabra. La palabra conocimiento aquí tiene que ver con relación, porque conocimiento puede tener cualquiera. De hecho, los líderes espirituales con los cuales se encontró Jesús tenían mucho conocimiento, pero ese conocimiento que tenían no les permitió conocer a Jesús. Bueno, él era muy viejo y oyó todo lo que sus hijos hacían y cómo dormían con las mujeres que velaban la puerta del tabernáculo de testimonio. Estos jóvenes de día quemaban incienso y de noche eran adúlteros. Estamos hablando de gente que se equivoca con Dios y que los demás lo pueden ver y quizás pueden respetarlo, pero con Dios la cosa funciona distinta.
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1: Pasemos ahora al primer libro de Samuel, donde se nos relata la historia de un hombre que era

0: Una calamidad andante. Estoy hablando de Saúl. Saúl fue el primer rey de Israel. No tenía un liderazgo natural, de hecho, Dios tuvo que ayudarlo un poco. No era la voluntad de Dios que tuviera un rey, pero tampoco era un pecado. Entonces, bueno, está bien, Dios lo va a ayudar para que sea rey. Y él comenzó con poco a poco, a ver, la gente se burlaba de él y él se daba cuenta, pero bueno, se hacía el loco, ¿verdad? Y hasta que fue tomando un poco más de confianza, empezó a pelear contra los amonitas, empezó a vencerlos y empezó a tener un poco más de seguridad en sí mismo. Y cuando nosotros empezamos a tener confianza en nuestras capacidades, puede ser que llegue el día en que, bueno, reclamemos el aplauso de la gente y nos olvidamos de que todo se lo debemos al Señor. Eso le pasa a Saúl. Y va a interactuar con ese hombre que se llama Samuel. Uno es la antítesis del otro. Samuel es un niño que nace en el corazón de su mamá y ella no tiene idea que ese niño que va a nacer va a ser un sacerdote impresionante, que va a nacer en medio de una crisis, porque sus líderes no eran santos y eso nunca lo dañó a él. Él va a tener que luchar y nadar contra la corriente de la corrupción sin corromperse. Bueno, los filisteos han rodeado a la nación. Saúl, el rey, está muy preocupado. Hay que hacer una invocación antes de la guerra. La invocación no la puede hacer el sacerdote, no está permitido por el levirato. La invocación tiene que hacerlo el sacerdote Samuel, y Samuel no llegaba. Y dice la Biblia: y Saúl esperó 7 días, conforme al plazo que Samuel le había dicho, pero Samuel no venía a Gilgal y el pueblo se le desertaba. Es decir, se le empezó a complicar el panorama al rey. No venía el profeta. La gente empezó a desertar y los filisteos empezaron a rodearlo. Entonces se asustó, se puso nervioso y cruzó la línea roja que no tenía que cruzar.
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0: Entonces dijo Saúl: tráeme holocausto y ofrenda de paz. Y ofreció holocausto, o sea, hizo lo que no tenía que hacer. Y cuando él acababa de ofrecer holocausto, mire lo que son las cosas: Samuel llegó. O sea, si se espera un poquito, no se mete en ese lío, ¿verdad? Llegó. Y Saúl salió a recibirle para saludarle. Entonces Samuel le dijo: ¿qué has hecho? La pregunta que está haciendo Samuel es una pregunta retórica. No está buscando información, él sabe lo que ha hecho. Lo que le está diciendo: ¿qué te pasó? Por amor de Dios, te volviste loco. Y ahora escuchen la respuesta de Saúl, porque la respuesta de Saúl es una respuesta poética. Es un poema la respuesta. Fue la misma respuesta de Adán. Cuando la moral, Dios, la palabra, el deber ser, la verdad, se enfrentan con nosotros, nosotros empezamos a dar explicaciones. Y déjeme decirle algo, hermanos queridos: el pecado no se explica, el pecado se confiesa y ya. No se ponga a estar dando las razones por las cuales usted pecó. Eso no le interesa a nadie, a Dios no le interesa porque eso para él no es información. Y a la gente, aunque sea información, tampoco le interesa. Y a usted tampoco tiene que interesarle. Cuando uno peca, lo único que uno tiene que hacer es confesar y ya. Cuando Dios enfrenta a Caín, perdón, a Adán, ¿se acuerdan? Después del pecado. Adán, ¿qué pasó? Adán, por favor, ¿qué pasó? Tan bonito que estaba todo. ¿Qué te pasó? La mujer que me diste. 3 cosas. Primero, no fui yo. Que quede claro. Número 2, yo sé quién fue. Fue ella. Y número 3, bueno, tú fuiste que me la diste. O sea, ¿qué está diciendo? Bueno, Dios, la verdad que la culpa es tuya, porque ella fue la que me... Y ella viene de... O sea, una irresponsabilidad para aceptar la culpa. Miren la respuesta, oigan la respuesta de Saúl. Porque vi que el pueblo se me desertaba, número uno. Número dos, y que tú no venías dentro del plazo señalado, que tú también tienes la culpa, y que los filisteos estaban en misma, estaban llegando, me dije, bueno, ahora descenderán los filisteos contra mí y no he implorado el favor de Jehová. Ahora escuchen esto. Me esforcé y ofrecí holocausto. Lo que está diciendo es, bueno, yo creo que tienen que darme las gracias, porque al fin y al cabo fue un acto heroico lo que hice. La respuesta del profeta fue muy directa. Ni Dios ni los hombres de Dios discuten con los pecadores. Entonces Samuel le dijo a Saúl, locamente has hecho. O sea, te volviste loco. ¿No guardaste el mandamiento de Jehová tu Dios que él te había ordenado? Pues ahora Jehová hubiera confirmado tu reino sobre Israel para siempre. Mas ahora tu reino no será, escuchen esto, es una maldición tremenda, tu reino no será duradero. Dios se ha buscado a un varón conforme a su corazón, al cual ha designado para que sea príncipe sobre su pueblo, por cuanto tú no has guardado lo que Jehová te mandó. Wow, tremendo. O sea, hermano, cuando se trata de esas cosas, Dios no se anda por las ramas, ¿sabes? Lo que le está diciendo el profeta al rey, se acabó tu tiempo. Cruzaste la línea que no debías cruzar. Es decir, ante el pecado, yo no puedo hacer consideraciones. Ante el pecado, yo tengo que decir no. Escuchen lo que el Señor comenta con el profeta Isaías. Dice pues el Señor que este pueblo se acerca a mí con su boca. En el libro de Isaías hay un momento en que Dios tiene una conversación con el profeta y le dice... Dios llama a Israel Gomorra. Y uno dice, ¿por qué Dios llama a Gomorra, a Israel Gomorra y príncipes de Sodoma? ¿Por qué? Bueno, porque está molesto. Sodoma es de la época de Abraham. ¿Qué hace Sodoma y Gomorra en el siglo VII antes de Cristo? No se trata de un error. Se trata de que Dios está molesto y está considerando a su pueblo Israel, quien tiene toda una información de la revelación, igual que los de Sodoma, y le dice, no los voy a escuchar. Ustedes entran a mi santuario, escuchen, a pisotearlo. No quiero el incienso que están quemando. Es más, no voy a escuchar sus oraciones. Dios no está hablando con paganos, hermanos, está hablando con Israel. Y le está corrigiendo el rumbo, les está diciendo, señores, la relación es una cosa distinta a la religión. Ustedes no pueden quedarse en el hacer el culto. Tienen que ser, tienen que formar parte de la transformación que se supone que debe tener un hijo de Dios. En la cátedra de Moisés, dijo Cristo, esta es la opinión que tiene el Señor del liderazgo que estaba alrededor suyo. Él los llama la cátedra de Moisés, o sea, aquellos líderes que sabían mucho, que se sentían autorizados para interpretar la ley. En la cátedra de Moisés se sientan los escribas y los fariseos, los intérpretes, los exégetas, los doctores, y escuchen el juicio de Dios. Así que todo lo que digan que guardéis, guardadlo y hacedlo. Mas no hagáis conforme a sus obras, porque dicen, pero no hacen. O sea, tienen una religión, pero no tienen una relación. Vamos a pasar la página y a caminar un poco en el Nuevo Testamento con una pareja. ¿Se acuerdan? Ananías y Zafira. Me encanta este pasaje. Cuando uno lee el capítulo 4, ahí aparece la narración de lo que ocurría en la iglesia que llamamos primitiva. Entre otras cosas, pues había una vida espiritual muy intensa, había un sentido de humanidad, de apoyo, y había hermanos que tenían propiedades y las vendían y traían el dinero a la iglesia. Eso no ocurrió porque lo impusieron los apóstoles, eso ocurrió como producto del espíritu cristiano, y me parece maravilloso que eso haya ocurrido, y creo que debe seguir ocurriendo, ¿verdad? Los cristianos tenemos que compartir, los que se supone que tenemos un poco de una situación económica un poco más holgada, ayudar a los hermanos menos favorecidos. Es parte del amor cristiano. El capítulo 4 no dice qué cantidad traían los hermanos. Vendían una propiedad y traían dinero. No sabemos si era todo, la mitad, los diezmos, no sabemos, no lo dice y no interesa. El capítulo 5 comienza con una palabra curiosa, porque es la palabra pero. Una oración no puede comenzar con pero, a menos que se refiera a lo que viene antes. Pero como la Biblia está dividida en capítulos, uno dice, bueno, pero ¿por qué este pero comenzando el capítulo? Nos está diciendo que había un espíritu hermoso en la iglesia, que los hermanos compartían con los pobres y vendían sus propiedades, pero cierto hombre llamado Ananías, con Zafira su mujer, vendió una heredad. ¿Por qué el pero? Bueno, por lo que va a contarnos el apóstol. Y sustrajo del precio. ¿Cómo que sustrajo del precio? ¿Qué sentido tiene decir que sustrajo del precio si se supone que era una propiedad suya? Se supone que si yo quiero hacer eso, bueno, yo tengo un terreno, una casa, la vendo y traigo a la iglesia, bueno, lo que yo quiero traer, la mitad, la cuarta parte, todo. Pero aquí dice sustrajo del precio. ¿Qué significa sustrajo del precio? Miren lo que significa. Sustrajo del precio sabiéndolo también su mujer, y trayendo solo una parte, lo puso a los pies de los apóstoles. ¿Saben lo que significa sustrajo del precio? Significa que dijeron que lo habían vendido por una cantidad la cual habían traído totalmente y no era verdad. Ahora, miren la manera como el Espíritu Santo actúa. ¿Se dan cuenta? Pedro no se puso a hacer preguntas. Dice, Ananías, así lo enfrenta Pedro, ¿por qué llenó Satanás tu corazón para que mintieses al Espíritu Santo y sustrajeses el precio de la heredad? Tremendo. Y si Pedro sabía por cuánto la habían vendido y cuánto habían traído. ¿Y por qué Pedro sabía eso? Bueno, porque a veces el Señor revela esas cosas. Porque el Espíritu Santo puede revelar esas cosas. Escuchen el argumento del apóstol Pablo. Satanás llenó el corazón de Ananías, pero él trajo una ofrenda a la iglesia. Le dijo Pedro, reteniéndola no se te quedaba a ti. Miren lo que está diciendo Pedro. Reteniéndola no se te quedaba a ti. O sea, ¿quién te dijo que la vendiera? ¿Quién te obligó aquí a ti a venderla? ¿Acaso la junta directiva de la iglesia te obligó a vender tu propiedad? Tú la vendiste porque quisiste. Número dos, vendida no estaba en tu poder. O sea, si la vendes y metes la plata en el banco, o te la comes, o lo que quieras, ese es un problema tuyo. Nadie te está diciendo que eso es malo. ¿Por qué pusiste esto en tu corazón? Lo que le está diciendo Pedro, mira, Ananías, si tú vendiste la propiedad y traes la mitad, la cuarta parte o lo que sea, no hay ningún problema con eso. Y si no traes nada, tampoco hay ningún problema con eso, porque eso no es una obligación de la gente. Se supone que si yo me gano algún dinero vendiendo una propiedad, pues traigo mis diezmos a la iglesia, que no es normal. O si quiero traer un poco más, traigo un poco más. Pero en este caso, que se trataba de que la gente traía todo o la mitad o mucho más, había que estar claro que no tengo por qué mentir para lucirme ante la gente. Es decir, esta gente quería que una mentira pareciera una verdad. Mintieron para tener una imagen de santos. Al oír esto, Ananías expiró y vino un gran temor, sobre todo, o sea, fuerte el juicio de Dios, ¿verdad? Murió ahí. Levantándose los jóvenes lo envolvieron y sacándolo sepultaron. Y pasado un lapso como de 3 horas sucedió que entró su mujer, no sabiendo lo que había acontecido. Y Pedro le dice, a lo mejor que como era una dama la trató más delicadamente. Dime, ¿vendiste la heredad en tanto? La pregunta del apóstol es la oportunidad de la redención. Pero la mujer no agarró la seña. Sí, en tanto. Ah, ok, otro muerto más. ¿Por qué conviniste? Escuchen, ¿por qué conviniste en tentar al Espíritu Santo? Es aquí, a la puerta de los pies de los que han sepultado a tu marido, te sepultarán a ti también. Y la mujer, bueno, cayó, y dice la Biblia que vino un gran temor sobre todos. Tenemos que tener cuidado, hermanos, con las mezclas morales. No podemos mezclar bendiciones con maldición. No le podemos quitar a la verdad un poquito para ponerle un poquito de mentira. Cuidado con eso. Dios no funciona con las mezclas morales. La salvación, amigos, finalmente, es un problema de tener o no tener comunión con Dios. No todo el que me dice Señor, Señor, entrará en el reino de los cielos, sino el que hace la voluntad de mi Padre que está en los cielos. Muchos me dirán en aquel día, escuchen, en aquel día, ¿verdad?, en que se supone que todas las cosas van a ser esclarecidas. Bueno, ¿no profetizamos en tu nombre? ¿No echamos demonios fuera? ¿No hicimos milagros? Y si tenemos derecho de entrar, Señor, porque tenemos un expediente religioso. La gente nos conocía. Éramos ministros, éramos ancianos, éramos músicos, directores de alabanza, directores de la escuela dominical. Sí, sí, yo sé quiénes eran ustedes. Déjenme decirle que yo soy Dios y no me tienen que dar esta información. Pero no, no están en el libro, Señor. Por favor, el siguiente. ¿Serio eso? Es decir, nos está diciendo el Señor que la vida cristiana no es necesariamente lo que nosotros vemos que la gente hace. Hay una relación que se supone que tenemos. La verdadera intimidad tiene sus raíces en una relación continua. El salmista nos dice en el Salmo 51 que Dios ama la verdad en lo íntimo, en lo íntimo. Dios quiere que le conozcamos personalmente. Santiago dice algo bien interesante. La religión pura y sin mancha delante de Dios y Padre es esta. Fíjense, él está definiendo lo que es la verdadera religión. Y tiene dos componentes. Dice, número uno, visitar a las huérfanos y a los viudas en sus tribulaciones, o sea, servir. Y número dos, guardarse sin mancha en este mundo, o sea, ser santo. La santidad no es una postura, es una manera de vivir. Una manera de vivir que tiene que ver con todo lo que yo soy, con todo lo que yo hago, en todos los escenarios que la vida me ofrece. No soy solamente un predicador, yo soy un padre y soy un esposo. Y hay una esposa y unos hijos que me están mirando y que para ellos lo que hago tiene más valor que mis palabras. Soy un vecino que vive en un edificio durante años y la gente me está viendo, me está observando. Soy una persona que ha sacado crédito en alguna ocasión, que tengo alguna tarjeta de crédito, que he comprado algo a crédito y tengo un expediente de crediticio bueno, regular o malo. Es decir, me muevo en varias aristas Y por eso el apóstol dice: santos en toda vuestra manera de vivir. Estamos en la iglesia, tenemos cargo, la gente nos respeta, y eso es bien importante. Esa es nuestra religión, pero nuestra relación es mucho más importante, porque es lo que Dios conoce de nosotros y es lo que tenemos que cuidar, porque sin santidad nadie verá al Señor. ¿Tienes una religión? ¿Estás conforme con tu religión? ¿Y tu relación? La relación con Dios se resuelve diariamente a través de la devoción, de la vida de oración y de la vida de santidad. Que Dios me los bendiga. Gracias.

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0: En dinámica 10 y un minuto.
1: Señor, tu palabra dice que si tu pueblo que lleva tu nombre se humilla y ora, te busca y abandona sus malos caminos, tú nos escucharás desde los cielos, perdonarás nuestros pecados y restaurarás nuestra tierra. Por lo que en esta hora invocamos tu nombre y juntos delante de ti oramos. Amado Dios, levantamos ante ti un clamor por nuestra ciudad y por nuestra nación, pidiéndote perdón por toda mistura de costumbres, tradiciones, ritos y creencias ajenas a tu verdad, que desde los primeros pobladores indígenas, blancos y negros esclavos, entronamos a dioses ajenos delante de ti, acarreando contaminación sobre vidas, áreas y territorios. Hemos desobedecido tus leyes y al paso de los tiempos añadido a otros dioses extranjeros a la lista, por lo que igualmente, haciéndoles culto a estos, hemos deshonrado tu nombre, pecando contra ti. Perdónanos, Señor, y derrama de tu espíritu entre nosotros para que nos guíe a toda verdad, y en arrepentimiento y fe nos volvamos todos en obediencia a ti, por medio de Cristo Jesús, único y suficiente Señor y Salvador del mundo. Desatamos tus promesas de redención y avivamiento y cancelamos todo plan de las tinieblas por medio de ídolos y doctrinas falsas. Así que atamos a todo espíritu impostor y a sus jerarquías y los declaramos inoperantes. Se paralizan sus obras y su avanzada, y son desmantelados sus planes, asideros y fortalezas, siendo liberadas las almas y los territorios de sus seducciones y engañosas artimañas. En el nombre de Jesús, hecho está.

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1: Quizás el Señor no pueda obrar más en cuanto al avivamiento por la falta de unidad de su cuerpo. Un cuerpo dividido es un contrasentido. Una iglesia dividida es una contradicción.
0: Primer libro de Samuel 2:2. Nadie es santo como tú, Señor. Fuera de ti no hay nada más. No hay mejor refugio que tú, Dios nuestro.
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Segundo libro de Samuel 7:22. Cuán grande eres, Señor y Dios. No hay nadie como tú. Tal y como lo hemos sabido, no hay más Dios que tú.

declaro con mi boca, como dice tu palabra, Señor, no te dejaré y no te desampararé. Así que declaro que tú estás aquí, Señor. Estás conmigo, con mi familia.

Éxodo 15:2. El Señor es mi fortaleza y mi cántico. El Señor es mi salvación. Él es mi Dios y lo alabaré. Él es el Dios de mi Padre y lo enalteceré.

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0: Éxodo 15:2. El Señor es mi fortaleza y mi cántico. El Señor es mi salvación. Él es mi Dios y lo alabaré. Él es el Dios de mi Padre y lo enalteceré.
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1: ¿Qué tal, querido amigo o amiga del programa Cruzada con Luis Palau? Mi nombre es Jorge Escopazo y quiero darle la más cordial bienvenida a este nuestro punto de encuentro en la radio, donde estudiamos diariamente la Biblia, la Palabra de Dios, junto a miles de oyentes alrededor del mundo, quienes escuchan nuestros programas a través de las emisoras que lo transmiten, como así también a través de nuestro sitio en internet, luispalau.net. Y en este día, continuando con la serie en los Salmos, le presento el Salmo número 2, segunda parte. Adelante, Luis.
2: Hola, ¿cómo está mi querido amigo oyente? Les habla Luis Palau con un abrazo muy grande de parte mía, de mi familia y de todo nuestro equipo. Estamos estudiando en una serie del libro de los Salmos. ¡Qué emoción que me da esto! Van a ser largos años de estudio, quizás por lo menos meses, ¿no es cierto? Es un libro fenomenal que expresa el ardor del alma que ama a Jesucristo, las verdades acerca de la persona del Salvador, cómo Dios contesta la oración, cómo nos protege de los enemigos, etcétera, etcétera. En el Salmo 2 estamos llegando ahora al versículo 7. Si usted tiene su Biblia delante suyo, ánimo, a ver, ábrala al Salmo 2. Y si no, yo le leo los pasajes por si usted está en la calle o en un parque o en un coche escuchando. Dice así, Salmo 2, versículo 7. Yo publicaré el decreto. Jehová Dios me ha dicho, mi hijo eres tú, yo te engendré hoy. Pídeme y te daré por herencia las naciones, y como posesión suya los confines de la tierra. Los quebrantarás con vara de hierro, como vasija de alfarero los desmenuzarás. Ahora,

se burla. La gente no quiere someterse a él. Ah, pues Dios les va a hablar y los va a turbar y los va a, sí, hablar con fuerza. Pero aquí Jesucristo dice, Dios el Padre me ha dicho, mi hijo eres tú, yo te engendré hoy. Y esto está citado en el libro de los Hechos, en el libro de los Hebreos, y usted lo puede leer por su propia cuenta. Pero aquí está nuestro Señor Jesucristo. 1000 años antes de que naciese, por el Espíritu Santo, por medio de la bendita Virgen María, el Hijo de Dios nació un ser humano perfecto. Nunca hizo pecado, ni hubo engaño en su boca. Era el plan de Dios el Padre con Dios el Hijo y junto con el Espíritu Santo. Hijo de Dios engendrado como hombre en la tierra. Jesucristo, al igual que el Padre y el Espíritu Santo, es eterno, es Dios. Un día cuando lleguemos al cielo vamos a entenderlo, pero mientras tanto Él se hizo hombre. Y Dios el Padre le dijo, pídeme, y yo te daré por herencia las naciones, y como posesión tuya los confines de la tierra. A mí me ha tocado, por la gracia de Dios, nací en Argentina, pero he viajado en 75 más países, pero digo, hemos predicado en 75 países. Y algunas veces he estado en islas del Pacífico y en lugarcitos del África y la India, lugares muy lejanos a la América Latina, lugares muy solitarios. Y yo a veces pienso en un pasaje como este. Dice, te daré por herencia a las naciones, le dice el Padre a su Hijo Jesucristo. Y se acuerdan, el primer versículo dice, por ¿por qué se amotinan las gentes, o sea, las naciones? ¿Por qué los reyes de la tierra? Y aquí el Padre le dice, yo te doy las naciones, te doy los confines de la tierra. Me acuerdo a veces, estaba en una isla del Pacífico, íbamos a una república en unas islas, 400 islas pequeñitas que hay en el Océano Pacífico, que se llaman las Islas Palau, para que vea, íbamos a predicar el Evangelio, y paramos en una isla que está entre Hawái y estas islas. Estamos en un hotel pasando la noche con unos compañeros porque no había otros aviones. Es un lugar muy solitario. Y me puse a pensar cuando nació el sol al día siguiente. Aquí estoy, en una isla en el medio del Océano Pacífico, en la soledad del mar, y Dios me trajo acá. Desde la Argentina aquí estoy sentado, y mañana, esa noche, predicamos el Evangelio en esa isla, y luego fuimos a la República de Palau, esa que les contaba, y yo pensé, qué asombroso, que el Señor lo pueda sacar a uno de su ciudad, de su país, y en el nombre de Jesucristo, el Hijo de Dios, representándolo a Él, predicar las buenas noticias a las naciones y a los confines de la tierra. Y luego el Hijo oye la voz del Padre que le dice, los quebrantarás con vara de hierro, como vasija de alfarero los desmenuzarás. Dios no amenaza demasiado a la gente rebelde, pero cuando Dios habla, hay que poner atención. Si usted, mi estimado amigo oyente, es un rebelde en contra de Dios y ha oído la llamada de Jesucristo y ha oído las buenas nuevas de la cruz y la resurrección, pero usted todavía se mofa de la palabra de Dios, todavía se burla de Jesucristo y a veces quizás blasfema el nombre del Señor, tenga mucho cuidado, mi estimado amigo. Le tengo que hacer esta advertencia, porque con Dios no se puede jugar. Es una cosa seria. Y Jesucristo, que es nuestro Salvador, un día va a ser el juez de todas las cosas. Dios le ha dado todo juicio al Hijo, dice en San Juan capítulo 5 y capítulo 6. Y por último, aquí viene, en último lugar, en el Salmo 2, un llamado al arrepentimiento de parte de Dios el Padre, dándole otra oportunidad a líderes nacionales y a líderes mundiales. Quizás por casualidad me está escuchando algún líder nacional o algún líder mundial en este momento. A usted, mi estimado oyente, estimado caballero o mujer que dirige las fortunas de naciones o de imperios, Dios le habla. Y aquí viene la palabra de Dios. Ahora pues, oh reyes, sean prudentes, admitan una amonestación, jueces de la tierra. Aquí comienza Dios a hablarle a los reyes, o sea, los líderes nacionales e internacionales. Si usted es un líder nacional, escuche la palabra de Dios. Dice Dios, sea prudente, o sea, ponga atención a la santa palabra de Dios. En segundo lugar, le habla a los jueces de la tierra, los que tienen que hacer justicia. Dice, admitan amonestación, dice Dios, jueces de la tierra. ¿Es usted un juez, ya sea un juez local, o un juez estatal o provincial, o sea un juez federal en su país? Oh, mi estimado amigo, mi estimada amiga, yo he conocido muchos jueces.

0: jueces en la América Latina y en otros países. Y queridos amigos, la justicia engrandece a la nación, mas el pecado es afrenta de las naciones. Los jueces tienen en sus manos el administrar justicia en nombre de Dios, no meramente de la Constitución y del país y del pueblo, sobre todo los pobres, sino de Dios. Admita la amonestación de Dios, juez o jueza. Y luego, ¿qué tiene que hacer? ¿Cuál es la amonestación? Primero, sirvan a Dios con temor, con reverencia. Dios lo llama a usted a servir a Dios con reverencia, con santo temor, porque Dios no es un juez que usted puede comprar. Él no se vende, es un juez justo. Segundo, alégrense con temblor. Mire qué combinación linda. A todos los líderes, a todos los reyes, a los jueces, a todos los que están en eminencia, no solo oramos por ellos, pero le decimos, escuchen a Dios con temor y sírvanlo, y alégrense con temblor. O sea, que hay alegría en servir a Jesucristo, sí, alabado sea Dios, pero también con reverencia, porque Dios es Dios y no es hombre para que cambie su manera de pensar. Y por último dice, honren al Hijo para que no se enoje y perezcan en el camino. Querido amigo oyente, sea usted una gran personalidad o un humilde ciudadano, honre al Hijo de Dios, Jesucristo, porque si Él se enoja, lo quema usted, y perecimos en el camino. Pero si se inflama de pronto su ira, nadie puede escapar. Así que terminemos todos con esta última frase. Bienaventurados, felices, dignos de envidia, todos los que en Cristo confían. Confíe en Él en este día y gócese en Jesucristo. Y hasta el próximo programa, si Dios quiere.
1: Amigos oyentes, muchas gracias por su fina sintonía al programa de este día. Les estaremos esperando muy pronto para el próximo programa Cruzada con Luis Palau. Hasta entonces, recuerden las palabras de nuestro Señor Jesús. Felices los de corazón limpio, pues ellos verán a Dios.

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1: Primer libro de Samuel 2:2. Nadie es santo como tú, Señor. Fuera de ti no hay nada más. No hay mejor refugio que tú, Dios nuestro.

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1: Durante 5 años y medio estuvo haciendo la misma cosa. Cada vez que llegaba el tren a la estación, iba a esperar a los pasajeros. No necesitaba leer los horarios. No le importaba ni el calor tórrido del verano, ni el frío gélido del invierno. 4 veces al día, con cada tren que venía, ya sea del norte o del sur, iba y esperaba pacientemente en el andén. Era un perro pastor alemán. Tiempo atrás se habían llevado en tren el cadáver de su amo. Y desde entonces, Shep, que era su nombre, fue a esperarlo a la estación, viendo si volvía. Viejo ya calculó un día mal sus pasos y un tren lo arrolló. Esto ocurrió en un pueblo pequeño de Canadá en 1942. Muchos años después, todavía el pueblo celebra al perro alemán Shep. Lo llaman el ejemplo de fidelidad. Amigo, la fidelidad no solamente es una gran virtud, más que eso, es indispensable para el desenvolvimiento correcto de la vida diaria. Supongamos que el reloj despertador no nos es fiel y en vez de llamarnos a las 6 de la mañana nos deja dormir hasta las 9 y perdemos un importante negocio. ¿Qué si la pastilla de aspirina, el gran remedio universal, no nos es fiel y en vez de quitarnos el dolor de cabeza nos provoca fuerte hemorragia gástrica? ¿O qué si nuestro cajero no nos es fiel y de repente desaparece con todo el dinero que tenemos en el banco? Desgracias indecibles ocurren cuando hay falta de fidelidad. Ejemplo clásico es cuando el marido le es infiel a la esposa o cuando la esposa le es infiel al marido. Todo el hogar se hunde en desgracia. Los dolores más grandes del corazón nos provoca la infidelidad conyugal. Lo cierto es que la sociedad entera depende de que haya fidelidad en todo. ¿Y qué de lo espiritual? ¿Qué sería de este mundo si el hombre no fuera fiel a Dios? La pregunta es retórica, porque su respuesta está a cada lado. La desgracia de familias destruidas, de esposos y esposas infieles, de hijos abandonados y de vidas demolidas, es prueba suficiente de lo que es este mundo cuando el hombre no le es fiel a Dios. Pero amigo, la Biblia dice algo interesante. Aquí cito: si nosotros fuéramos infieles, Cristo permanece fiel. Él no puede negarse a sí mismo. Amigo, Cristo es fiel aun cuando nosotros no lo somos. En Él podemos encontrar un seguro y fiel Salvador, uno que no falla, que no engaña, que no desilusiona y que no fracasa. Él es el Salvador de todos y el que todos necesitamos en estos tiempos de cruda infidelidad.
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0: Lo que vivimos en la familia tiene influencia directa sobre nuestros hijos y los hijos de nuestros hijos. Los recuerdos deben nutrir de fuerza, traer consejo, aclarar la mente, arrancar sonrisas y ayudar a los menores de la casa a tener claro su destino. Tenemos que decidir qué tipo de legado deseamos dejar a nuestros hijos. ¿Tristeza, enojo e incertidumbre o alegría, seguridad, confianza y paz? Dejar un buen legado requiere de un esfuerzo consistente, de sacrificio y tener un objetivo en familia. No ganamos el derecho de celebrar un legado hasta que hayamos pagado el precio de construir uno. ¿Y cómo se construye? En un ambiente nutrido de aceptación, afirmación y amor. Le habla Sixto Porras de Enfoque a la Familia.
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2: Segundo libro de Samuel 7:22. Cuán grande eres, Señor y Dios. No hay nadie como tú. Tal y como lo hemos sabido, no hay más Dios que tú.

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1: En Dinámica son las 2:03.

El que en él cree no es condenado, pero el que no cree ya ha sido condenado, porque no ha creído en el nombre del unigénito Hijo de Dios. Y esta es la condenación, que la luz vino al mundo y los hombres amaron más las tinieblas que la luz, porque sus obras eran malas. Porque todo aquel que hace lo malo aborrece la luz y no viene a la luz, para que sus obras no sean reprendidas. Mas el que practica la verdad viene a la luz, para que sea manifiesto que sus obras son hechas en Dios. Evangelio según San Juan, capítulo 3, versículos 18 al 21.

Isaías 25:1. Tú, Señor, eres mi Dios. Yo te exaltaré y alabaré tu nombre, porque has hecho maravillas. Tus consejos siempre han sido verdaderos y firmes.

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mayor deleite es tributarte a ti toda la gloria y estar en tu presencia. Eso es lo mejor para nosotros. Vamos a cantar al Señor.

Éxodo 15:2. El Señor es mi fortaleza y mi cántico. El Señor es mi salvación. Él es mi Dios y lo alabaré. Él es el Dios de mi Padre y lo enalteceré.

0: En dinámica son las 2 y 44 minutos.
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2: ¡Ay, Chayito! Si yo pudiera devolver el tiempo y no hacer las cosas que hice en el pasado, otra sería la canción de mi vida. Pero ahora me siento una mujer derrotada, avergonzada, y no me animo ni a salir de casa porque pienso que todo el mundo me está señalando como una mala mujer. Así se expresaba la señora Juana Inés a su amiga Rosario, porque en efecto, la vida pasada de Juana Inés había sido muy escabrosa. Ella fue la típica muchacha del campo que fue a probar suerte a la ciudad. Al principio encontró trabajo como niñera en casa de unos ricos, pero un día un vendedor ambulante comenzó a pretenderla y como resultado de ese romance, Juana Inés se convirtió en la madre de una criatura. Sus patrones la echaron del trabajo y no teniendo otra posibilidad, cayó en manos de un explotador y terminó trabajando allí, donde las mujeres se venden al mejor postor. La pobre Juana Inés terminó hecha una piltrafa. La tuberculosis invadió sus pulmones. Las enfermedades venéreas la deformaron y el hambre, el alcohol y las muchas noches sin dormir casi la hicieron un cadáver ambulante. A duras penas se salvó de morir, pero fue a parar a una pocilga sucia, maloliente e incómoda, y fue allí donde conoció a Rosario. Rosario era una mujer diferente, muy pobre sí, pero limpia, honrada y amable. Se miraba en ella a una persona que amaba vivir la vida con alegría y con entusiasmo. En medio de su pobreza, era una verdadera vencedora. Así que cuando Rosario oyó aquellas palabras de queja de Juana Inés, le dijo: querida amiga, tú no puedes volver al pasado. Lo que está hecho, está hecho. Nosotros, los seres humanos, cosechamos todo lo que sembramos y evidentemente tú estás recibiendo el fruto de tu mucha siembra en la vida licenciosa que llevaste. Pero no todo está perdido. Al oír esto, Juana Inés se incorporó como impulsada por un resorte y dijo: explícame, ¿cómo es eso de que no todo está perdido? Yo quiero saber de qué estás hablando. Rosario le dijo: solo Jesús puede atravesar la barrera del tiempo para invadir nuestro pasado. Allí Él puede hacer que nos sintamos cómodos con aquellas partes de nuestra vida que no queremos ni siquiera recordar. Él dice que no solo perdona nuestros pecados, sino que nunca se acordará más de ellos. Aquel día, Juana Inés llegó a ser una mujer libre. Mi amiga, mi amigo, tú también puedes tener la misma libertad de tu pasado. Cristo te ama y murió por tus pecados. Y Él no solo te perdona, sino que te da una vida nueva, abundante y sin ninguna condenación. Por la fe sola y por el arrepentimiento, ven ahora al Señor y confiésalo como tu Salvador personal y serás totalmente salvo.
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3: Primer libro de Samuel 2:2. Nadie es santo como tú, Señor. Fuera de ti no hay nada más. No hay mejor refugio que tú, Dios nuestro.

0: El corazón humano no tiene la capacidad de dar el amor que tú necesitas para ser feliz. La limitación del corazón humano es grande, pues él no puede hacer nada por sí mismo. Él siempre dependerá de un otro corazón que lo ayude y que igualmente lo ame para que él pueda también ser feliz. En esas condiciones, el corazón humano está siempre sujeto a las limitaciones de un otro, a veces hasta más débil y mucho más carente que nuestro propio corazón, aumentando así cada vez más el círculo vicioso de la infelicidad. Un carente busca a otro carente. Un frágil se apoya en otro frágil, en la esperanza de que cada uno le dé al otro la felicidad que ambos no tienen. El resultado de eso es la caída, pues nos estamos apoyando en algo sin sustentación en sí mismo. De la misma forma, cuando alguien quiere hacer de nosotros su fuente de felicidad, colocando en nuestras manos su enorme necesidad de ser feliz. Y nosotros, tú y yo, que también estamos necesitando desesperadamente de felicidad, nos sentimos confusos e impotentes. Es en ese momento de angustia y soledad que debemos recordar aquella frase: Jesús te ama. Sí, Jesús te ama, y con un amor que nace no del corazón humano, sino del corazón de Dios. Nadie te puede amar como Jesús te ama, simplemente porque Jesús no tiene amor. Él es el amor, el verdadero amor, que no puede ser encontrado en el corazón humano, porque viene de lo alto, es espiritual, sobrenatural, sagrado. Jesús no esperó ser amado por ti para también amarte. Él ya te ama, ahora, ayer, mañana y siempre. Su divino amor no establece condiciones o imposiciones para amarte. Jesús te ama como tú eres. Para Él, tú no eres feo o lindo, grande o pequeño, blanco o negro, rico o pobre, joven o viejo. Pues Jesús no ve tu apariencia, pero Él ve tu corazón. Y es allí, en tu corazón, que Él quiere habitar. Para lavar tus heridas, sacar toda tu amargura, secar tus lágrimas y limpiar las cicatrices de tu alma. Porque tú eres demasiado muy importante para Él. El corazón humano no tiene la culpa por ser limitado. Si alguien no te dio la felicidad que tú esperabas, es porque nadie te puede dar aquello que no tienes. Pero cuando tú aceptes recibir en tu corazón ese amor que perdona, ese amor que no cobra, ese amor que da la paz, la alegría, tu corazón humano será transformado en un corazón espiritual, pues en él habitará el amor de Jesucristo. Entonces tú vas a comenzar a ver, a perdonar y a amar como Jesús, el Señor. Y finalmente, tú vas a encontrar aquello que tanto buscas: la felicidad. Pues Solo el amor de Jesucristo tiene la capacidad de dar todo lo que tú necesitas para ser feliz. Mira, nadie te puede amar como el Señor Jesús te ama.
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3: Aquí tengo una pregunta que realmente se la debieran hacer más personas. Dice lo siguiente, señor Palau, ¿qué hago para aprovechar bien el tiempo? Parece que los días se van volando y las semanas también. Veo que los años se me van encima. ¿Qué puedo hacer para usar bien el tiempo? Parezco tan indisciplinado. Mi estimado señor, muchas gracias por la confianza. Recuerde en primer lugar que usted tiene 24 horas por día al igual que cualquiera de nosotros. Por lo tanto, en segundo lugar, haga un plan. Un plan sobre qué uso del tiempo va a hacer usted. En primer lugar, pregúntese qué propósito tengo para mi vida. ¿Cuál es el propósito de mi vida? Y luego tiene que escribirlo y empezar a pensar, en vista de este propósito que yo tengo para mi vida, ¿qué plan hago para la utilización mejor de mis días? Las 24 horas que yo tengo, al igual que los millonarios y los pobres, al igual que los líderes y los seguidores, todos tenemos 24 horas por día, nada más. Todo depende de cómo las usemos. En tercer lugar, al hacer su plan, coloque sus horas en orden de prioridades, o sea, lo más importante tiene que ir primero. Ciertas cosas son inevitables, ya están decididas, usted las tiene que hacer quiera o no, pero de todos modos en un papel anote cuál será su plan de importancia. Primero el estudio y la lectura, segundo el trabajo y el dormir, tercero las comidas, cuarto el tiempo libre, allí está la clave. El tiempo que usted no tiene ni que trabajar, ni dormir, ni comer, ni estudiar, ese es el tiempo que usted tiene que decidir cómo lo va a utilizar. Al hacer un plan sobre cómo va a utilizar su tiempo libre, recuerde, primero, piense en su familia. La familia es parte de su vida. Si usted hace sus planes teniendo en cuenta la familia y sus necesidades y sus propósitos para su vida, va a estar muy bien encaminado su plan para aprovechar bien el tiempo. Segundo, al hacer su plan, sirva a Jesucristo y a los demás. No olvide usted que su vida fue creada por Dios para servir a Dios, para amar a los pobres, para amar a los perdidos, para amar a los descarriados y a los necesitados. Por lo tanto, al hacer un plan para utilizar sus 24 horas al día, sus 7 días a la semana, sus 30 o 31 días al mes, sus 365 días al año, tenga en cuenta que lo más importante para su vida, el propósito más grande y más elevado que usted le pueda dar a su vida es ¿cómo sirvo a Jesucristo? ¿Cómo sirvo yo al Hijo de Dios? Usted me dice, pero Palau, yo no soy sacerdote, yo no soy pastor, ¿cómo me dice que yo sirva a Jesucristo? ¿Cómo? ¿Acaso usted cree que solamente los profesionalmente llamados siervos de Jesucristo son los que lo sirven? No, señor. Al contrario, todo ser humano debe servir a Dios y a su Hijo Jesucristo por el poder del Espíritu Santo. ¿Cómo lo servimos a Jesucristo? Primero, leyendo la palabra de Dios, la Biblia. Por lo tanto, al hacer su plan diario, separe tiempo para leer la Biblia. Segundo, hablando con Dios en oración, haga planes para darse tiempo para hablar con Dios. Tercero, predicando las buenas nuevas de salvación a los demás. Cuarto, ayudando a los pobres en sus necesidades, ayudándoles a estudiar, a desarrollarse, a mejorarse, para que sean felices y triunfen en la vida. La Biblia dice, redimiendo el tiempo porque los días son malos. Al tiempo hay que aprovecharlo. Aprovéchelo usted haciendo un plan que honra a Dios.
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6: Pr- Primer libro de Crónicas 29:11. Tuya es, Señor, la magnificencia y el poder, la gloria, la victoria y el honor, pues tuyas son todas las cosas que están en los cielos y en la tierra. Tuyo es, Señor, el reino. Tú eres excelso sobre todas las cosas.

0: ¿Cuántos dicen amén?
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2: En Dinámica son las 5:00 minutos.
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4: Lucas capítulo 20 y versículos 9 al 16. Es la parábola, una historia muy simple, de un hombre que era dueño de una viña y la rentó a algunos labradores, estableciendo un contrato, y acordaron pagarle cierta cantidad, ellos podían quedarse con el resto, y él envió a sus esclavos para recolectar lo que era de él por contrato. Maltrataron a los esclavos, él en un acto de buena fe y paciencia envió a su propio hijo, pensando que si no respetaron a sus esclavos, quizás por lo menos respetarían a su hijo. Mataron al hijo en un esfuerzo por apoderarse de manera total de la viña. Toda persona que estaba escuchando la historia habría estado de acuerdo con la conclusión. Mátalos y contrata a algunos labradores nuevos. Historia simple. Estudiamos esa historia llamándola la ilustración. El segundo punto fue la explicación. ¿Se acuerda usted? Lo tomamos del versículo 16. Cuando lo oyeron, dijeron, Dios nos libre. Cuando lo oyeron, acuo, significa cuando lo entendieron. Cuando supieron lo que él estaba diciendo en la historia, ¿a qué se refería? Entonces dijeron, no, no, no, no. ¿Y cuál es la interpretación? ¿Cuál es la explicación? El hombre que es el dueño de la tierra es Dios, la viña es Israel, los labradores son los líderes religiosos, primordialmente los sacerdotes, y todos los demás líderes religiosos que asumen la responsabilidad de pastorear a Israel, por así decirlo, o cuidar de la viña de Dios. El viaje largo en el que él está lejos es la historia del Antiguo Testamento, desde el principio de Israel en la vida de Abraham hasta la venida de Jesús, ese tiempo largo cuando el pueblo de Dios estuvieron bajo el cuidado de ciertos hombres. Los esclavos en la historia que son enviados son los profetas del Antiguo Testamento que fueron enviados por Dios de vez en cuando a lo largo de la historia de Israel para recibir el fruto que era debido a Dios y vinieron para reiterar la voluntad de Dios y la ley de Dios y a llamar a la obediencia y llamar a que el pueblo diera fruto para Dios. Y usted se acuerda de las historias del Antiguo Testamento que nos dicen cómo rechazaron a los profetas, cómo odiaron a los profetas, cómo apedrearon a los profetas, los cortaron por la mitad, los mataron, a tal grado que Jerusalén es conocida como esa ciudad que mata a los profetas. Finalmente Dios dice, enviaré a mi Hijo amado, quien no es ningún otro que Jesucristo, y lo matan a él. Y entonces Jesús está contando a Israel su historia. Ustedes han estado bajo el cuidado de ciertos líderes que fueron colocados por Dios con la responsabilidad sobre ustedes para que ustedes produjeran fruto espiritual. Fracasaron de manera miserable. Y cuando Dios vino mediante sus profetas para demandar algo de fruto espiritual, para llamar algo de fruto espiritual, ustedes maltrataron y hablaron mal de ellos, inclusive mataron a los profetas, y ahora que Dios ha enviado a su Hijo, ¿y qué harán estos mismos líderes espirituales? Los sacerdotes, los principales sacerdotes, los escribas, los fariseos, los saduceos, los ancianos de Israel, matarán al Hijo. Apenas 2 días después de esto, van a hacer que los romanos lo claven en una cruz después de que hayan intimidado a los romanos, clamando por su crucifixión y no conformándose con nada menos. ¿Y por qué? Porque quieren la heredad, quieren control sobre el pueblo, quieren estar a cargo del reino de Dios, por así decirlo, a su manera. ¿Y qué les hará Dios? 2 cosas. Una, los destruirá. Versículo 16, vendrá y destruirá a estos labradores. Y le dije la última vez que eso ve hacia adelante 40 años, desde el 30 después de Cristo, cuando esto sucedió en el 70 después de Cristo, cuando Tito Vespasiano, el general romano, vino con su gran ejército romano para aplastar una rebelión de los judíos que comenzó 4 años antes en la destrucción final de Jerusalén y el templo y todo lo que lo rodeaba, terminó en el suelo, juicio divino. No solo fue un juicio temporal sobre el edificio, la ciudad y el pueblo, fue un juicio eterno porque las masas de personas, cientos de miles de ellos que fueron matados en ese holocausto, terminaron en el infierno, en donde permanecerán para siempre habiendo rechazado a su Mesías. La destrucción vino. Y para los incrédulos y los que rechazaron a Cristo, dura para siempre. La segunda cosa es remoción. Destrucción y después remoción. Dará su viña a otros. Dará su viña a otros. Entregará la viña al cuidado de otros, eso es, quita la administración de los líderes religiosos de Israel sobre el pueblo de Dios y entregue esa administración a otros. Otros son líderes religiosos. Y la idea de la historia es que Dios quitó del liderazgo de Israel la administración de su pueblo. Habían sido guardianes de la verdad de Dios. Eran los guardianes de la Escritura. Eran los guardianes de los pactos de Dios. Tenían la responsabilidad de traer a Israel la producción de buen fruto espiritual, el fruto de justicia. Pero ahora nuestro Señor dice, no solo esta generación será destruida, sino que la vigilancia, la guardia de Israel, será quitada de las manos de estos líderes que rechazan al Mesías, infieles, falsos apóstatas, a otros. Y por cierto, en la destrucción de Jerusalén, todos los registros fueron destruidos, todos los registros familiares, todos los registros genealógicos, nadie existió después de ese tiempo. Ninguna generación ahora puede regresar y ver su genealogía. Todas fueron destruidas. No pueden identificarla, la familia sacerdotal, no pueden identificar inclusive su linaje por tribu. Fue el fin. Y el templo nunca ha sido reconstruido, los registros nunca restaurados. No puede ser. ¿Qué significa esto? Otros se volverán guardianes de la verdad de Dios. Otros se volverán guardianes del pueblo de Dios. ¿Quiénes son los otros? Los nuevos líderes de Israel no son ningunos otros que los seguidores de Jesucristo. Odiaban a Jesucristo, no tenían nada más que menosprecio y burla y una actitud de ridículo, de desprecio hacia sus seguidores, que eran un grupo de hombres de vida baja Galilea, en el mejor de los casos, sin preparación rabínica, sin credenciales rabínicas, nadies. Van a convertirse en los nuevos guardianes del reino de Dios, de la obra de Dios de redención entre los hombres. No es tan simple como estos son los gentiles reemplazando a los judíos o esta es la iglesia reemplazando a Israel. Habían gentiles que se habían convertido en prosélitos de la nación de Israel y estaban adorando al Dios verdadero en el Antiguo Testamento, y hay judíos en la actualidad en la iglesia de Jesucristo, cientos de miles de ellos. No es un simple cambio de judío a gentil, aunque obviamente el pueblo de Dios en el pasado fue predominantemente judío y ahora es predominantemente gentil. Es un cambio en liderazgo. De eso está hablando nuestro Señor. Y de toda la gente, el nuevo liderazgo son los apóstoles y discípulos que habían sido menospreciados, pero eran seguidores de Jesús. Ahora, esto no debería sorprender a nadie, porque esta transición ya ha estado sucediendo. Y se lo voy a mostrar brevemente. Hay mucho que decir acerca de esto y solo tengo el día de hoy para decirlo. Aquí vamos, capítulo 9 de Lucas, capítulo 9. Y usted, si tan solo quiere escuchar y escribirlas, podría evitarle algo de estrés. No quiero hacer eso. Él llamó a los 12. Esto es relativamente al principio de su ministerio, les dio poder y autoridad sobre todos los demonios y para sanar enfermedades, los envió a proclamar el reino de Dios y a sanar. Versículo 6. Comenzaron a salir entre las aldeas predicando el evangelio y sanando por todos lados. Tenían poder y la verdad que los líderes de Israel no tenían. Los líderes de Israel no eran auténticos, no eran autorizados por Dios, no estaban capacitados y no conocían y no proclamaban la verdad. Aquí, al principio de su ministerio, nuestro Señor comisiona a los 12, les da poder y autoridad sobre los demonios y la enfermedad y los envía a proclamar el evangelio del reino. Esto es el camino de salvación y entrada al reino de Dios. Digo que la transición ya ha comenzado. Ellos deben ser los guardianes nuevos, los cuidadores nuevos, los administradores nuevos, los nuevos labradores en la viña de Dios. Capítulo 10 de Lucas desarrolla de una manera aún más extensiva. Versículo 1, el Señor designó a 70 más. Aquí hay 70 que no tienen nombre y 12 hombres muy comunes y corrientes a quienes se les da esta responsabilidad inmensa. Son los nuevos administradores del reino y la verdad de Dios. Aquí está este grupo pequeño de hombres de fe débil, muchos, hasta 7 de ellos quizás, que habían sido pescadores, sin preparación, sin aptitud, no importantes por el estándar del mundo y ciertamente por la medida religiosa de Israel, y son los nuevos líderes de la viña de Dios, los nuevos labradores, los nuevos administradores, los nuevos guardianes del nuevo pueblo de Dios. Y al final, recuerde usted de Mateo, cuando nuestro Señor les da su comisión final, los 11 están en Galilea y ven a Jesús, versículo 17, y lo adoraron, pero otros dudaban. Jesús terminó con toda la duda cuando Él subió y les habló y les dijo esto: toda potestad me ha sido dada en el cielo y en la tierra, id, por tanto, y haced discípulos de todas las naciones. Ustedes son, vayan. Vayan y hagan discípulos de todas las naciones, bautizándolos en el nombre del Padre, y del Hijo, y del Espíritu Santo, enseñándoles que guarden todo lo que os he mandado, y aquí yo estoy con vosotros todos los días hasta el fin del mundo. Vayan, ustedes son mis representantes, ustedes son los nuevos labradores contratados, los nuevos cuidadores de la viña en mi viña. Esta es la administración que le fue dada a los apóstoles, y los apóstoles fueron fieles a esto. El apóstol Pablo mismo añadió al grupo original, fue un administrador de los misterios de Dios. Estos son los nuevos líderes de su pueblo redimido. Esto por la gracia de Dios, no por mérito alguno. Después en Efesios 4, él mismo constituyó a algunos apóstoles, a otros profetas, y después vinieron algunos evangelistas, y después algunos pastores maestros, y todos han llegado para seguir en la siguiente generación con esta responsabilidad de liderazgo espiritual a fin de perfeccionar a los santos para la obra del ministerio, para la edificación del cuerpo de Cristo, hasta que todos lleguemos a la unidad de la fe, al conocimiento del Hijo de Dios, a un hombre maduro, a la medida de la estatura de la plenitud que le pertenece a Cristo. Entonces la obra de Dios al edificar al cuerpo de Cristo mediante evangelismo y edificación es dada a una nueva administración. Son aquellos que comienzan con los apóstoles y después los profetas del Nuevo Testamento y después vinieron los evangelistas y los pastores que enseñan, que edifican su enseñanza en el ministerio, en lo que les fue revelado a esos primeros apóstoles y los asociados de los apóstoles que escribieron el Nuevo Testamento. Hoy yo soy uno en esta larga línea de administradores. Yo soy uno de una generación distante de los otros a quien la administración de la verdad de Dios y la Escritura y el pueblo de Dios se ha encomendado. Y así es cualquier otro ministro fiel. Otra manera de ver esta misma transición está en Juan 14. Conforme nuestro Señor está dando sus últimas palabras en el aposento alto con sus discípulos en la noche de la Pascua, el jueves de esa semana, Él dice tantas cosas maravillosas a ellos. Una de las cosas que Él les dice y repite es muy, muy importante. Tiene que ver con la verdad. Tiene que ver versículo 25, la Juan 14. Versículo, las cosas que os hablé mientras que estaba con vosotros. Y Él ha estado diciendo muchas cosas. Les he hablado acerca de estas cosas mientras que he estado con ustedes. Pero esto es muy importante. El Ayudador, el Consolador, el Espíritu Santo, a quien el Padre enviará en mi nombre. Él os enseñará todas las cosas y os hará recordar todo lo que os he dicho. Esa es una cosa sorprendente. Ellos han estado con Jesús 3 años. Él ha dicho mucho. Él ha estado hablando diariamente durante 3 años, mucho más de lo que está en la Escritura. Juan dice las cosas que Él dijo no podían ser contenidas en todos los libros del mundo. ¿Cómo van a poder, como administradores de esta responsabilidad, poder recordar las cosas que Él quería que recordaran? Bueno, Él les dice, cuando yo me vaya, el Espíritu viene. Cuando el Espíritu viene, el Espíritu se convierte en el que les recuerda estas cosas para que las puedan escribir, para que las puedan proclamar. En el capítulo 16, versículo 12, tengo muchas cosas más que deciros. Dijo muchas, tiene muchas más que decir. No se las puedo decir ahora porque no las pueden sobrellevar ahora. Es más de lo que pueden sobrellevar. Es sobrecarga. Pero cuando Él, el Espíritu de verdad, venga, Él los guiará a toda verdad, porque Él no hablará de su propia iniciativa. Todo lo que Él oiga, Él hablará. Él les revelará lo que está por venir. Él les va a ayudar a recordar el pasado y Él también les dirá el futuro. Y ustedes tendrán verdad inspirada por el Espíritu y ustedes la registrarán. Pedro dice, hombres movidos por el Espíritu Santo la escribieron. Se convierte en grafe sagrada escritura. Esta es la nueva administración. Primero los apóstoles y los asociados de los apóstoles que estuvieron involucrados en la escritura del Nuevo Testamento. Después los profetas que proclamaron lo que fue hablado por los apóstoles y sería escrito. Y después toda generación de evangelistas fieles y pastores que enseñan desde ese entonces que continuaron con esta administración. Ellos son los nuevos líderes y bajo su liderazgo ha venido un nuevo pueblo de Dios que está produciendo fruto que trae honor a Dios. La iglesia verdadera y viva. Nuestra administración es bastante simple, creo. ¿Predica la palabra? ¿Es eso lo que dice? Segundo de Timoteo 4, predica la palabra, tiempo y fuera de tiempo, predica la palabra. Entrégate a la doctrina sana. Pablo le dice a Tito, ten cuidado de dos cosas. Se le dice a Timoteo, 1 Timoteo 4, 16, tú mismo y tu enseñanza. Lee la Escritura, explica la Escritura, aplica la Escritura. Esta es nuestra administración. En 1 de Timoteo 6, al final de 1 de Timoteo, versículo 20 del capítulo 6. Oh Timoteo, guarda lo que se te ha encomendado, el paracetque. Es una palabra que significa un depósito de banco. Pablo dice, deposité verdad contigo, deposité verdad inspirada por el Espíritu Santo contigo. Guarda esa verdad, evita todas las mentiras, todo engaño y protege la verdad. Ese es el final de 1 Timoteo, al principio de 2 Timoteo, al otro lado de la página, capítulo 1, versículo 14. Guarda por el Espíritu Santo que mora en nosotros el tesoro que se te ha encomendado. ¿Cuál es el tesoro? Palabras sanas, versículo 13, palabras sanas que oíste de mí. Los apóstoles las recibieron, Pablo las recibió, Timoteo las recibió, Tito las recibió, la siguiente generación y continúan siendo transmitidas. Y aquí están. Estas son las verdades que el Espíritu de Dios inspiró a los apóstoles y a sus asociados para que las escribieran. Y esta es la administración a la que somos llamados. Somos labradores. Hemos sido contratados por Dios con un contrato, dotados y llamados para ir a este mundo en una responsabilidad que no tiene paralelo, sin igual, y consiste en cuidar de la viña de Dios de tal manera como para producir fruto para justicia que le trae gloria.

venir un tiempo llamado la tribulación, descrito de manera muy clara, detalle en Apocalipsis del capítulo 6 al 19, una sesión extensa. En ese tiempo llamado la tribulación, Dios escoge a 144,000 judíos, 12,000 de cada tribu, y Él sabe en qué tribu están, ellos no, para evangelizar al mundo. ¿Se convertirán? ¿Se volverán evangelistas? Usted puede leer de ellos en Apocalipsis 7 y Apocalipsis 14. Después, cuando usted llega al reino, y Cristo ha venido y ha establecido su reino, y Él está reinando en Jerusalén, y Él ha establecido su trono ahí para gobernar al mundo, e Israel recibe todas las promesas dadas a Abraham y David y los profetas, pacto abrahámico, pacto davídico, promesas del nuevo pacto. Una vez más, los judíos se convertirán en los administradores de la verdad de Dios. Se convertirán en administradores de su verdad en la tribulación y también entonces en el reino. Pero por ahora, hasta ese tiempo, hay un nuevo liderazgo y somos ese nuevo liderazgo y usted es ese nuevo pueblo siguiendo ese nuevo liderazgo. ¿Ese es el final de este relato? Ahora tenemos un problema, porque la última palabra en esa historia fue que mataron al hijo, ¿verdad? Ese no puede ser el final y no lo es. Regrese al capítulo 20. Entran en pánico cuando entienden el significado de la historia. Entran en pánico ante el pensamiento de destrucción y remoción. Y deberían entrar en pánico. Pero Él los vio y dijo esto. Pero Él, mirándolos, dijo, ¿qué pues es lo que está escrito? Esa pequeña frase, está escrito, es una referencia al Antiguo Testamento que ellos habrían entendido claramente. De hecho, en el relato de Mateo de Jesús contando esta historia, Mateo dice, ¿no sabéis lo que la Escritura enseña o no habéis leído la Escritura? Esta es una referencia a la Escritura. ¿Han olvidado la Escritura? Eso nos lleva de la ilustración a la explicación, a la extensión. Aquí nuestro Señor extiende su enseñanza. ¿La parábola ha terminado? ¿El final es trágico para los labradores? ¿Es trágico para aquellos que siguen a los labradores? Es trágico en este punto para el Hijo. Él está muerto. Pero la muerte del Hijo no puede ser el final de la historia. Entonces Él los ve y les dice, en caso de que se pregunten si ese es el final de la historia, ¿han olvidado la Escritura? Y Él cita el Salmo 118:22. La piedra que desecharon los edificadores ha venido a ser cabeza del ángulo. Él los lleva de la analogía y la parábola que Él desarrolló directo al Antiguo Testamento. Este no es el fin de la historia. No sea que piensen que es el fin de la historia, vuelvan a pensar, ¿han olvidado la Escritura? La Escritura dice que la piedra rechazada se convierte en la cabeza del ángulo. Bueno, ¿cuál es la importancia de eso? Es muy simple, porque ellos lo habrían entendido claramente. Ellos conocían el Halel muy bien, ellos conocían el Salmo 118, probablemente la mayoría de ellos lo conocía de memoria. Ciertamente los líderes lo conocían, la cabeza del ángulo. Inclusive le habrían dado tonos mesiánicos a eso, porque en Daniel capítulo 2, el Mesías que viene a derribar la imagen en la visión de Daniel es la piedra cortada, no con mano. El Mesías era conocido en algunos círculos como la piedra. La piedra que los edificadores rechazaron ha venido a ser cabeza del ángulo. Le voy a decir cómo funciona eso. Si usted va a construir un edificio en tiempos antiguos, usted lo construía, un gran edificio de piedra. Hay una piedra que tiene que ser perfecta. Esa es la piedra angular. Y tiene que ser perfecta en toda dirección. Tiene que ser perfecta en la parte de abajo para que el edificio esté plano. Tiene que ser perfecta a los lados para que el edificio se levante de una manera perfectamente perpendicular. Tiene que ser perfecta en la parte de arriba para que no se incline. Y el ángulo tiene que ser exacto, de lo contrario el edificio va a estar fuera de simetría. La piedra del ángulo establece todo ángulo para el edificio. Los edificadores sabían que cuando iban a construir un edificio tenían que tener una piedra angular absolutamente perfecta. ¿Cuántas piedras va a desechar usted si va a construir un edificio grande antes de que encuentre la perfecta? Y ahora en la enseñanza de Jesús la ilustración ha cambiado y el Hijo se ha convertido en una piedra. El Hijo es ahora la piedra que los edificadores desecharon. Ellos habían dicho, tú no eres perfecto. No te aceptamos como la principal piedra del ángulo del reino de Dios. Esta es una cita del Nuevo Testamento que es muy, muy conocida. Hechos 4:11, 4:10. Se ha conocido a todos vosotros, Pedro está predicando aquí, se ha conocido a todos vosotros, a todo el pueblo de Israel, que por el nombre de Jesucristo el Nazareno, a quien vosotros crucificasteis, a quien Dios resucitó de los muertos, por este nombre el hombre está aquí ante vosotros.

0: vosotros en buena salud. Él es la piedra que fue rechazada por vosotros, los edificadores, pero que se convirtió en la principal piedra del ángulo. Él está hablando a los líderes, los ancianos y los escribas, y a Anás y Caifás y a todos los líderes, y él dice, ustedes lo rechazaron como la principal piedra del ángulo, y él lo rechaza a ustedes. Y adivinen qué, la piedra que ustedes rechazaron está de regreso, y es la principal piedra del ángulo. El Hijo es la piedra, y él ha regresado. Eso es resurrección, queridos amigos, eso es resurrección. La historia no termina con un hijo muerto, porque la piedra que rechazaron los edificadores se convierte en la principal piedra del ángulo. Tiene que haber una restauración, en el caso de Jesús, una resurrección, y él morirá el viernes, pero él resucitará el domingo. La piedra que no encajó con sus estándares, la piedra que no encajó con lo que ellos estaban tratando de construir, la piedra rechazada por el liderazgo judío y la nación como inepta e imperfecta e inaceptable y con fallas, se convierte en la piedra más importante en el reino eterno de Dios. El reino que Dios mismo está construyendo se convierte en Kefale Goniyaz, la cabeza de la esquina, apoyando la estructura y simetría entera del reino glorioso de Dios de salvación. Entonces, la explicación tiene una extensión para terminar la historia. Pero esa no es la palabra final. La palabra final está en el versículo 18. Esta es una amenaza. Me imagino que usted podría llamarla una aplicación. Es más que eso. Es una amenaza seria. La pregunta que está siendo presentada detrás de la afirmación del versículo 18 es, más vale que tengan cuidado en cómo interactúan con Jesucristo. Todo el que cayere sobre aquella piedra será quebrantado, mas sobre quien ella cayere le desmenuzará. ¿Qué es eso? Esa es una manera de decir esto. Una colisión con la piedra te destruirá, te destruirá. Nuestro Señor fue tan directo. Este es un mensaje de amor y advertencia, aterrador. Nuestro Señor no encontró gozo en él. Esa es la razón por la que él lloró allá atrás en el capítulo 19, versículo 41, cuando él vino a Jerusalén. Rechazar a Jesucristo es lo más trágico que alguien jamás puede hacer. El mensaje que va directo al corazón de la alternativa más importante que usted jamás enfrentará en su vida, ¿qué hará con Jesucristo? ¿Se someterá a él? ¿Lo abrazará como Señor y Salvador? ¿O chocará con él como una piedra aplastante? ¿Cómo respondieron los líderes? Observe el versículo 19. Procuraban los principales sacerdotes y los escribas echarle mano en aquella hora, porque comprendieron que contra ellos había dicho esta parábola, pero temieron al pueblo. Ellos sabían que él estaba hablando de ellos. Él los estaba condenando. En lugar de ser convencidos de su pecado, en lugar de ser penitentes, incrementaron sus esfuerzos por matarlo. ¡Cuán triste! ¡Cuán trágico! Esta fue su última hora. Juan dice, el que tiene al Hijo tiene la vida, el que no tiene al Hijo de Dios no tiene la vida, sino que la ira de Dios permanece en él. ¿Qué hay acerca de usted? ¿En dónde está usted? ¿Se somete usted a Cristo como Señor y Salvador y Redentor? ¿O chocará con él como el juez que lo aplastará a usted?
1: 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Bueno, en nombre del personal de este organismo, queremos darle las gracias por su tiempo y sintonía, y queremos pedirle que no deje de orar por este ministerio, como también por la estación de radio por la cual usted nos escucha de lunes a viernes. Este es su amigo Miguel Contreras, invitándole a sintonizar nuestra próxima edición, para que juntos continuemos desatando la verdad de Dios un versículo a la vez. No se lo pierda, aquí en Gracia a Vosotros.

0: En Dinámica son las 5 con 45 minutos.
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1: En Dinámica son las 5 y 59 minutos.
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nuevo día, una lluvia de gracias a Dios, nuestro Padre. Gracias, Señor, por conservarnos la vida. Gracias por la luz, el aire, el pan y todos los beneficios materiales que nos concederás hoy. Gracias por haber conocido la verdad salvadora, por ser hijos tuyos, hermanos entre nosotros. Gracias por ser portadores de tu mensaje en la señal YVXD Dinámica. Gracias por la fortaleza que nos das para vencer la tentación del dinero, la vanidad y el egoísmo, y sacar experiencia de los errores. Te ofrecemos nuestra memoria, entendimiento y voluntad, todo nuestro cuerpo con sus sentidos, toda nuestra actividad en el día de hoy. Que tu gracia nos guíe para que no fracase tu plan sobre nosotros. Cada día que se inicia una nueva etapa de trabajo, acuérdate de agradecer al Padre la oportunidad que te concede y prepárate para ejecutar las tareas que tienes entre las manos con alegría y buena voluntad. Agradece además el trabajo que te proporciona el pan de cada día y trata de hacerlo lo mejor que puedas. El trabajo bien realizado nos trae la alegría del deber cumplido. Buenos días. 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
1: 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Tan cierto como que yo vivo, dice el Señor soberano, no me complace la muerte de los perversos, solo quiero que se aparten de su conducta perversa para que vivan. Arrepiéntanse, apártense de su maldad, oh pueblo de Israel. ¿Por qué habrían de morir? Ezequiel 33:11. Dice la palabra que Dios no quiere que ninguno se pierda, sino que todos procedan al arrepentimiento. La justicia es un atributo inherente del Eterno. Él no puede tolerar el pecado. La buena noticia es que todos son candidatos a ser perdonados, solo que se requiere de un arrepentimiento verdadero. El Señor siempre quiso que Israel se apartara de su pecado, pero la dura cerviz de este pueblo le impidió tener una vida devota. No basta tener una vida religiosa, se requiere una relación personal con el Eterno y que el Espíritu Santo dirija nuestros pasos para poder agradarle en todo. Todos tienen esperanza de ser perdonados, pero no todos tienen el carácter para arrepentirse. Algunos que están en el foso les da pena pedir perdón, y cada día se van hundiendo más. El Señor espera que te pongas a cuentas con Él. Tu arrepentimiento siempre será aceptado por Dios. Que en este día te acerques al Padre con un corazón contrito y humillado. De hacerlo, ten la seguridad que el Todopoderoso te recibirá. Deseamos que Dios te bendiga en este nuevo día.
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3: En Dinámica 6 y 59 minutos.
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6: Sea la gracia y la paz de nuestro Señor Jesucristo sobre cada uno de nuestros respetables oyentes y muy buenos días a quienes día a día dedican este hermoso tiempo tan especial para escuchar fielmente Dinámica 92.9 FM, la emisora con la señal que edifica. Y por supuesto, a esta hora de la mañana, 7 en punto, su programa bíblico Conectados al Camino, siempre en movimiento, que de lunes a viernes nos va a encontrar por acá en este horario para que usted se edifique. Estamos muy agradecidos con nuestro Dios que hoy nos regala una mañana, pero muy hermosa, muy agradable, un clima muy bueno, comenzando bien temprano con lluvia poca, pero muy agradable, de verdad, una temperatura excelente, para que disfrutemos todo este bello y hermoso día. A Él le agradecemos porque hoy, lunes 25 de mayo del año 2026, podemos estar al aire, laborando para ustedes. En la dirección general de la emisora, nuestro hermano Manuel Felipe García. En la selección musical, nuestro querido hermano Alexis Azuaje. Y en la producción y locución, su hermano y amigo Henry Rodríguez. Como siempre, inicia Conectados al Camino con la oración. Nos conecta. Bendito y soberano Dios, queremos a usted darle honor y gloria, alabarle, exaltarle a esta hora de la mañana con el privilegio que nos das de poder estar acá haciéndolo para usted. Queremos agradecerle, Señor, por todas las cosas que usted hace en cada uno de nosotros y que seguro estamos de que durante todo este día, el cual colocamos en sus preciosas manos, será quien nos pueda dirigir. No queremos desviarnos, no queremos caminar conforme a nosotros, no queremos caminar conforme a usted. Que sea usted quien pueda dirigirnos, que nuestros pasos sean guiados cada uno por usted para evitar tantos errores que cometemos en el día. Ayúdanos, Señor, a poder dedicar cada una de las cosas que tengamos pensado hacer. Nuestros pensamientos, nuestras acciones, nuestras actitudes estén puestas en tus manos. Ayúdanos, Señor. Necesitamos glorificarte en todo lo que hagamos. Bendiga usted todos nuestros oyentes, los que se conectan, los que van conectándose, los que están conectados fuera de nuestras fronteras también pueden recibir tu bendición. Cada uno pueda ser edificado como siempre, en el nombre de Jesucristo, nuestro Señor y Salvador. Amén. Usted dispone de nuestros números telefónicos para que pueda interactuar con nosotros, reportar sintonía desde donde nos está escuchando, cómo está la señal. También puede enviarnos sus preguntas acerca de lo que compartimos en el programa. 0412-051-0645, 0412-056-4959, 0424-539-5991. Vía WhatsApp o mensajería de texto puede hacerlo. Puede también escucharnos en www.radiodinamica.com.be/barquisimeto y por la aplicación TuneIn puede también escucharnos como Dinámica 92.9 FM. Les recuerdo que en nuestro canal de Telegram se colocan todos nuestros programas que se realizan acá en vivo para que usted pueda también disfrutarlos allí o pueda también enviarlos a otros que puedan ser de edificación a sus vidas. 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Nuestra sección, una frase, una reflexión a continuación. La naturaleza de la humildad es querer ser nada para que Dios sea todo. Es necesario que Él crezca y que yo mengüe, escrito en el Evangelio de Juan capítulo 3, versículo 30. Esa es la esencia. La humildad no es odiarse a sí mismo, es amarse a sí mismo en su justa medida como criatura, como pecador perdonado, y amar a Dios sobre todas las cosas. La humildad del corazón es la disposición a estar contento con cualquier lugar que Dios asigne, incluso con el último banco del cielo. Cuando realmente entiendes quién es Dios y quién eres tú, no te duele que otros sean más, no te ofende que no te reconozcan, solo quieres que Él sea exaltado. Esa es la naturaleza más pura de la humildad. Puedes orar, Señor, hazte famoso, aunque yo sea olvidado. Si es así, has entendido. Hasta aquí una frase, una reflexión. Es momento de escuchar con Seba de Montreal y Lía Galilea, Gloria, cantemos.

7:09 minutos de esta hermosa mañana. Usted está en sintonía de la siempre única, refrescante y edificante Dinámica 92.9 FM y su programa bíblico Conectados al Camino, siempre en movimiento. Hoy en nuestra sección Grandes Temas vamos a iniciar una miniserie de 2 días consecutivos donde vamos a estar tratando Conociendo la Humildad. Eso es el tema que vamos a tratar en estos 2 días, Conociendo la Humildad. Ubicamos nuestro texto base en el Antiguo Testamento. Le invito, pueda acompañarme allí para que juntos podamos leer este texto de Miqueas, capítulo número 6, versículo número 8. Es el texto de base que vamos a estar usando durante toda esta serie. Miqueas, capítulo número 6, versículo número 8. Y nuestro texto, hermoso texto del Antiguo Testamento, dice de esta forma: Él te ha declarado lo que es bueno. ¿Qué pide Jehová de ti? Solamente hacer justicia y amar misericordia y andar humildemente con tu Dios. Lo leemos nuevamente. Miqueas 6:8. Él te ha declarado lo que es bueno. ¿Qué pide Jehová de ti? Solamente hacer justicia y amar misericordia y andar humildemente con tu Dios. Estimado oyente, ¿alguna vez te has preguntado qué es realmente la humildad? No esa falsa modestia que encoge los hombros y dice, yo no valgo nada, mientras esperas un cumplido. No, no, nada de eso. La humildad bíblica es algo mucho más profundo. El profeta Miqueas lo resume en una frase que debería estar grabada en la entrada de cada iglesia, de cada hogar y de cada corazón. Y es el texto que acabamos de leer. Hoy estamos iniciando esta miniserie Conociendo la Humildad, y específicamente en esta primera entrega vamos a analizar la naturaleza de la humildad. Allí vamos a desmenuzar, con la ayuda del Espíritu Santo, qué significa andar humildemente con Dios. No es un consejo opcional para los supersantos. Es un mandato para todo aquel que ha sido redimido por la sangre de Cristo. Thomas Watson, el puritano, dijo, la humildad es una gracia que hace que el alma se postre ante Dios y se eleve ante los hombres. Acompáñeme, estimado oyente, a escudriñar las Escrituras y a beber de esa sabiduría de estos hombres que también escribieron sobre la humildad y, por supuesto, en la Escritura. Una virtud que es la humildad, que está tan mal entendida. Vamos a nuestro primer aspecto, nuestro primer tópico. La humildad es la vestidura del carácter más elevado. Vamos a ponerlo así. Ya que cuando pensamos en personas humildes, a veces imaginamos a alguien tímido, sin carácter, que no dice ni pío. Pero el texto de Miqueas nos corrige de raíz. Observa el orden que dice, o mejor dicho, antes de decir andar humildemente, que es la parte final del texto, el profeta menciona hacer justicia y amar misericordia. Estas dos acciones requieren valentía, convicción, energía, ya que hacer justicia es enfrentar la corrupción, es levantar la voz por el oprimido, es no callar ante el abuso. Y amar misericordia es tender la mano al caído, es perdonar al que te ofende, es dar sin esperar nada a cambio. Esas no son cualidades de débiles, son acciones que demandan un corazón firme, una voluntad templada, una fe activa. Y sin embargo, después de haber hecho todo eso, o más bien, mientras lo hacemos, debemos andar humildemente con nuestro Dios. Si camináramos a la luz como Dios es luz y tuviéramos comunión con Él, tendríamos necesidad de caminar delante de Dios muy humildemente, mirando siempre a la sangre. ¿Por qué? Porque incluso nuestra justicia más pura, incluso nuestra misericordia más generosa, están manchadas por el pecado. El profeta Isaías dijo en Isaías 64:6, todos nosotros somos como inmundicia y todas nuestras justicias como trapo
de inmundicia. Así de claro. ¿Ok? Lo mejor que podemos hacer, si no está cubierto por la sangre de Cristo, es como un trapo sucio delante de Dios. El pecado residual en el creyente es suficiente para hundirlo en el polvo, aunque la gracia le levante al cielo. Eso lo dijo John Owen. Un hombre puede hacer grandes obras de caridad, puede defender causas justas, puede ser un líder en su comunidad. Pero si esas obras le hinchan el pecho, le hacen mirar por encima del hombro a los demás, entonces no ha entendido nada. La verdadera humildad es la que acompaña a las grandes gracias, no la que las reemplaza. Entre más gracia tiene un hombre, más siente su deficiencia de gracia. Eso lo dijo Charles Spurgeon. Los santos más notables que he conocido son los que más rápido decían: no soy nada, todo es Dios. ¿Has conocido a alguien verdaderamente santo? No te hablará de sus logros, sino de la misericordia de Dios. No te contará sus visiones, sino su necesidad de perdón. El gran apóstol Pablo escribió en 1 Corintios 15, 9 y 10, porque yo soy el más pequeño de los apóstoles, que no soy digno de ser llamado apóstol, porque perseguí a la iglesia de Dios, pero la gracia de Dios, o por la gracia de Dios, soy lo que soy. ¿Ve usted el equilibrio? No dice, no soy nada, para luego no hacer nada. Dice, soy lo que soy por gracia, y luego trabaja más que todos, pero siempre con el corazón humilde, reconociendo que su esfuerzo no es mérito propio, sino gracia que obra en él. ¿Ha hecho usted en estos últimos días algo bueno? ¿Ayudó a alguien? ¿Diste un consejo sabio? Bien. Ahora, humíllate. ¿Por qué? Porque ese bien que hiciste no nació de ti, sino del Espíritu que obra en ti, el querer como el hacer, por su buena voluntad, según Filipenses 2:13. Y si Dios te ha usado, es para su gloria, no para la tuya. El verdadero carácter elevado no necesita buscar miradas de aprobación. Descansa en la aprobación divina. Thomas Brook escribió: un hombre humilde agradece a Dios por la fuerza que para hacer el bien, y se maravilla de que Dios quiere usar un vaso tan quebrado como él. Así que, si has estado haciendo algo que merece reconocimiento, no lo niegues, pero tampoco te lo apropies. Puedes decir: Señor, gracias, tú lo hiciste, yo solo fui la herramienta. Esa es la vestidura del carácter más elevado. Samuel Barceló nos interpreta a esta hora de la mañana: solo por gracia.

21 minutos luego de las 7 de la mañana. Le recordamos nuestros números telefónicos para que usted pueda reportar sintonía, escribirnos 0412-051-0645, 0412-056-4959, 0424-539-5991. Continuamos nosotros con la primera entrega de nuestra serie Conociendo la Humildad, apoyados en Miqueas capítulo 6, versículo número 8. Y hablábamos en el segmento anterior, nuestro primer punto, la humildad es la vestidura del carácter más elevado. Y decíamos que al final decirle a nuestro Señor, Señor, tú lo hiciste, yo solo fui la herramienta. Y esa es la vestidura del carácter más elevado. Vamos con nuestro segundo aspecto. La humildad nace de la comunión con Dios. No se puede ser humilde en abstracto, como quien hace ejercicios de flexibilidad espiritual. La humildad bíblica es siempre delante de Dios. Observa que Miqueas no dice anda humildemente con los hombres, aunque eso vendrá después. Pero lo que sí dice es con tu Dios. Anda humildemente con tu Dios. Es una relación vertical antes que horizontal. Uno puede ser humilde delante de los hombres por timidez o por estrategia social, pero esa no es la humildad que Dios busca. La verdadera humildad se forja en la intimidad del alma con el Altísimo. No sirve de nada que nos humillemos lejos de Dios. He visto algunas personas muy orgullosamente humildes, muy jactanciosas de su humildad. Hay quienes se jactan de ser muy humildes, y eso es la más sutil de las soberbias. ¿Has conocido a alguien que diga, yo soy muy humilde, no como fulano que es orgulloso? Eso es orgullo disfrazado de humildad. La humildad genuina no se anuncia, se respira. Y solo se respira en la presencia de Dios. Recuerda a Job. Era un hombre íntegro, recto, temeroso de Dios. Tenía una vida intachable a los ojos de los hombres. Pero cuando Dios le habló desde el torbellino, cuando le mostró su poder creador, su sabiduría inescrutable, su soberanía absoluta, Job exclamó, de oídas te había oído, mas ahora mis ojos te ven, por tanto me aborrezco y me arrepiento.

convierto en polvo y ceniza. Job 42, 5 y 6. No fue la comparación con otros hombres lo que quebrantó a Job, fue la visión de la santidad de Dios. Hablemos de Abraham. Cuando intercedía por Sodoma, dijo: "He aquí, ahora que he comenzado a hablar a mi Señor, aunque soy polvo y ceniza". Eso está en Génesis 18, 27. No era una falsa modestia, era la conciencia de quién es Dios y quién es Él. Isaías también, en el templo, vio al Señor alto y sublime y escuchó a los serafines clamar: "Santo, santo, santo". Y su reacción fue: "¡Ay de mí, que soy muerto! Porque siendo hombre inmundo de labios, he visto al Rey, a Jehová de los ejércitos". Esto está en Isaías, capítulo 6, versículo 5. El reformador Juan Calvino decía que el conocimiento de Dios y el conocimiento de uno mismo van de la mano. Cuanto más conoces a Dios, más pequeño te ves. Y cuanto más pequeño te ves, más capaz eres de recibir su gracia. Santiago, en su capítulo número 4, versículo 6, lo resume: "Dios resiste a los soberbios y da gracia a los humildes". Es una ley espiritual. El orgullo levanta un muro que impide que la gracia fluya. La humildad abre las compuertas del cielo. En 1 de Pedro 5:5 está escrito: "Revestíos de humildad, porque Dios resiste a los soberbios y da gracia a los humildes". Entonces la pregunta práctica es: ¿pasas tiempo a solas con Dios? ¿O te contentas con una religión de multitudes, de himnos, de sermones, pero sin el aposento secreto? La humildad no se fabrica en el púlpito ni en el escenario. Se forja en la intimidad de la oración. Allí, cuando tus palabras se acaban y tu orgullo se desnuda, allí nace la verdadera humildad. El puritano Jeremiah Barrow, en su obra La rara joya del contentamiento cristiano, escribe: "El corazón que a menudo está a solas con Dios difícilmente puede ser orgulloso, porque se ve pequeño al lado del infinito". ¿Cuánto tiempo pasas cara a cara con el Señor, sin prisa, sin interrupciones, solo tú y Él? Si tu respuesta es poco, entonces no te extrañes si te cuesta ser humilde. La humildad no es un logro que se alcanza con esfuerzo de voluntad, es un fruto que brota de la comunión. Como la savia sube del tronco a las ramas, así la humildad sube de la oración a la vida. Importante tener presente: la humildad nace de la comunión con nuestro Dios. Nuestro tercer punto vamos a tratar es: la humildad es activa, progresiva y constante. Pero lo haremos en el próximo segmento. Escuchemos con Kay y Christine Getty. Habla, oh Dios.

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3: 7:33, muy buena hora para revisar por acá que tenemos reporte de sintonía. Y desde muy temprano en la mañana nos reporta también por acá nuestro querido hermano Roger Bertomolde. Gracias, mi hermano, por estar en sintonía desde temprano. También reporta el pastor, nuestro querido hermano y amigo Freddy Chirinos. Gracias por estar allí. Juan Blanco desde Estados Unidos. También reporta sintonía nuestro querido hermano Juan José Luis Suárez. Bendiciones para ti, mi hermano, en franca recuperación, confiando en nuestro Señor por todo lo que hace. Querido hermano también Carlos Ortega, siempre allí, atento al programa. Delante del volante, como siempre, nuestro querido y apreciado Callisme Arenas. Camino al trabajo. Saludos, licenciada Tiba Díaz. Juntos allí para ir al trabajo. Agradecido con nuestro Señor. José Castillo, también desde Cabudare con su familia. Daniel Perche, nuestro querido hermano desde la calle 43. Bendecido día, Dios los guarde. Conectado con este bello mensaje, rogando al Señor para que cada día me ayude a seguir su ejemplo de humildad. También reporta sintonía desde la urbanización Dorantes. Dios les bendiga a todos en cabina. Feliz inicio de semana, sintonizándoles. Nuestro querido y apreciado Tulio Rivero. También desde Yaritagua, Carlos Ostas y Gabriela de Ostas. Dios les bendice. Feliz y bendecido inicio de semana. Reportando sintonía. También la hermana Manuela Núñez Yepes, desde Villa Crepuscular. Saludos, hermana Manuela. Gracias por estar allí. Mayerlin Vázquez, también en sintonía. Desde el oeste de la ciudad. Y buen día, Dios les bendiga, amados hermanos. Reportando sintonía a la familia Ochoa Urbano desde Agua Viva. Y a todos los que nos están escuchando y que no pueden reportar también, muchas gracias porque ustedes también están tomando este hermoso tiempo para edificarse. Nosotros continuamos en Conociendo la Humildad, apoyados en el texto de Miqueas, capítulo número 6, versículo número 8. Llegamos a nuestro tercer tópico y dijimos que es la humildad es activa, es progresiva y es constante. Y aquí vamos a tomar el verbo que usa Miqueas, que es andar, que no es inclinarse una vez al año ni postrarse solo en las crisis. Esto es andar paso tras paso, día tras día, en lo grande y en lo pequeño, El texto dice andar humildemente con tu Dios. Es un ejercicio intenso que denota progreso, denota avance. Es decir, esto no es una pose estática. No, no, esto es un movimiento dinámico. Un cuadro colgado en la pared no anda. Una estatua no anda, pero el cristiano sí anda. ¿Y anda cómo? Debería andar humildemente. Ahora, ¿qué implica todo esto? Bueno, esto implica que la humildad es activa. Recuerde, estamos viendo el punto de que la humildad es activa, progresiva y constante. Y vamos a detallar cada uno de ellos. La humildad es activa. Imaginemos a un hombre que tiene una reunión importante. Antes de entrar, ora y dice, Señor, humíllame. Bueno, sale de la reunión, negocia con dureza, gana el contrato y luego se pavonea como si fuera el dueño del mundo. Eso no es andar humildemente. Andar humildemente es mantener el mismo espíritu de dependencia en el apogeo del éxito que en el valle de la derrota. Marta, en el Evangelio, servía mucho, pero su servicio la volvió quejosa y mandona. María, en cambio, se sentó a los pies de Jesús y desde esa postura de humildad sirvió después con un amor sin arrogancia. Que el Señor nos vuelva Martas Marías o María Martas. Es decir, personas activas pero con el corazón humilde. Estimado oyente, no se trata de elegir entre servir o adorar. Se trata de servir desde la adoración. Y allí es lo importante. Este es nuestro primer aspecto de la humildad activa, progresiva y constante. Es decir, la humildad es activa. Ahora, seguidamente vamos a revisar que la humildad es progresiva. Pero en el próximo segmento, en el segmento final, la vamos a revisar junto con la humildad es constante. Es momento de escuchar 7:39 minutos con Santiago Benavides. La gracia sobreabundó.

0: 7:42, llegamos al segmento final del programa. Queremos agradecer a Rubén Cordero, que también está reportando sintonía desde San Lorenzo. Y una felicitación muy especial hoy tenemos para nuestro querido y apreciado Alexis Azuaque, ya que hoy es Día del Operador de Radio. Así que nuestro querido hermano acá con nosotros reciba felicitaciones de parte de todo el equipo de Conectados al Camino, lo mejor de la vida, de toda la radioaudiencia que ya le conoce y que siempre está atento a esa obra magnífica que la hace con todo su corazón para nuestro Dios, para la gloria de nuestro Señor. Y también para nuestra querida hermana Milva Vázquez y nuestra hermana Elisa el Cordero, también como operadores acá en Dinámica. Y todos los operadores también reciben felicitaciones. Así que agradecemos a Dios por el trabajo que nuestro hermano Alexis hace acá. De verdad, lo hace con ese profesionalismo de siempre. Nosotros continuamos entonces acá y vamos a ver el segundo aspecto de la humildad, cómo es. Ya vimos que la humildad es activa. Veamos entonces que es progresiva. Cuanto más creces en gracia, más humilde te vuelves. Eso hay que tenerlo presente. Es una paradoja divina. Los más maduros son los más pequeños. Observa la trayectoria de Pablo, el menor de los apóstoles. En Efesios 3:8, el más pequeño de todos los santos. Y al final de su vida, en 1 Timoteo 1:15, el principal de los pecadores. ¿Acaso Pablo se volvió más pecador con el tiempo? No, se volvió más santo, pero su conciencia del pecado se agudizó. El sol cuanto más alto está, más grandes sombras proyecta. Así el cristiano cuanto más cerca de Dios, más ve su indignidad. Eso lo dijo John Flavel. Si llevas años en la fe y te sientes más digno que al principio, cuidado. La verdadera humildad crece al revés. Mientras más avanzas, más pequeño te ves. No es una regresión, sino una mayor lucidez espiritual. Y el tercer aspecto de que la humildad es constante. No es un arrebato emocional de un día de ayuno para luego volver a la arrogancia. No se dice, inclínate humildemente delante de Dios de vez en cuando, sino que se dice, como una cosa constante y regular, andar humildemente con tu Dios, como el texto de Miqueas 6:8. Entonces, ¿qué significa constante? Significa que la humildad no se toma vacaciones. Es un hábito, no un acto. Es una disposición permanente del alma que reconoce que todo lo que tenemos es gracia. Richard Baxter escribió, la humildad debe ser tan continua como la respiración. No puede dejar de ser humilde sin dejar de ser cristiano. Por eso el texto dice andar, no dice saltar o correr. Andar es la manera normal de moverse. La humildad debe ser la normalidad en la vida del creyente, no la excepción. ¿Cómo se practica esta constancia entonces? Sencillo, en lo pequeño, en la fila del supermercado cuando alguien se te adelanta, en la oficina cuando no te reconocen tu trabajo. En la iglesia se practica la constancia cuando te asignan una tarea que consideras por debajo de tu nivel. En tu casa también se practica esta constancia cuando tu cónyuge te corrige. Allí en lo cotidiano se prueba si tu humildad es real y constante. La verdadera humildad se ve en la disposición a recibir afrentas pequeñas, porque las grandes ya nos tienen preparados para humillarnos. Vamos ya concluyendo entonces por hoy. Hemos visto, amigo, estimado oyente, que la humildad verdadera no es debilidad, sino es la vestidura del carácter más elevado. No se aprende en libros de autoayuda, sino en la comunión íntima con el Dios tres veces santo. Tampoco es un gesto ocasional, sino es un andar constante, como hemos resaltado durante todo este inicio de la serie. Es estar activo, es ser progresivo, porque todo esto es parte de lo que significa la humildad. Pero probablemente te estés preguntando, ¿Y cómo se ve eso en la vida cotidiana? ¿Cómo se muestra esta humildad cuando hay que tomar decisiones difíciles, cuando llegan las pruebas, cuando recibimos bendiciones, cuando tratamos con hermanos difíciles o con pecadores perdidos? Esa es la pregunta que responde nuestro segundo programa. Le invito entonces para que mañana vamos a revisar Viviendo la Humildad. Y allí veremos cómo la Escritura nos ayuda con esta cómo esta gracia se manifiesta en cada rincón de nuestra existencia. Así que no se pierda la continuación de nuestro programa el día de mañana, de la serie, porque no basta con saber qué es la humildad, hay que practicarla. Santiago 1.22 nos dice, sean hacedores de la palabra, no tan solamente oidores. Así que hoy hemos oído, mañana, con la gracia de Dios, viviremos la humildad. Que el Señor nos conceda un corazón postrado y humilde para Él. Llegamos al final de nuestro programa por el día de hoy y agradecemos a nuestro Dios que nos ha sostenido al aire, a usted por estar pendiente y edificarse. Le vamos a dejar con nuestros hermanos de la Iglesia Bíblica Redención y Gracia, nuestro hermano el pastor Juan Carlos Peña, ya allí unos minutos para iniciar Amando su Palabra. Y seguidamente a las 9, nuestro querido hermano el pastor Marcel Jiménez con su espacio Ancla de Vida. Pero a las 10 también está el pastor Eduardo Saladín con Entendiendo los Tiempos. Todo este hermoso tiempo de edificación para usted, desde las 7 de la mañana hasta las 10:30. No se pierda toda esta programación. Hoy hemos laborado para ustedes en la dirección general de la emisora nuestro hermano Manuel Felipe García. En la dirección y también lo ha hecho nuestro hermano Alexis Azuaje en la musicalización. Hoy el operador de su día, quien habló para ustedes, su hermano y amigo, Henry Rodríguez. Muy buenos días. Feliz resto de este hermoso y precioso día para que lo disfrute. Dios la bendiga.
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0: 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En Dinámica 7 y 50 minutos.
1: Salmos 47:7. Porque Dios es el Rey de toda la tierra.

0: La palabra de Dios contiene luz para dirigirte, alimento para sustentarte, consuelo para alegrarte. Su objetivo, Cristo. Su intención, nuestro bien. Y su propósito, la gloria de Dios.
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0: Isaías 25:1. Tú, Señor, eres mi Dios. Yo te exaltaré y alabaré tu nombre, porque has hecho maravillas. Tus consejos siempre han sido verdaderos y firmes.
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3: En Dinámica 7:59.
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1: Muy buenos días tengan todos los oyentes de Radio Dinámica 92.9 FM, la emisora edificante, la emisora por donde tú oyes la buena palabra de Dios. Agradecidos con el Señor este inicio de semana. Damos gracias a Él porque Él es bueno, su misericordia es para siempre y nos da la oportunidad de estar acá una vez más llevándoles la buena palabra de Dios. Su pastor Juan Peña en compañía de Alexis Azuaje en los controles y todos bajo la dirección de Manuel Felipe García. Dándole gracias al Señor por la vida de Alexis Azuaje, nuestro controlador hoy en el día del operador de radio. Saludo a todos los operadores de radio, especialmente a los operadores de Dinámica 92.9 FM y muy especialmente a Alexis, que bueno, ¿qué haríamos nosotros sin ti? Es como el papel de aluminio aquel. Sí, damos gracias al Señor porque de verdad es necesario siempre contar con alguien que esté apoyando y organizando las cosas y poniéndolo a uno muchas veces, ordenándole ese desorden que uno a veces trae. Pero bueno, gracias al Señor porque ejecuta muy bien su trabajo, Alexis, el Señor lo bendiga siempre. Bien, estamos en su programa Amando su Palabra, programa que es patrocinado por la Iglesia Bíblica Redención y Gracia, ubicado en la calle 4, entre 3 y 4 de la urbanización del Este. Allí nos reunimos los jueves a las 6 y cuarto de la tarde y los domingos a las 6 y cuarto de la mañana. Y oiga, esta semana vamos a hacer una excepción porque esta semana tenemos una programación especial el día jueves. El día jueves es día feriado, ¿verdad? Este día jueves 28, día feriado acá en el estado Lara. Y entonces vamos a tener el servicio no a las 6 y cuarto de la tarde, sino a las 6 de la mañana. Vamos a hacer lo que los hermanos creyentes que tienen algún tiempo en la fe conocían como matutinos, un servicio matutino. Vamos a estar comenzando a las 6 de la mañana, así que debemos llegar antes de las 6. Pero la invitación está abierta a todos aquellos amigos que quieran acompañarnos. Vamos a estar allí a las 6 de la mañana para orar al Señor, vamos a cantarle al Señor y vamos a oír una exposición acerca de la Escritura. Después de eso vamos a tener un espacio de compartir, así que si tú quieres acercarte a nuestras instalaciones, este jueves bien tempranito, allí vamos a estar con las puertas abiertas. Vamos a comenzar a las 6 de la mañana. Es por esta semana, ya la próxima semana volvemos a nuestra habitual reunión a las 6 y cuarto de la tarde. Recuerden que también Amando su Palabra es un programa que está basado en el plan de lectura y devocional diario que tiene el mismo nombre, Amando su Palabra. Y es un programa que te guía y te lleva a leer la Escritura durante 6 meses toda la palabra de Dios, desde Génesis hasta Apocalipsis, de forma cronológica en 6 meses. Nos leemos la Biblia 2 veces en un año. Y esto es muy importante, hacer este plan. ¿Por qué? Porque este plan te da una disciplina de lectura. Es vital, pero supremamente vital para el creyente leer la palabra de Dios. Es la forma como demostramos que amamos a nuestro Señor. El Señor dice que debemos amarle, que el que le ama guarda sus mandamientos, que el que le ama guarda su palabra y la pone en práctica, y ese que le ama, el Padre lo amará. Y sí, vital, de vital importancia, poner en práctica la palabra. Y entonces, ¿es leer o poner en práctica? Ambas cosas, porque una no se puede hacer sin la otra. Usted puede leer, pero si no pone en práctica lo que lee, no hay el efecto correspondiente, ¿verdad? Pero usted no puede poner absolutamente nada en práctica si no lo lee. Entonces, por eso es importante y vital leer la palabra diaria y abundantemente, con todo. ¿Por qué? Porque eso es lo que te va a dar la información de cómo tú vas a andar en la vida y qué vas a poner en práctica para conocer más al Señor. Solo a través de la Escritura, solo a través de la palabra, conocemos al Señor, porque esa es la revelación plena, absoluta y suficiente de Dios para los hombres, su Escritura. Allí está vertida la información precisa, correcta. Únicamente usted va a poder orar bien y correctamente si lee la palabra del Señor. Únicamente usted va a poder alabar al Señor correctamente si usted lee la palabra del Señor y se lo hace según la palabra del Señor. Usted va a poder dar el mensaje correcto a las personas si usted lee la palabra de Dios y da el mensaje que está escrito en la palabra de Dios. Así que toda la vida cristiana se trata de seguir las instrucciones que están en la palabra de Dios. En más ningún otro lugar. Si nosotros comenzamos a ver a Dios con respecto a la información que está fuera de la Biblia, terminamos adorando a un Dios falso, terminamos adorando a un ídolo. Así usted crea que está adorando a Dios. ¿Por qué? Porque va a estar adorando a un Dios que está conforme a otra información y no a las Escrituras, porque allí es donde está plenamente revelado el Señor, allí, en la palabra de Dios. Por eso nuestra insistencia, y por eso ofrecemos este plan de lectura, para que usted se forme una disciplina diaria de la lectura de la Biblia, simplemente mandándonos enviando un mensaje al 0414-567-4110, 0414-567-4110, tú nos envías un mensaje de WhatsApp solicitando ser incluidos en ese grupo, te incluimos y todos los días te va a llegar este plan de lectura. 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Y hoy, antes de continuar, o mejor dicho, antes de comenzar con la exposición del tema que nos toca, vamos a oír un poco de música, vamos a oír a Sovereign Grace con Tu Firme Amor, Jesús.

8 y 11 minutos de la mañana y continuamos con nuestro programa Amando su Palabra, que en el día de hoy nos invita a leer en el Salmo 119 y Efesios capítulo 3 al 5. Eso es lo que toca de lectura en el día de hoy. El Salmo 119 y los capítulos 3, 4 y 5 de el libro de Efesios. Y hermanos, el texto clave para hoy se encuentra en Efesios 5:2. Y andad en amor, como también Cristo nos amó y se entregó a sí mismo por nosotros, ofrenda y sacrificio a Dios en olor fragante. El título de nuestra reflexión: Cristo, ejemplo del amor en el que debemos andar. Dios es amor, la expresión que nos muestra el atributo divino que indica que todas las acciones del Señor en el cumplimiento de su designio y voluntad están afectadas por todo su bien. No existe ni la más mínima posibilidad que una de sus acciones esté movida por algún despropósito. Dios es amor y esa realidad es patente en todo su accionar. Hermanos, nosotros podemos ver claramente que en la Escritura se nos señala de una forma firme el hecho de que Dios es amor. Él es amor. No es que Él tiene amor, no es que Él siente amor, no, no, no. Dios es amor. Y esto es de suma importancia para cada uno de nosotros como creyentes, mis hermanos, porque nos indica que Dios en su ser, en sí, en Él, en su esencia, es amor. Por lo tanto, todo aquello que Él haga, que Él sea, que ejecute, todo va a estar signado, todo va a estar determinado, influenciado, afectado por ese amor. Lo que nos indica que toda acción del Señor está hecha de la forma más extraordinariamente posible y de la forma más beneficiosa y provechosa para sus hijos. Esto es vital e importante porque en muchas ocasiones pensamos que Dios nos ha olvidado. En muchas ocasiones, cuando pasamos por ciertos problemas, pensamos, ¿dónde está ese Dios de amor? Incluso muchas veces podemos tener esa tentación terrible de separar a ese Dios que vemos, por ejemplo, en el Antiguo Testamento y al Dios que vemos en el Nuevo Testamento, como si fuesen dos dioses, algo que es totalmente errado, porque es el mismo Dios, y con una manifestación de amor igual en ambos testamentos, solo que nos aferramos muchas veces o nos quedamos muchas veces pensando en que esas manifestaciones del Señor en cuanto a su disciplina y en cuanto a la ejecución de su justicia estuvieran exentos de amor. Pero en realidad así no es, mis hermanos. El Señor Dios es amor y todos sus actos, todos sus movimientos, todas sus acciones están determinadas por el amor, por ese amor que hizo que Él mismo entregara a su Hijo por cada uno de nosotros, ese amor que hace que llueva sobre justos e injustos, ese amor que hace que salga el sol sobre buenos y malos. Mis hermanos, Dios es amor y no debemos tener ninguna duda de que esto es así. Aún en la situación más complicada, allí debemos ver el amor de Dios, principalmente hacia nosotros, sus hijos, porque nosotros como sus hijos, Él va a ejercer todo ese amor y, como dice la Escritura, padre al hijo que ama, disciplina. Muchas veces queremos ser unos hijos toñecos, unos hijos consentidos, como esos padres que le aceptan todas las rabietas a esos hijos, y así no es, porque Dios nos ama
Y Dios quiere formarnos, y por eso es que Dios nos va a disciplinar. A todo aquel que recibe por hijo, Él lo azota, dice la Escritura. Y todo padre bueno de su buen tesoro saca para sus hijos. Y entre eso está la disciplina, está la formación del carácter, está esa formación de nosotros como creyentes para llegar al final de la meta. Ese amor garantiza que Él está con nosotros por siempre. Y ese amor también garantiza que Él nos va a guardar en todo momento. Así nosotros en nuestra carne veamos que sintamos algo que no nos agrada, hermanos, siempre el amor de Dios va a estar con nosotros, aún en las situaciones más difíciles, aún en toda adversidad. No se olvide, el amor de Dios nunca nos deja. Él está con nosotros siempre. Muy bien, vamos a oír un poco de música. Vamos a oír a Abel Zavala con Guárdame en tu presencia.

0: Seguimos en tu espacio, Amando su Palabra, un espacio de la Iglesia Bíblica, Redención y Gracia. A esta hora me incorporo junto con el pastor Juan Carlos Peña, que ya está compartiendo el mensaje de la Palabra de Dios el día de hoy. Hoy lunes 25 de mayo, y estamos hablando acerca de ese amor, el amor de Dios, como está en Efesios capítulo 5, versículo 2. El ver ese amor maravilloso que Dios tiene para cada uno de nosotros, y así en consonancia tenemos esa, digamos, ese ejemplo máximo que es nuestro Señor Jesucristo. Andemos en ese amor, en el amor de Dios, en el amor de Cristo hacia cada uno de nosotros. 0414-567-4110 para que te pongas en contacto con nosotros. 0414-567-4110. Por esa vía puedes enviar tu mensaje al WhatsApp. También puedes solicitar unirte para que te llegue el devocional Amando su Palabra todos los días bien temprano. Al 0414-567-4110, por esa vía te puedes unir para que te llegue el devocional. Si todavía no le está llegando el devocional bien temprano en la mañana, bueno, haga allí la solicitud. 0414-567-4110. Quien les habla, Gerardo Rodríguez. Continuamos compartiendo entonces el mensaje de la Palabra de Dios junto al pastor Juan Carlos Peña de la Iglesia Bíblica Redención y Gracia.
1: Así es. El segundo segmento de nuestro devocional dice de esta forma: Cristo, siendo Dios al igual que el Padre, es amor, y todo lo que hace está afectado por el amor. Siendo la mayor muestra de ese atributo divino, el que se haya entregado por nosotros en ofrenda y sacrificio agradable al Señor con el firme propósito de darnos salvación. Cristo, al igual que el Padre, es amor. Esta es una verdad inconmovible del Evangelio, el hecho de que Cristo también, igual que el Padre, es amor, siendo Dios. Cristo como Dios también entonces es amor. Y Él demuestra ese amor primariamente y sobreabundantemente hacia nosotros en ese

0: en esa particular ocasión en que él deja esa gloria en la que estaba. Por un momento la vela y se presenta ante los hombres y se hace como un hombre. Imagínense esa humillación del Dios creador del cielo y de la tierra, del Dios todopoderoso, pleno de gloria. Oye, poniéndose igual o al nivel de la criatura, el creador, el hacedor, poniéndose al nivel de la criatura. Tamaña humillación. Pero una humillación y un sacrificio que fue hecho con un agrado y con una voluntad tan positiva, tan de amor, precisamente siendo el amor, manifiesta esto y hace ese sacrificio cumpliendo la voluntad del Padre con la mejor de las aptitudes. ¿Por qué? Porque lo hizo por amor. Cuando el Señor da su vida por nosotros, cuando Él viene y cumple la voluntad del Padre, cuando Él viene y se humilla a ser como uno de los hombres para cumplir perfectamente la ley de Dios, cuando Él viene y por amor padece todo lo que padeció, porque recordemos que hemos hecho esa observación en programas pasados de que Cristo no solo padeció en la cruz, sino que padeció durante toda su vida. Hermanos, ser Rey eterno, poderoso Dios, y estar pasando las necesidades y sufriendo la precariedad de un ser humano, eso no es cualquier cosa. Eso es un sacrificio enorme. O sea, Cristo se dio en sacrificio integral. Toda su vida fue una obra sacrificial para darle salvación y vida eterna a sus elegidos. Entonces, eso lo entendemos, que Cristo lo hace precisamente motivado por ese amor. Así como el Padre nos elige desde la eternidad por el puro afecto de su voluntad, la obra de Cristo en esta tierra por el bien del pecador es también producto de ese amor, de esa facultad de Dios, de ser amor, esa naturaleza divina que lo hace poseedor de esa gracia inconmensurable que le da beneficio al creyente.
1: Efesios 5:12 es el versículo de hoy. Y andad en amor como también Cristo nos amó y se entregó a sí mismo por nosotros, ofrenda y sacrificio a Dios en olor fragante. El versículo anterior a este dice: sed pues imitadores de Dios como hijos amados. La única manera de ser imitador de Dios, quien es amor en esencia, es precisamente viviendo su amor en nuestras vidas. Un amor que no es, aquí lo explica el versículo anterior cuando dice que el Señor se entregó. Es un amor de entrega, el que nosotros debemos practicar a diario. Esa palabra andar significa nuestra conducta diaria.
0: Y fíjate que hay una particularidad muy interesante acerca del amor, el hecho que cuando tú hablas de la entrega, es el hecho de que el hombre siempre busca su propio beneficio. Así siempre es. Quiere ser agradado a él, siempre hacer las cosas para beneficiarse. El amor es lo contrario. Tú tienes que entregar, tú tienes que dar, no buscar tu propio beneficio, sino el del otro. No hay mejor demostración de amor por sus amigos que dar la vida por ellos. Y dar la vida no es morir por un amigo, sino que entregarte en tu vida para servirle y para darle ese amor precisamente.
1: Así es, el tiempo, trabajo, derecho, todas esas cosas que nosotros podemos entregar a diario para servir a los demás, por el beneficio de los demás. Basado en ese amor de Cristo. 29 minutos luego de las 8 de la mañana, esto es Amando su Palabra a través de Dinámica 92.9 FM. Nosotros vamos a identificar la emisora, vamos a ir a música, vamos también a los comerciales, así que estén muy pendientes. También vamos a escuchar en la voz de Marcos Vidal, El Verbo se hizo carne.
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3: 37 minutos luego de las 8 de la mañana en Amando su Palabra por Dinámica 92.9 FM, única, refrescante y edificante. Oye, vale, acabo de recordar que la semana pasada, justamente el 20 de mayo, no sé, pastor, si usted hizo alguna referencia al respecto, la radiodifusión venezolana cumplió 100 años, 100 años de la radiodifusión venezolana. Y bueno, atrasado, pero bueno, todavía estamos en este mes aniversario de la radiodifusión.
4: El sábado 23.
3: El 20.
4: Ah, el 20.
3: 20 de mayo, la radio, por aquella emisora, la primera emisora aire que existió en Venezuela. Desde imagínate. Entonces, en el año, ya bueno, ya hace 100 años.
4: 100 años.
3: 100 años, un centenar. Se dice fácil.
4: Bueno, hoy lo que hicimos fue felicitar a Alexis porque hoy es Día del Operador.
3: Ah, también.
4: De radio, imagínate.
3: Así es. El operador de radio.
4: Podemos darle otra felicitación, ¿verdad? No hay problema. Dos veces.
3: Fundamental, fundamental el trabajo de los operadores. Si no fuera por los operadores, bueno, imagínense, no estuviéramos nosotros aquí haciendo el programa. Gracias a la ayuda de Alexis, bueno, y de todos los operadores. Saludos, felicitaciones y bendiciones en su día. Así que bueno, nuevamente extendemos a todos los trabajadores de la radio las felicitaciones, bueno, porque estamos cumpliendo 100 años la radio a nivel nacional. No vayan a creer que es Dinámica. Dinámica está como ya pisando los 30, más o menos, creo yo, de los años que tiene Dinámica al aire, pero a nivel de lo que es la radiodifusión a nivel nacional, son 100 años. 39 luego de las 8, también recordándoles que tenemos nuestros cultos, nuestros servicios. Vamos a invitar para el culto.
4: Sí, ya yo hice la invitación para el matutino, sí.
3: Así es, tenemos un matutino este jueves, que por cierto es día feriado. Sí. Es un día feriado acá en Lara, día de Jacinto Lara, 28 de mayo. Entonces, están cordialmente invitados para el matutino a las 6 de la mañana allí en la Iglesia Bíblica Redención y Gracia. Ese día no tenemos servicio a las 6:15 de la tarde.
4: El servicio se va a hacer a esa hora, a las 6 de la mañana.
3: El servicio a las 6 de la mañana. Tenemos allí un compartir también luego del matutino. Así que bueno, están cordialmente invitados para este jueves 28 de mayo. Es feriado. Así que bueno, agéndelo para que esté con nosotros allí en el matutino, en la Iglesia Bíblica Redención y Gracia. También los domingos a las 10:15, domingos 10:15, la Iglesia Bíblica Redención y Gracia está ubicada en la Urbanización del Este, en la calle 4, entre 3 y 4. Urbanización del Este, eso es muy cerquita del Sambil. Le podemos ubicar a través del 0414-567-4110. 0414-567-4110.
4: Así es, y llegamos ya a la parte final de nuestro devocional en el día de hoy, que nos dice: como creyentes se nos manda a andar en amor como Cristo. Ahora bien, no se trata de igualar a Cristo en su amor. Lo que se nos llama es a hacer lo que Él hizo por ese amor que se entregó por nosotros. Esto es un llamado a despojarnos del yo y de poner nuestros intereses, buscando el bien del otro. Para eso hay que tener verdadero amor. Cuando se nos llama, mis hermanos, a ser como Cristo en cuanto a amar a los demás como Él nos amó, entendemos que lógicamente ese amor es inigualable y es imposible que como hombres amemos como Dios. Pero Él nos deja ejemplo. Si algo siempre el Señor quiso dejar bien en claro cuando solicitó de los hombres el ser igual a Él en diferentes aspectos, así como dice que sean santos porque yo soy santo, que amen a vuestros enemigos como yo los he amado, nos está diciendo, o mejor dicho, nos está dando ejemplo para que nosotros entonces procedamos de esa manera correcta. Y Él nos invita a amar a los demás como Él amó. Eso es lo que nos llama, es a reflejar el amor del Señor en nuestra vida. Si tenemos al Señor en nuestras vidas y hemos conocido de su amor, podemos entonces dar amor. ¿Y cuáles son las características principales de ese amor? Bueno, una entrega total. Una de las características es esa. Es un amor también desinteresado. Es un amor que no tiene ninguna cosa escondida, ninguna agenda oculta. No, el amor de Dios es diáfano, prístino, sincero. Así, de esa manera nosotros debemos amar, nunca esperando del otro, del objeto amado, una retribución, sino una entrega total hacia Él. Entonces, ese es el ejemplo que el Señor nos ha dejado para que nosotros andemos como Él anduvo. Él dijo que el que está en Él debe andar como Él anduvo. Entonces, amemos a nuestro prójimo, amemos a nuestros hermanos, amemos a todos de esa manera, colocando primero el interés del otro que nuestro propio interés.
3: Así es. La sociedad, el mundo, ha distorsionado la definición de amor, pero nosotros como creyentes tenemos un patrón objetivo y un patrón perfecto. Ese patrón objetivo y perfecto es como Cristo nos amó. Allí debe estar nuestra definición de amor, como lo ha dicho el pastor reiteradamente en el programa de hoy. Ese amor que se conoce bíblicamente, según el idioma original, el idioma griego original, el amor ágape. No es solamente un amor que esté basado en el afecto físico o en una atracción emocional. Es ese amor determinado por la voluntad que busca el bien supremo de la otra persona, sin importar el costo personal. Ese amor desinteresado, y para ello hay que despojarnos del yo. Para ello necesitamos ese amor del Señor en nuestros corazones. ¿Usted tiene el amor de Cristo en su corazón? Bueno, el Señor es el único que nos puede llenar de ese amor. 8:44. Vamos a avanzar con música. Al regreso vamos a leer los mensajes que usted envía al 0414-567-4110. Así que puede enviar su mensaje 0414-567-4110. Y esto es de Santiago Benavides, Kate y Chrisling. Ah, bueno, estoy mirando la hoja al revés. Lo que pasa es que está escrita por ambos lados, ¿vale? Ok, ahora Banda Expositores. Jesús, la roca de mi salvación.

0: Seguimos en tu espacio Amando su Palabra, espacio de la Iglesia Bíblica Redención y Gracia. 0414-567-4110 para que te pongas en contacto con nosotros. Ya llegamos a la recta final de nuestro programa, pero no sin antes saludar a algunas personas que están en sintonía de nuestra programación.
1: Así es, saludamos a nuestra hermana Magda Suárez, que nos saluda especialmente, a nuestro hermano José Ramírez, a José Chirinos desde Caudare, a Elizabeth Colmenares, también nos manda saludos, oyendo la palabra, dice Elizabeth Colmenares, Iray Magollo desde Argentina, nuestra hermana Sandra Cortés, bueno, muy contentos de verdad con nuestros oyentes, que están siempre en sintonía de su programa Amando su Palabra. Y como siempre, también es costumbre dejar una frase para la meditación. Y hoy meditemos, hermanos, en esta realidad. Estamos llamados a amar como Cristo nos amó. Un gran compromiso, sí, pero es posible hacerlo porque Él mismo lo aseguró. Vamos a amar a los demás siguiendo ese ejemplo de entrega total de nuestro Señor.
0: Amén, así es. Bueno, sigamos ese ejemplo, las pisadas de nuestro Señor Jesucristo, amando como Él nos amó. Ya 48 luego de las 8 de la mañana, nos queda entonces despedir el programa por el día de hoy, invitándoles cordialmente a sintonizar el bloque bíblico, el bloque exclusivamente bíblico desde las 7 de la mañana, los hermanos conectados al camino. Y a las 8 de la mañana, nosotros Amando su Palabra. A las 9 de la mañana, el pastor Marcel con Ancla de Vida. Y así usted se queda con la programación de Dinámica 92.9 FM. El pastor Juan Carlos Peña estuvo compartiendo la palabra del Señor. Alexis Azuaje, el día del operador, hoy haciéndolo bastante bien, como siempre, nuestro amigo Alexis Azuaje. Y quienes habla, Gerardo Eliezer Rodríguez, la voz 30.179. Gracias por estar con nosotros en sintonía. Que Dios les bendiga.
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0: En Dinámica son las 8 y 56 minutos.
1: Jeremías 20:13. Canten salmos al Señor. Cántenle alabanzas.

0: 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En Dinámica 9 y un minuto. 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

0: Muy buenos días a todos mis queridos amigos, bienvenidos a su programa Ancla de Vida con Marcel Jiménez. Recuerda de lunes a viernes de 9 a 10 de la mañana, por aquí por Dinámica 92.9 FM, única, refrescante y edificante. Estamos muy contentos de comenzar este día y qué mejor hacerlo que estar meditando y creciendo en nuestra relación con nuestro Señor. Hoy contamos en la dirección general con el hermano Manuel Felipe García, en la parte técnica Alexis Azuaje y en la producción y locución quien les habla Marcel Jiménez, certificado de locución 43.945 de la UCB. Vámonos ahora con publicidad. 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

0: 9:15 de la mañana, seguimos disfrutando por aquí en Ancla de Vida, verdades transformadoras del Evangelio para cada día. Todo esto por aquí por Dinámica 92.9 FM, siempre única, refrescante y edificante. 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Aprovechamos para hacer unas recomendaciones. 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Y al mismo tiempo, estuvimos la semana pasada haciendo varios concursos. Esta semana también vamos a estar haciendo distintos concursos. Por una parte, los bombillos recargables, mañana lo vamos a estar anunciando. 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Fin de la publicidad. Seguimos disfrutando con todos ustedes por aquí en Ancla de Vida, verdades transformadoras del Evangelio para cada día. Hoy está con nosotros, como en otros lunes, nuestro hermano Carlos Jiménez. Recordarán que de hermano Carlos, él se encuentra, él es pastor de la iglesia Luz de Salvación, por aquí cerca de este sector centro-oeste. Y bueno, nos está acompañando distintos lunes desarrollando una serie bien importante acerca de lo que es la verdadera piedad. Y hoy vamos a estar desarrollando el segundo punto, Carlos, ¿cierto?
1: Sí, sí. Muy buenos días, hermanos y amigos que nos escuchan. Gracias por este momento importante de compartir la palabra de Dios. Y hemos visto pues la anatomía de la verdadera piedad. Ese es el tema que hablamos anteriormente. Y recuerda que en un escenario superficial donde la religión dudosa abunda, okay, resulta imperativo que nosotros tracemos una línea clara entre ese simple barniz moral y la piedad genuina. Y el gran peligro de nuestra era no es solo ese ateísmo abierto en que vivimos, sino, y creo que es algo muy peligroso, la religión cosmética. Aquella religión que adopta la forma de cristianismo pero carece del poder transformador del Espíritu Santo. Y la verdadera piedad no es un concepto de regla autoimpuesta ni buscada, ni es la búsqueda de esa aprobación social. Es la manifestación externa de una vida que ha sido radicalmente alterada en su raíz. La verdadera piedad no brota de los esfuerzos de la carne ni de una supuesta isla de justicia en el hombre, sino del milagro de la regeneración. Cuando el Espíritu Santo invade el alma, destruye la hostilidad natural hacia Dios, implanta afecto celestial, empezamos a amar la palabra, empezamos a odiar el pecado, empezamos a buscar congregarnos. Entonces, esos afectos celestiales que esa naturaleza humana caída jamás puede fabricar por sí misma. Entonces, la piedad auténtica es inquebrantable porque no se alimenta del aplauso terrenal, sino de la certeza absoluta de que nuestra alma ha sido sellada y es preservada por el poder soberano de Dios. y habiendo comprendido, eso fue más o menos lo que estuvimos hablando la semana anterior, habiendo comprendido

0: El conocimiento correcto. El fundamento de la piedad es el conocimiento correcto. Y es que la piedad no es un sentimiento vago, tiene una estructura sólida. No hay piedad sin sana doctrina. Escuche bien, no hay piedad verdadera sin sana doctrina. Dice en 1 Timoteo 3:16, indiscutiblemente grande es el misterio de la piedad. Dios fue manifestado en carne. La piedad comienza con la verdadera doctrina. Hoy día tenemos esa, como dije anteriormente, esa religión cosmética donde ponen a menos la doctrina, la palabra del Señor. Y la piedad tiene rostro. La piedad no es simplemente ser, ¡ay, qué buena persona eres! O tener buenos modales. Según 1 Timoteo 3:16, la piedad es Cristo. Si quitas a Cristo manifestado en carne, la piedad se cae, se desmorona. La base de la verdadera piedad es Cristo. No podemos ser piadosos si no conocemos y abrazamos el misterio de la encarnación y la redención. La piedad empieza entonces con una rodilla doblada ante la majestad de Cristo.
1: 9:22 minutos de la mañana, seguimos disfrutando por aquí en Ancla de Vida, verdades transformadoras del Evangelio para cada día, por aquí por Dinámica 92.9 FM, siempre única, refrescante y edificante. 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Síguenos por Instagram, también por nuestro canal de YouTube. Dice Primera de Pedro 1:22, habiendo purificado vuestras almas por la obediencia a la verdad mediante el Espíritu, para el amor fraternal, no fingido. Qué importante es esto, la relación que hay entre la doctrina y la piedad. Si realmente hemos conocido la verdad, hemos conocido la palabra de Dios, hemos conocido el glorioso Evangelio de Jesucristo, vamos a tener un amor verdadero, no fingido. Y la palabra fingido ahí, sin máscara. Qué importante es esto, es decir, una verdadera vida piadosa. Recuerda, comunícate con nosotros, 0424-544-9089. Vámonos con Twice, No Me Fallarás.

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3: 9:28 de la mañana, seguimos disfrutando por aquí en Ancla de Vida, verdades transformadoras del Evangelio para cada día. Por aquí, por Dinámica 92.9 FM, siempre única, refrescante y edificante. Comunícate al 0424-544-9089 y síguenos por nuestras redes sociales, @Marcés Jiménez, @IglesiaAnclaDeVida. 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En la parte anterior, estaba hablando con el pastor Carlos Jiménez acerca del fundamento, ese conocimiento correcto, porque algo que decíamos es que la piedad no es un sentimiento vago, tiene una estructura sólida. No puede haber piedad sin doctrina sana, hermano. No, pastor, pero es que nosotros nos queremos mucho, el amor, el sentimiento. No, hermanos, debemos dejar el sentimentalismo. A veces confundimos. Y la vida cristiana, antes de ser subjetiva, primero es objetiva en la palabra. ¿Qué dice la palabra de Dios? Si yo no tengo eso claro, entonces estoy diciendo que la palabra de Dios es ambigua, no sería perspicua, lo cual es una característica verdadera de la Escritura. La palabra es clara, es la palabra de Dios. Por eso dice 1 Timoteo 3:16, indiscutiblemente, grande es el misterio de la piedad. Dios fue manifestado en carne. Y esto nos habla, hermanos, precisamente, ya que debemos ser firmes en la palabra, debemos ser firmes en la doctrina, cosa que en este tiempo lamentablemente esto se ha tergiversado. Hoy muchos menoscaban la doctrina, la tienen como que si fuera algo menor. No, la doctrina no es importante, dicen algunos. La doctrina divide, y bueno, y eso es verdad. Si algo no es conforme a la sana doctrina, hermanos, eso produce por supuesto una división. Y ojo, algo que decía San Agustín que podemos rescatar en cuanto a lo que es un triaje teológico: en lo fundamental debemos estar unidos. Por ejemplo, nosotros debemos creer en la Trinidad. Eso es un aspecto fundamental de la fe. En la divinidad de Cristo. En la divinidad, por supuesto, de nuestro Señor Jesucristo. En la unión hipostática de Cristo, las dos naturalezas, verdaderamente Dios y verdaderamente hombre. También que el Espíritu Santo en cuanto a su persona. Esto es sumamente fundamental. Si alguien no cree en esto, es más, el apóstol Juan es muy enfático, taxativo. Ni siquiera lo recibas en casa ni le digas bienvenido. Pero no, en este tiempo a veces algunos quieren ser mejores que Dios. Quieren ser más buenos que en Dios. Hermanos, no hay piedad sin una verdadera doctrina. La piedad no es simplemente ser buena persona, porque para empezar, nadie es bueno, solamente Dios. La piedad misma es Cristo. Si quitas a Cristo manifestado en la carne, la piedad se desmorona. No podemos ser piadosos si no conocemos y abrazamos el misterio de la encarnación y de la redención. La piedad empieza con una rodilla doblada ante la majestad de Jesús. Por eso, una piedad indiscutible, también comentábamos en la parte anterior. Bueno, y la vamos a seguir desarrollando en este punto, Carlos.
4: Sí, la piedad que nace de la verdadera, de la sana doctrina, es una piedad que no se puede discutir. Y en este mundo donde cada persona tiene una verdad, la verdad...
3: El relativismo.
4: Es mi verdad, verdad relativa.
3: Okay. Eso es lo que el pensamiento filosófico que hoy en día se quiere promover. Todos tienen la razón, todos tienen la verdad.
4: Esa es tu verdad.
3: Cristo es la verdad. Y eso es algo que debemos anclarnos, que debemos defender.
4: Sí, entonces Cristo, precisamente, Marcelo, es indiscutible. La base de la verdadera piedad, de mi verdad, es Cristo. Entonces muchos confunden piedad con singularidad o terquedad. Pero nosotros nos aferramos a los principios fundamentales del Evangelio, y esos son los que rigen nuestra vida. Nuestra fe no es un sentimiento, como decía Marcel anteriormente, no es un sentimiento subjetivo, sino una respuesta a hechos históricos. Cristo vino, Cristo murió, Cristo resucitó y ascendió. Y entonces eso nos hace ver la palabra de Dios, la doctrina, como algo poderoso y el poder de la revelación. Debemos considerar siempre el poder de la revelación. Muchos buscan la piedad en ese razonamiento humano, en la iluminación natural, pero el texto nos dice que es un misterio revelado. La verdadera piedad, aquella que los puritanos describían como una conformidad santa, imagínense ustedes, solo nace cuando ese Espíritu Santo abre nuestros ojos para ver la gloria de Dios y para ver al Cristo resucitado, para ver la cara de nuestro Señor Jesucristo. Sin doctrina, el misterio, ¿verdad? Sin doctrina, entonces ese misterio queda velado y no hay vida. Entonces no puede existir la verdadera piedad. Y la piedad no es un esfuerzo del hombre por llegar a Dios, sino la vida del hombre que ha sido impactado por Dios, llegando al hombre en la carne de Jesucristo. Si quieres ser piadoso, no mire tus obras, mira al Cristo del cual habla el misterio.
3: Definitivamente, es apreciar a Cristo, es abrazar a Cristo, porque la piedad es vivir como Cristo vivió.
4: Amén.
3: Es andar como Él anduvo. 9:34 minutos de la mañana, seguimos disfrutando por aquí en Ancla de Vida, verdades transformadoras del Evangelio para cada día. Todo esto por aquí, por Dinámica 92.9 FM, siempre única, refrescante y edificante. 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Síguenos por Instagram, también por nuestro canal de YouTube. Seguimos disfrutando con todos ustedes hoy lunes, que nos acompaña nuestro hermano, el pastor Carlos Jiménez, de la iglesia Luz de Salvación. Y bueno, vamos a seguir disfrutando de la mejor música, a cargo en los controles de nuestro hermano Alexis Azuaje. Vámonos para su gloria, Mil Voces.

0: 9:38 minutos de la mañana, seguimos disfrutando por acá en Ancla de Vida, verdades transformadoras del Evangelio para cada día. Todo esto por aquí, por Dinámica 92.9 FM, siempre única, refrescante y edificante. 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Algo que veníamos hablando en la sección anterior es que muchos buscan la piedad en el razonamiento humano o en la iluminación natural. Pero este texto nos dice que es un misterio revelado. La verdadera piedad, aquella que los puritanos describían como una conformidad santa, solo puede venir del Espíritu Santo. Solo el Señor es quien puede abrir nuestros ojos para que podamos ver la gloria de Dios en la faz de Cristo. Es decir, en el rostro de Cristo. Mis queridos hermanos, sin doctrina, el misterio, no hay vida, la piedad. Porque la piedad no es el esfuerzo del hombre por llegar a Dios. No, hermano, no es que yo me voy a santificar a mí mismo por mis propias maneras. No, es una gracia, es la obra del Señor. Es porque el Espíritu Santo habita en nosotros y Él es quien nos transforma. Él es quien produce en nosotros el querer como el hacer, por su buena voluntad. Él es el que produce en nosotros lo que es agradable delante de Dios para que vivamos para su gloria haciendo su voluntad. Por eso la piedad no es el esfuerzo del hombre por llegar a Dios, sino la vida del hombre que ha sido impactada por Dios llegando al hombre en la carne de Jesucristo. Es por eso que si quieres ser piadoso, no mires tus obras. Mira al Cristo del cual habla el misterio.
1: Sí, salvando lo que decía San Agustín, Marcel, que hablabas anteriormente, la piedad tiene fundamento y los principios fundamentales, y en esos principios debemos estar unidos. Los principios fundamentales de la doctrina son nuestra regla de fe, la deidad, un Dios en tres personas, la autoridad, las sagradas escrituras como regla infalible. Sin ella, el razonamiento humano está ciego. No podemos encontrar la salvación sin las Sagradas Escrituras, el mediador, Cristo, verdadero Dios y verdaderamente hombre. La justificación únicamente por la fe en la santificación de satisfacción de Cristo, obrada por el Espíritu Santo, es que podemos ser justificados. La regeneración, es necesario nacer de nuevo. Y la eternidad, nuestra esperanza de gloria, la resurrección, el juicio final, la gloria para el creyente y el tormento para impío. Entonces, la esencia de la piedad es una conformidad santa. El ser de la piedad es una conformidad santa con estos principios, hermano. Y amigo que me escucha, no es solo saber teología. ¿Cuánto sé yo de teología? No es solamente eso, es que la luz de esa verdad se convierta en vida en nuestra alma. Debemos tener un conocimiento personal, no solamente teoría, es llegar a conocer a Dios a través de la palabra. Es aborrecer el pecado. El piadoso teme más al pecado que al sufrimiento. Es ese amor supremo. Como precisamente decía San Agustín, aquel que no ama a Cristo por sobre todas las cosas, no lo ama en absoluto. O sea, ¿a quién tengo yo en los cielos sino a ti? Y fuera de ti nada deseo en la tierra, decía el salmista en el Salmo 73:25. Entonces, ¿qué me motiva a ser piadoso? Vamos a analizar un poquito rápidamente el ser y el deseo. ¿Qué me motiva a ser piadoso? La piedad no es un negocio, hermano. La piedad no es un negocio. Algunos sirven a Dios para poder servirse de Dios. Y eso lo tenemos hoy día arraigado en nuestras culturas cristianas. Servimos a Dios por lo que yo me puedo servir de Él. Pero el Salmo 73:25 nos corrige y nos dice que esa verdadera piedad no dice Señor, dame muchos bienes, sino Señor, dame un corazón bueno. Entonces el piadoso no busca a Dios por sus manos, lo que Él da, por lo que Dios me puede dar, sino por su rostro, quién es Él. Si tu fe depende de que todo te vaya bien en la tierra, todavía no has entendido la piedad de Asaf.
0: 9:43 minutos, seguimos disfrutando por acá en Ancla de Vida, verdades transformadoras del Evangelio para cada día. 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Por aquí nos acompaña en cabina nuestro hermano Gerardo Rodríguez. De verdad aprovechamos para saludarle y expresarle siempre nuestro cariño, nuestro aprecio, nuestra hermandad sincera en Cristo Jesús. Recuerden que le está también a las 8 de la mañana en Amando Su Palabra con nuestro hermano Jaime Piña y Juan Carlos Peña. Todos trabajando por ese bloque bíblico de la mañana, apoyando el avance del Evangelio de nuestro Señor Jesucristo. Seguimos disfrutando, vámonos con Majo Dani Músico. Esto es Gracias.

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1: Bueno, ya estamos en la etapa conclusiva de nuestro programa el día de hoy. Y bien importante todo lo que hemos venido desarrollando aquí en esta mañana. Estuvimos hablando acerca de los principios fundamentales también de nuestra regla de fe. Hablábamos aspecto de la deidad, la autoridad, el mediador, la justificación, la regeneración en cuanto a la eternidad. Bien importante todo lo que comentábamos acerca de la piedad. Ahora me gustaría que en un minuto, Carlos, en un minuto nos des un resumen de lo que hemos abarcado en esta mañana.
2: Bueno, la piedad no es un esfuerzo del hombre por llegar a Dios, sino la vida del hombre que ha sido impactada por Dios. Es un reflejo de lo que Dios ha hecho internamente en nosotros, llegando al hombre en la carne de Jesucristo. Recuerden que Jesucristo es nuestro mediador. A través de su obra es que nosotros podemos llegar a Dios. Somos justificados solo por la fe en Cristo y este resucitado. Si tú quieres ser piadoso, no mires tus obras, que es una de las cosas que hemos hablado extensamente aquí. La obra del hombre, que el hombre sea cordial, que el hombre sea educado, no quiere decir que sea piadoso. No hay que mirar la obra, hay que mirar a Cristo, el cual es la base de la piedad. Él es el misterio revelado en la palabra. Y también somos conformados a través del Espíritu Santo en una nueva persona, y todo depende de la doctrina. Es importante la doctrina. No ponga a menos la doctrina, la palabra de Dios, nuestra regla de fe y conducta. Y para finalizar, la piedad es una inclinación hacia el corazón de Dios. Imagínese que en nuestras iglesias nosotros pudiéramos practicar toda la verdadera piedad, que en nuestra sociedad todos estuviésemos inclinados hacia Dios. Y eso es lo que nosotros vimos en la palabra, cómo llegar a ser un hombre piadoso. Entonces sí que la verdadera piedad es un estado del alma, que de esa persona, esa alma que ha encontrado a ese Dios verdadero y se convierte en ese tesoro más grande, que la tierra entera, cuando encontramos ese tesoro, la tierra entera nos parece un desierto en comparación con el Señor. Entonces, así que mis amados hermanos y amigos, Dios me los guarde, me los bendiga. Mi teléfono es 0414-973-7015. Estamos ubicados final calle 13 en la comunidad bolivariana La Feria. Por allí estamos para servirle. Marcel.
1: Gracias, Carlos. Hoy estuvimos bajo la dirección general de nuestro hermano Manuel Felipe García en los controles y en la parte técnica Alexis Azuaj, el doble A, y en la producción y locución quien les habló, Marcel Jiménez, certificado de locución 43.945 de la UCB. Queremos motivarles para que sigan disfrutando de la mejor programación que te ofrece Dinámica 92.9 FM. Dios mediante, ya saben, mañana estaremos con ustedes una vez más. Recuerden que al finalizar nuestro programa, Entendiendo los Tiempos con Eduardo Saladín. Mis queridos hermanos, se les quiere. Un gran abrazo. Bendiciones para todos.
0: Así finaliza nuestro programa de hoy. Te esperamos en una nueva edición de lunes a viernes de 9 a 10 de la mañana.
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4: Hola, te habla Emilio Reyes. Quiero compartir contigo lo que la Biblia dice acerca de que Dios suple nuestras necesidades. Presta atención a las siguientes palabras: comerán hasta saciarse y alabarán el nombre del Señor, el cual ha hecho maravillas con ustedes. El Señor le da paz a tus territorios y te hará saciar con lo mejor del trigo. El Señor ha dado alimento a los que le temen, siempre se acordará de ellos. El justo come hasta saciarse, pero el vientre de los malvados quedará vacío. bendeciré abundantemente su provisión, y a sus pobres saciaré de pan, dice el Señor. No te preocupes pensando qué comerás y cómo te vestirás, pues el Señor ya conoce tu necesidad. Busca primero al Señor y todo lo demás vendrá.
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0: en Dinámica 9, con 57 minutos.
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2: En Dinámica 10, con 2 minutos.
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3: La inteligencia artificial avanza a un ritmo que nos sorprende y a veces nos inquieta. Los cristianos no podemos quedarnos al margen de este cambio que ya está transformando la manera en que trabajamos, pensamos y nos relacionamos. Y aunque la Biblia no habla de algoritmos ni de máquinas, sí habla de principios que debemos tomar en cuenta para examinar y orientar el uso de toda herramienta creada por el ser humano, recordándonos que somos mayordomos delante de Dios. Desde el mandato cultural de Génesis hasta los desafíos pastorales de hoy, necesitamos discernimiento para utilizar la tecnología como un regalo que nos ayuda y no como un amo que termina controlando nuestras vidas. Y para hablar de este tema, tenemos con nosotros al pastor Sujel Michelén. Sujel, ¿cómo estás?
4: Bueno, déjame no usar el cliché de que se usa en las entrevistas. No, dije gracias por invitarme a tu programa. Realmente estoy bien y gozoso de poder tratar este tema. Yo tengo ya un buen tiempo preocupado por el tema de la tecnología.
3: Sujel, porque solo me habla de eso ahora en estos días.
4: Sí, de la bonanza del corazón habla la boca. Y ahora con el tema de la IA, que en el 2022, creo que fue que OpenAI ya puso eso disponible al público. Pero mi preocupación primero es personal. O sea, yo estoy preocupado por cómo la tecnología me impacta a mí. Yo no estoy pensando en los otros primariamente. Pero también cómo impacta a la familia, cómo impacta a la iglesia, cómo impacta a la sociedad. Entonces, en ese sentido, doy gracias al Señor de que hoy podamos tratar ese tema.
3: Para empezar a hablar de inteligencia artificial, debemos hablar del mandato cultural de Génesis 1, de 26 en adelante.
4: Bueno, se le llama el mandato cultural. La palabra cultura uno siempre la asocia con la música clásica, con el teatro.
3: Estilo, forma de vida.
4: Exacto. La palabra cultural significa cultivo en latín, viene del latín. Y la idea del mandato cultural es que Dios nos ha dado la tierra y nos ha colocado en la tierra para que nosotros cultivemos la tierra, le saquemos sus beneficios, llenemos la tierra con seres humanos creados a la imagen de Dios. O sea, que cuidemos la creación y le saquemos su potencial. Ese es básicamente el mandato cultural. Y en ese sentido, la tecnología ha estado en la historia humana prácticamente desde el principio. La palabra tecnología viene del griego tecné. Tecné significa destreza para hacer algo bien. Es como, por ejemplo, un carpintero toma la madera y con ciertos instrumentos, tecnología, uh-huh, él hace cosas hermosas con la madera, puede hacer un violín y el violinista toca el instrumento. O sea, eso es básicamente la tecnología. Son instrumentos hechos por el hombre para hacer las cosas en una manera más eficiente. Un martillo es un instrumento, por ejemplo.
3: ¿Y por qué esa palabra tecné es clave para nosotros entender esto de tecnología?
4: Fíjate, yo uso la tecnología no como algo mágico. Y estoy usando esa palabra magia porque en los últimos artículos que se han estado escribiendo, tanto de la tecnología como de la IA, la palabra magia, la palabra alquimia ha estado en el medio. Yo te leía fuera de cámara una cita que alguien dijo recientemente, que nosotros hemos logrado ya finalmente el sueño de los alquimistas porque hemos podido hacer pensar a la arena, en el sentido de que la computadora y ahora con la inteligencia artificial, todas esas cosas que se hace con silicio, ahora está pensando, entre comillas. Ok, pero el punto es que nosotros estamos llamados a usar la tecnología para cultivar la tierra a la manera de Dios. fuimos creados a la imagen de Dios. No podemos olvidar eso. Dios pone orden al caos. Dios transforma el mundo en un hogar para nosotros y para otros. Bueno, nosotros estamos llamados a usar la tecnología con esa misma mentalidad, con ese propósito, como parte de la vocación que el Señor nos hizo en el mandato cultural.
3: Como una ayuda que Dios nos ha dado, no utilizar la tecnología para tratar de suplantar a Dios.
4: Y para y que no nos suplante a nosotros tampoco.
3: ¿Cómo así?
4: Ok. Ahí es donde Andy Crouch, que de hecho debo darle crédito porque tengo días oyendo a Crouch y leyendo a Crouch. Él tiene un libro que, por cierto, lo recomiendo grandemente para nuestra audiencia. Se llama Una familia tecnológicamente sana.
3: ¿Está en español o es en
4: inglés? Está en español. Hay otros libros muy buenos. Hay otro libro que se llama La vida como nosotros quisiéramos que fuera. Pero ese libro solamente está en inglés, tristemente. Pero Andy Crouch es un pensador cristiano. Ha dedicado su vida a pensar en el tema de cómo la tecnología impacta al ser humano, y tiene muchos libros de cultura muy buenos. Y él hace una distinción entre tecnología y dispositivo. Y voy a leer aquí porque para hacerlo más preciso. Él dice, el instrumento, un martillo, por ejemplo, un serrucho, requiere destreza y participación íntegra del ser humano. Alma, mente, corazón, fuerza. Que dice Marcos 12:30, amarás al Señor tu Dios con todo tu corazón, con toda tu alma, con toda tu mente, con todas tus fuerzas. Así que yo debo usar la tecnología o las herramientas de una manera tal que expanda esas capacidades que Dios me ha dado como ser humano y que me hacen distintivamente humano. Por ejemplo, dice todas tus fuerzas, toda tu mente. Yo debo tratar de que mi mente se expanda cada vez más, haciéndola pensar, haciéndola trabajar. Bueno, la herramienta, el instrumento, me ayuda en ese sentido. ¿Qué hace un dispositivo? El dispositivo te suplanta.
3: Procesa por mí.
4: Exactamente, porque te entregas resultados minimizando tu participación en el proceso. Y ahí es donde está el peligro, porque te está suplantando y por lo tanto no te está permitiendo desarrollar esas capacidades dadas por Dios que te hacen cada vez más humano. Eduardo, ¿quién es? Ahora déjame preguntarte yo a ti.
3: Estoy procesando lo que tú me estás diciendo.
4: ¿Quién es el ser humano perfecto?
3: El Señor Jesucristo.
4: El Señor Jesucristo. Bueno, el Cristo fue el único ser humano que amó al Señor con todo su corazón, con toda su alma, con toda su mente, con todas sus fuerzas.
3: Sí.
4: ¿Y qué dice de Cristo en Lucas 2, cuando era un adolescente?
3: Él crecía en sabiduría,
4: crecía
3: en conocimiento, físicamente, en
4: bien,
3: todos los
4: como
3: aspectos.
4: Ser humano, él tenía que crecer. Bueno, tú y yo también, y todos los que nos están viendo en el programa. O sea, nosotros debemos crecer, debemos buscar maneras de expandir nuestra mente, nuestra fuerza, nuestras capacidades. Cuando hay una máquina que me suplanta y que hace lo que yo debería estar haciendo, me está deshumanizando. Me está haciendo cada vez menos humano. Porque no me está permitiendo usar esas capacidades al máximo. Yo te voy a dar un ejemplo de algo que me pasó el lunes. Tú sabes que, bueno, un aviso aquí, yo cumplí años recientemente.
3: Lo sabemos, yo sí. Te felicité, yo te llamé y te felicité.
4: 66 añitos, sí. O como yo digo, 15 cumplidos, 4 veces y 6 más. Ok, el lunes una familia muy querida me invitó a cenar a mi esposa y a mí, y a mis nietos y mi hija, y mi yerno, para no dejarlo fuera. Me llamó la atención, nosotros estábamos teniendo una conversación súper interesante, muy buena. Con ellos, con sus hijas. Pero había una televisión, una pantalla enorme, que estaba detrás de mí, pero se reflejaba en un coespejo que estaba ahí. Y estaba distrayéndome todo el tiempo. Y una música no siempre agradable y a un sonido apropiado para que uno pueda conversar. Fíjate, ¿qué se supone que tú haces en una mesa cuando estás comiendo?
3: Compartir con las personas, ir comiendo, hablando, discutir ciertos temas.
4: Ok, ¿qué hace una televisión ahí sin sonido? Con imágenes que están...
3: Distraerte lo que hace, desenfocarte de lo que tú puedes estar hablando.
4: Ok, ¿eso ayuda?
3: No.
4: No ayuda a la comunión.
3: Ni a la concentración, a nada.
4: Exactamente, nosotros fuimos llamados como seres humanos a crecer en comunidad. Pero todos estos artefactos incluyendo este aparatico, nos está distrayendo enormemente. De hecho, cuando se inventó la televisión, antes, yo me acuerdo, había una televisión por familia.
3: Tú estabas cuando se inventó la televisión, ya tú estabas, sobre.
4: Sí, claro. Sí, era pequeño, pero había nacido. Ok. Con una televisión, todavía siendo un elemento distractor, había una televisión por familia y la familia veía juntas el mismo programa, sí, y podía comentar, podía decir. Ahora tú tienes un televisor, cada muchacho tiene un celular y un dispositivo.
3: Sí.
4: ¿Qué está haciendo eso?
3: Distrayendo a todo el mundo y separando a la familia.
4: Aislando a los seres humanos. Por eso es que estoy diciendo, la tecnología no es mala, no debemos ahora demonizar la tecnología. Ni siquiera la IA, de la que yo no sé si vamos a poder entrar en este programa, pero tú puedes usar la IA como una herramienta o la puedes usar como un dispositivo. La puedes usar como una herramienta a través de la cual tu trabajo, el tuyo, o el mío, está siendo más eficiente. O puedo usarla como algo que me sustituye, sí, sustituye mi esfuerzo.
3: Mi pensamiento, mi esfuerzo, mi trabajo.
4: Mira, hay una metáfora que usa Steve Jobs en una entrevista que le hicieron en el año 1991. Bueno, yo me acuerdo, por cierto, tú y yo no conocemos de hace mucho, sí, porque hoy estaba pensando que ustedes compraron una computadora primero que nosotros, sí, y yo a sus hijos, yo me acuerdo perfectamente. Y viendo la computadora que ustedes tenían, sí, nos animó a hacer la inversión y comprar una computadora. ¿En qué año fue eso?
3: Uy, a principios de los 80 fue eso.
4: Sí, más o menos. Yo no me acuerdo la fecha, pero sí sé que fue. Por eso te digo que tú y yo no conocemos.
3: Sí, hace muchos años.
4: Ok.
3: Desde el 81 hasta aquí, sujeto.
4: Ok, cuando, exactamente, cuando Steve Jobs habló en esa entrevista acerca de la computadora, él usó una metáfora brillante. Él decía, la computadora es una bicicleta para la mente. Fíjate, una bicicleta tiene la ventaja de que te hace llegar más rápido a un lugar. Por lo tanto, siendo todavía no un carro, no es un avión, es un instrumento en cierto modo mecánico.
3: Que requiere un esfuerzo físico.
4: Exactamente. Y ahí es donde la metáfora se pierde. ¿Por qué? O sea, ¿es la computadora realmente una metáfora, una bicicleta para la mente? Ahí Andy Crouch dice, la metáfora es atractiva porque promete poder sin costo humano. Es peligrosa porque oculta el precio. ¿Y cuál es el precio? Desentrenamiento, dependencia de integridad y pérdida de integridad. Cuando él habla de integridad, o estoy usando aquí la palabra integridad, no en el sentido ético, sino en el sentido de que está desintegrando las capacidades tuyas. Fíjate, cuando yo monto bicicleta, ahí hay varias cosas actuando al mismo tiempo. Yo estoy pedaleando, estoy guardando el equilibrio, manteniendo el equilibrio, estoy dándole dirección, estoy disfrutando el momento, porque montar bicicleta, como tú sientes esa euforia, esa alegría. Ok, yo estoy involucrado activamente en todo lo que está pasando ahí. Pero la computadora no. Yo no sé cómo es que la computadora funciona. Y tú me puedes explicar que son ceros.
3: Tú le das un botón y sale una cosa, la enciende.
4: Pero yo no sé, exacto, yo no sé cómo es que la computadora hace todo eso. Es sorprendente. Y menos esto. Entonces, en ese sentido, no es una bicicleta para la mente. Porque no te está ayudando. O sea, es como, pensando ahora en la IA, ¿cómo yo uso la IA de tal manera que siga expandiendo mis capacidades, mi corazón, mi fuerza, mi alma, mi mente? Ese es el punto aquí.
3: Que no me inutilice, entonces.
4: Exactamente.
3: Que no me deshumanice.
4: Que no me separe de los demás, que no piense por mí. No piense, la máquina no piensa, pero que no piense por mí. Lo digo entre comillas porque son algoritmos, está ya programada para hacer una función. O sea, tú sabes que la IA tiene a IA estrecha y a IA general. La IA general es un sueño todavía. Es como un robot. ¿Te acuerdas de la novela Yo, Robot, que escribió Isaac Asimov y que luego hizo la película con Will Smith? ¿No te acuerdas?
3: No, yo no soy de esa época. ¿En qué año eso fue? En el 55.
4: No, es una película, no es reciente, pero una película de quizás del principio de los 2000. Pero la novela de Isaac Asimov, es que por cierto, es una persona brillante, aunque es atea, pero es brillante. La idea de Yo Robot es un robot que adquiere conciencia de sí mismo a tal punto que ya puede actuar fuera de la programación.
5: Okay,
4: eso sería inteligencia artificial general. Y es un sueño, o sea, todavía estamos... Yo no sé si algún día el ser humano va a poder hacer algo así. Digo, obviamente no va a llegar a tener un robot que tenga conciencia, eso es imposible. Pero que se acerque tanto... ¿tú ves todas esas distopias que se escriben o que se llevan a películas como 2001, decía del espacio, el mismo Yo Robot, los robots se rebelan contra los seres humanos? Todas esas distopias se basan en la idea de que la máquina puede llegar a pensar más allá de cómo fue programada y volcarse contra ti. Pero lo que yo estoy diciendo es, no tenemos que llegar a ese punto para que la máquina te haga daño. No tenemos que llegar a ese punto para que la máquina se... ¿Tú te acuerdas de 2001, Odisea del Espacio?
5: Sí.
4: Yo la vi cuando era inconverso, pero esa película me marcó. Hall 900, era es increíble cómo Arthur Clarke, que fue quien escribió la novela, y Kubrick, que fue quien dirigió la película.
5: Stanley Kubrick.
4: ¿Cómo en los años 60 él pudo pensar en algo así?
5: Uh-huh.
4: Donde hay una computadora que es Hall, que por cierto, yo no sé si esto es real, pero alguien decía, ¿por qué Hall? H-A-L. Bueno, porque si tú te vas atrás en el alfabeto, más adelante, perdón, después de la H, ¿qué va? La I, H-A-L, después de la A-B y después de la L-M. Entonces parece que él estaba pensando en la IBM, que era el gran monstruo que estaba haciendo toda esa revolución tecnológica. Pero el punto es que finalmente en la programación Hall está programada para llevar a cabo una misión. Y en el transcurso de la película, la computadora se da cuenta de que los seres humanos son un problema para que ella pueda llevar a cabo la misión. Así que ella decide matarlos uno a uno. Y al final, bueno, en casi el medio de la película, ella hace que la nave espacial falle para que el astronauta tenga que salir y trancarle la puerta y dejarlo afuera. Eso es inteligencia artificial general. O sea, ya es una computadora que llega casi a pensar como un ser humano. Ahora, yo vuelvo y repito, la inteligencia artificial va avanzando muy rápido, pero no tenemos que llegar tan lejos para que la inteligencia artificial haga daño. Y yo no estoy demonizando. Tú sabes que yo uso la inteligencia artificial, de hecho, casi todos los días. La uso hasta para planificar mis vacaciones. Pero sigue siendo algo que tú debes usar con cuidado y atento a lo que está pasando ahí. Mira, cuando tú tienes relación con un ser humano, dice la Biblia, hierro con hierro se aguza. O sea, el hierro frota y te va puliendo. La IA no envejece, la IA no se enferma. Yo no tengo que cuidarla. Siempre está disponible para mí. Yo puedo preguntarle algo a las 3 de la mañana y me va a responder fresquecita. A mi esposa no. Mi esposa está dormida.
5: Sí.
4: Mi esposa se enferma, yo me enfermo. Uh-huh. A veces tenemos malos entendidos. Todo eso pule a los seres humanos.
5: Sí, porque la IA siempre es complaciente.
4: Exactamente. Por eso hay solteras

0: A veces le pregunto, yo estoy en tal pueblo, el otro día que vine a vacaciones, ¿qué pueblo está cerca de aquí? Entonces me dice, buena pregunta, Sugel. Y papá me anima, me entiende, no me pelea, no se cansa de mí. Entonces, hay solteras que ahora están perdiendo contacto con la realidad porque prefieren tener una relación. Si dice, bueno, yo no tengo problema con el asunto sexual, yo no estoy buscando eso en un novio, estoy buscando una gente que me entienda. Ah, bueno, definitivamente la IA va a ser más complaciente, más dispuesta a alabarte, a exaltar tu autoestima, resaltar tu autoestima, etcétera, etcétera. O sea, de hecho, ya hay personas que han sido internadas en hospitales porque han perdido la contacto con la realidad.
1: Por el uso de la inteligencia artificial.
0: Sí, porque es que viven en una burbuja que no es real y te hace perder contacto, no están teniendo contacto con seres humanos. Entonces, vuelvo y repito, el peligro está ahí. Entonces, ¿qué yo debo hacer para usar la tecnología en sentido general y para usar la IA de una manera prudente? Bueno, yo tengo que pensar, Dios me hizo a su imagen y semejanza. ¿Cómo yo puedo usar la tecnología de tal manera que me ayude a cumplir la vocación que Dios me dio y a seguir creciendo como ser humano en vez de un dispositivo que me esté estorbando llevar a cabo mi vocación como padre, como esposo, como miembro de una iglesia, etcétera, etcétera?
1: Pero nosotros tenemos los teléfonos a mano, el dispositivo, tenemos la computadora ahí todo el tiempo con nosotros. Entonces, ¿cómo yo puedo saber si eso me está entrenando, me está desentrenando?
0: Te puedo leer algunas cosas que dice en el libro
1: Sí.
0: de Andy Crouch. Él dice, la tecnología está en el lugar adecuado cuando nos ayuda a relacionarnos con las personas reales que se nos ha dado para amar, pero no lo está cuando acabamos relacionándonos más con gente que está lejos. Hay personas que saben más de la vida de Brad Pitt o de Jennifer Aniston o de quien sea, los actores que están de
1: De
0: moda. Yo
1: cualquier
0: no,
1: figura, cualquier
0: estoy
1: actor,
0: out
1: sí.
0: un poco, pero saben más de esa gente que de las personas que están al lado de ellos.
1: Okay.
0: O prefieren ver si le dieron like a algo que publicaron en las redes sociales, pero no están atentos a las necesidades de la gente que está cerca. Entonces, ahí la tecnología no está en su lugar. La tecnología está en el lugar adecuado cuando es el punto de partida para una buena conversación. No lo está cuando impide que hablemos y escuchemos a los que están cerca. La tecnología está en el lugar adecuado cuando nos ayuda a adquirir destrezas y dominio de un campo que es la gloria de nuestra cultura humana: deporte, música, las artes, cocina, escritura, contabilidad, y la lista es interminable, dice él. Cuando dejamos que la tecnología sustituya el desarrollo de una habilidad por el consumo pasivo, algo va mal. Yo puedo usar este teléfono para que me lea mi Biblia. Yo esta mañana fui a hacer una terapia física y puse ahí, mientras iba manejando, la Biblia, y al mismo tiempo tenía Waze para cuidarme de los tapones o de los embotellamientos, para los que no están viendo en otros países. Este dispositivo me está ayudando.
1: Maravilloso. Yo te
0: Genial.
1: dije que estaba escuchando la serie tuya de Hechos y que iba ya por el quinto sermón
0: Okay. De
1: ahí
0: hecho,
1: en el teléfono.
0: mientras estaba haciendo la terapia, yo estoy solo en un cubículo, yo estaba oyendo una entrevista de Andy Crouch, por cierto, sobre este mismo tema. Pero yo puedo estar con mi esposa en un restaurante y los dos estar
1: Sí, pero
0: pegados
1: lo
0: en el
1: más común, tú
0: teléfono.
1: ves la familia completa, tres hijos, el papá y la mamá, y nadie habla y están en el aparato,
0: Ok,
1: en el
0: o como
1: dispositivo.
0: dice en este libro de Crouch, de la familia tecnológicamente sana, él dice, ¿sabes quiénes son las personas de la familia que más rápido captan que estamos en problemas? Los abuelos.
1: Porque no le hacemos caso a ellos,
0: Porque
1: por
0: dice,
1: tache.
0: los abuelos, a menos que sean viegenial, como algunos de nosotros,
1: Sí.
0: que somos viejos pero millennial, ok, pero tenemos más contacto y sabemos cómo manejar un poco la tecnología, pero queremos conversar con los nietos, queremos estar ahí, pero dice Crouch, ¿qué está pasando ahora? Que cuando los nietos llegan a la adolescencia, tienen más contacto con el entretenimiento, con sus amigos que no están
1: Sí.
0: allí.

0: que compartiendo su vida en ese momento con sus abuelos.
1: Es así. Tú le preguntas al nieto, ¿cómo tú estás? Y tú ves que están ahí. Bien. ¿Cómo te fue en el colegio?
0: Bien. Están ahí metidos. Entonces, lo que él está diciendo es, algo no está bien. Algo está mal. Y nosotros tenemos que estar dispuestos a hacer decisiones que nos van a costar.
1: Porque fíjate, drásticas.
0: Fíjate, Eduardo, si yo quiero rebajar... Ah, perdón, otra cosa que él dice, ya te dejo a Krauss tranquilo. La tecnología está en el lugar adecuado cuando la usamos con intencionalidad y cuidado. Una cosa que he descubierto de la tecnología es que no se quede en el lugar adecuado por sí sola. Tú tienes que ponerla en el lugar adecuado de tu vida.
1: Si no te controla, te domina.
0: Así como los juguetes de mis hijos y todo, la tecnología también se va extendiendo por toda la casa y por nuestras vidas. Si no somos intencionales ni tenemos cuidado, dice él, acabaremos con un lío extraordinario.
1: Sí.
0: El punto está en que yo necesito ligeros empujones para que mi voluntad vaya hacia el lugar correcto. Por ejemplo, si yo decido, ok, yo necesito estudiar este tema, tengo que leer, tengo que investigar, yo estoy poniendo mi mente a funcionar, pero yo necesito el empujón del, por ejemplo, este programa para mí fue un empujón, aunque yo he estado interesado en este tema y te lo he dicho otras veces. Pero al tú decirme, vamos a grabar un programa, yo te digo, okay, ¿qué te parece si hablamos de la tecnología? Eso para mí es un empujón durante la semana para tener que dedicar tiempo a seguir pensando en este tema y aún buscar en la Biblia qué textos bíblicos yo puedo usar para esto. Pero la tecnología también te está empujando. Cada vez que te llega una notificación que salió un nuevo iPhone, que ahora hay un app que te hace no sé qué cosa, y ahora, ¿verdad?, está la lucha de las diferentes IAs que hay, ¿verdad? ¿Cuál es la mejor? Ya tú no tienes que hacer una presentación de PowerPoint. La IA lo hace por ti. Entonces, es todo como...
1: Sí.
0: Y vuelvo y te repito. Yo uso la IA porque me ahorra tiempo. Para cosas que son técnicas y para buscar información. Es como, en el caso de la información, es como un Google glorificado casi. Uh-huh, o sea, tú usabas Google antes, aunque ahora Google
1: tiene su,
0: incorporó la IA, pero lo que antes tú hacías con Google y te daba una lista interminable de artículos, la IA te lo dice en un segundo y una sola respuesta. ¿Cuál es el problema de eso? Bueno, primero que tú no puedes comparar, porque te está dando, esta es la respuesta. Y tú no puedes olvidar que esa IA fue programada por un ser humano. Y muchas veces por un ser humano caído, que tiene una agenda y que te está moviendo hacia un sitio. Ahora, donde voy con el empujón, es que nosotros debemos ser continuamente empujados por el propósito de Dios para nuestras vidas.
1: Así es.
0: Y por eso comencé con el gran mandamiento. Amarás al Señor tu Dios con todo tu corazón, pero también al prójimo como a ti mismo. Entonces, yo tengo que pensar... La tecnología me está ayudando, me está empujando hacia amar más a Dios y a expandir mis capacidades como ser humano y al mismo tiempo amar a mi prójimo. ¿O realmente la tecnología me está deshumanizando y me está aislando de los demás?
1: Sí.
0: Si tú quieres rebajar, tú necesitas empujones porque es difícil decirle un helado que no, por lo menos para mí.
1: Sí.
0: Tú sabes que yo soy dulcero.
1: Sí.
0: Sin embargo, voy al médico y me dice, tienes un problema en el cuello, tienes un problema en el hombro, tú tienes que rebajar. Entonces, ya eso fue un empujón. Y gracias al Señor he podido hacerlo, pero tengo que decirle que no a cosas que me gustan. Pero tengo que ser intencional. Bueno, lo que yo estoy diciendo es, no dejes que la IA o la tecnología en general te domine. Tú sabes una buena forma...
1: Te domine... Y te dé una sola visión de las cosas.
0: Sí.
1: Porque, fíjate, cuando tú lees un libro sobre un tema de un autor, tú tienes la mente de ese autor. Cuando te lees un libro de otro autor sobre el mismo tema, tú tienes la mente de esos dos autores. Cuando te lees un tercer libro sobre ese tema de un tercer autor, ya tú puedes discernir y puedes comparar tu punto de vista sobre ese tema. pero cuando es en la IA que te da algo estándar, ¿qué tú haces?
0: Te están condicionando
1: hacia un tipo de pensamiento.
0: Entonces tú tienes que usar la IA, no es que no la uses, pero tienes que usar la IA consciente
1: de los peligros.
0: De los peligros que implica la IA. No vamos a hablar de ese tema ahora porque es un tema en sí mismo, pero por ejemplo, un pastor puede decirle a la IA que le haga el sermón.
1: Sí.
0: El problema es que la IA no tiene el Espíritu Santo.
1: No.
0: Aparte de que yo tengo que... cuando yo predico, cuando yo me subo en el púlpito, yo estoy encarnando los tratos de Dios para conmigo. Yo no soy simplemente un transmisor de información. De hecho, ahora mismo que estamos haciendo este programa, a mí me interesa que las personas que nos están viendo puedan entender estas cosas y si son cristianos que puedan crecer en el discipulado, porque el discipulado es central aquí. Uh-huh. Yo tengo interés en esto. Entonces, yo no estoy aquí simplemente como un robot transmitiendo información que yo he comido a través de libros o entrevistas o artículos. No,
1: porque tú tienes una carga pastoral también de lo que tú quieres transmitir y las aplicaciones específicas que le estás transmitiendo a esa persona a la cual tú le vas a hablar.
0: Ok, si la IA hace el sermón por mí,
1: no
0: hay algo que no está sucediendo ahí. Yo estoy simplemente traspasando información sin alma. Es como que... mira, hay tres cosas con que el hombre lidia. El temor, la culpa y la vergüenza. Son problemas con los que todo hombre lidia. Tú puedes ir a la IA y decirle, por ejemplo, actuando como David Polison. ¿Tú sabes quién es? Es una persona muy... bueno, ya murió hace relativamente poco, pero... era una persona muy...
1: Un gran consejero bíblico.
0: O sea, esa era la palabra que estaba buscando. Yo le puedo decir, aconséjame como David Polison. Y óyeme, lo que la IA va a decir probablemente sea, va a buscar en el algoritmo, ¿verdad? Toda la cosa que Polison escribió y te va a tirar una respuesta. Uh-huh. Pero cuando yo me siento con una persona que está teniendo temores y lloro con él y me preocupo por
1: lo
0: él.
1: Lo acompaño.
0: Hay algo que la IA no va a hacer.
1: La empatía sobre él.
0: No, yo no, la IA no tiene empatía por ti.
1: El cara a cara, el frente a frente.
0: Y aún hasta decirte lo que tú no quieres oír, uh-huh, para ayudarte con tus, uh-huh, temores. Pero más que eso, ¿y qué tal si esa persona con la que yo estoy tratando el tema del temor, la culpa y la vergüenza, es Jesús directamente? O mediado a través de uno de sus discípulos.
1: Sí.
0: Fíjate, que la IA me diga, no temas, mira todos los textos bíblicos que dicen esto. Bien, fue genial, me está dando los textos correctos. Pero cuando Jesús me dice, no temas porque yo estoy contigo, uh-huh, es muy diferente. Yo tengo una persona todopoderosa que me ha prometido estar conmigo todos los días hasta el fin del mundo. O cuando Jesús me dice, yo sé que tú estás lidiando con la culpa, pero ¿sabes qué? O con la vergüenza, hijo mío, yo te conozco tal cual tú eres. Yo conozco todos tus pecados, hasta los más vergonzosos. Y ¿sabes qué? Yo derramé mi sangre en la cruz por esos pecados y te recibo y te acepto por pura gracia. Eso es lo que me ayuda a lidiar con la culpa y lo que me ayuda a lidiar con la vergüenza. Uh-huh. Pero la IA no me ayuda a eso. Aunque me dé la información correcta.
1: Sí, me da la información correcta.
0: Entonces, yo puedo estar tan atrapado por la tecnología. Me puedo pasar horas pasando reels en TikTok o en... uh-huh, todos los otros, Instagram y todo lo demás, que no esté leyendo mi palabra y teniendo tratos con Dios directamente, ni orando, uh-huh, o discipulando a un hermano, una hermana de la iglesia, si es el caso de una mujer. Estoy perdiendo tiempo. Uh-huh. Y estos aparaticos, perdón, fueron diseñados precisamente, todos esos algoritmos están diseñados para atraparte. Es increíble.
1: Y están atrapando a las personas, nos están atrapando, Sujel. Hay que luchar contra eso. Hay que hacer un orden de prioridades, poner las cosas en orden.
0: Mira, te voy a hablar de un peligro personal. Voy a confesarme en público.
1: Sí.
0: Yo estoy en Amazon buscando literatura, tanto para una clase de apologética que voy a dar pronto y por este tema de la tecnología y otras cosas que me interesan. Amazon ya sabe mis gustos, uh-huh, y comienza a darme... libros y libros y libros. Si yo no me cuido, y te lo digo porque me ha pasado, yo no estoy libre de culpa. De repente me doy cuenta que he estado miren, algo bueno, buscando buenos libros.
1: Para una clase de apologética.
0: Ni siquiera estoy entreteniéndome en Netflix o una serie maratónica. No, estoy buscando cosas. Pero me atrapa. Y si yo no me doy cuenta, de repente digo, pero yo tengo un ratazo aquí buscando literatura, entonces tengo que ver los reviews, perdón, no dice eso en español, las reseñas o críticas o lo que sea. Tengo que ver el índice, si yo no conozco al autor, veo quién lo endosa. Cuando yo vengo a ver, Eduardo, eso me ha quitado un rato de tiempo. Entonces, bueno, yo estoy haciendo una investigación.
1: Uno se justifica a uno mismo, pero tú sabes que no es así.
0: Sí.
1: Que tiempo que debiste haber dedicado a otra cosa, no lo dedicaste. Sujel, ya el programa se acabó, ¿tú sabías eso?
0: Es el problema con esto.
1: No, que es así. Tenemos que hacer otro programa. Yo quiero que tú me des una conclusión de lo que tú has dicho.
0: Conclusión.
1: Si tú quieres que el público se quede con algo en mente, ¿qué sería?
0: Nosotros somos discípulos de Cristo.
1: Amén.
0: Y por lo tanto Jesús es nuestro Señor y Él es nuestra meta. Todos los recursos que yo tengo a mano, yo tengo que usarlos sabiamente para acercarme cada vez más a esa meta de ser como Él. Todo aquello que me aleje de esa meta es peligroso y yo tengo que darle un corte drástico. Si tu mano te es ocasión de caer, córtala. Si tu ojo, fíjate, cuando yo digo si tu ojo, yo lo leo en la Biblia y pienso en la pornografía, pienso en eso. No. Es que si tu ojo te es ocasión de caer, porque está un ratazo pasando Facebook en los más viejos, y ya los jóvenes no usan Facebook, lo que sea, en Reels, en Instagram o en TikTok, tu ojo te es ocasión de caer. Entonces tú vas a tener que darle un corte drástico. Por ejemplo, hacer un ayuno. Yo voy a hacer un ayuno de redes sociales y yo voy a ver si es verdad que eso me domina o no me domina. Uh-huh. Y lo segundo es que el segundo mandamiento es amarás a tu prójimo como a ti mismo. Todo aquello que me impulse a poder cumplir ese mandamiento, gloria al Señor por la tecnología. Todo aquello que te esté alejando y te esté aislando para tú no discipular a otros, que es el mandato de la Gran Comisión, el mandato cultural y la Gran Comisión, entonces te está haciendo daño y tú tienes que tomar una decisión al respecto.
1: Gracias, mi hermano. Yo no voy a dar ninguna conclusión. Nos vamos a quedar con esa conclusión que tú nos diste. Y gracias a todos ustedes por habernos acompañado en su programa Entendiendo los Tiempos.
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3: En Dinámica 10 y 39 minutos. 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
1: Buenas noticias. Te encarezco delante de Dios y del Señor Jesucristo, que juzgará a los vivos y a los muertos en su manifestación y en su reino, que prediques la palabra, que instes a tiempo y fuera de tiempo. Redarguye, reprende, exhorta con toda paciencia y doctrina. Segunda de Timoteo 4, 1 y 2.
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1: ¿Quiere usted remodelar su hogar? Soy David Ormachea con Otra Vivencia. Si alguna vez ha observado la remodelación de una casa, se habrá dado cuenta que no es una tarea sencilla, pero muy conveniente. Cuando observe la remodelación de la casa, usted se dará cuenta que hay habitaciones, alfombra recogida, cables colgando del techo. Alguna vez observé aquello. Vi que el baño no funcionaba, había basura por todos lados. Y en nuestra conversación con mi amigo, al observar aquella casa en restauración, aprendí mucho. Me dijo que remodelar su casa le había costado más de lo que calculó, había tomado más tiempo de lo planificado, existía más desorden del que se imaginó y que había necesitado una seria determinación para no desanimarse. ¿Sabe qué he descubierto? Que tiene mucho que ver con quienes quieren restaurar su familia. Si cometió muchos errores y ahora tiene la Biblia a su alcance y quiere hacer cambios, será más difícil que restaurar su casa. Yo también tuve que hacerlo y sé lo que eso significa. Es largo, costoso, molesto, difícil, pero ¿sabe qué? No es imposible. Si usted optó por hacerlo, no se desanime, le encantarán los resultados.
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En Dinámica son las 11 y un minuto. 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

Muchísimos días, Barquisimeto, Centro Occidente, mundo entero. Todas las personas que nos sintonizan a través de Dinámica 92.9 FM, los que se conectan por la www.radiodinamica.com.be. Soy su fiel amiga y servidora, Lugi, certificado de locución 43.984. Y para mí es un placer poderles acompañar en este lunes extraordinario, un lunes cargado de las bendiciones del Dios Todopoderoso. Un día en el que definitivamente debemos abrir nuestros brazos para recibir todo lo que Dios tiene para nuestras vidas. En los controles y musicalización, Alexis Azuaje, el AA 25 de mayo, año 2026, 11:03 minutos, nuestro número de contacto 0416-356-3701, transmitiendo en vivo desde la carrera 21A, entre calles 9 y 10. Feliz inicio de semana, feliz lunes. Para todos ustedes, que tengan siempre la buena actitud, la mejor actitud el día de hoy. Porque hoy precisamente vamos a hablar de cómo subir ese ánimo cuando el día no está bien o cuando algo no ocurrió como lo esperábamos. Porque creo que todos hemos tenido un mal día, un mal momento, una mala situación. Todos nos hemos desmotivado por algo, pero hoy te vamos a dar algunas recomendaciones para subir ese ánimo. Yo creo que nadie se levanta pensando y diciendo, hoy me voy a portar mal con todo el mundo, hoy voy a pelear con el que se me atraviese, hoy voy a tener un mal día y voy a andar con una mala actitud. Creo que nadie lo piensa de esa manera, no lo planificamos así. Por el contrario, nosotros siempre queremos tener una disposición positiva, buena actitud, ser agradecidos por todo y portarnos bien. Sin embargo, las cosas, las circunstancias, los momentos pudieran cambiar ese escenario, solo que depende de nosotros si levantar el ánimo, si cambiar la actitud, si tener una actitud positiva y una mejor actitud para que las cosas mejoren, o si quedarnos definitivamente envueltos en ira, en pleitos, en contienda, en mala actitud y en ser desagradecidos. Por eso hoy vamos a tener una buena actitud, vamos a levantarnos, vamos a levantar ese ánimo y vamos a escuchar esta programación disfrutando a esta hora de un buen café, porque usted, al igual que nosotros, ha entendido que no es lo mismo tomarse un café que disfrutar de un buen café. 11:05 minutos, Alexis Azuaje, como siempre, acompañándome en los controles y musicalización, seleccionando buena música. 0416-356-3701, nuestro número de contacto. Y ahora vamos a escuchar Gilberto Daza, Olas del Mar.

11:09 minutos, un buen café, Dinámica 92.9 FM. Gracias a todos ustedes por siempre compartir, por siempre estar con nosotros, por disfrutar de esta programación y por quedarse conectado allí. No ser como las olas del mar que van y vienen, sino quedarse conectado, disfrutar siempre de nuestra programación y disfrutar de un buen café. Un buen café, como les dije, con muy buena actitud, un buen café entendiendo, asumiendo que debemos levantar el ánimo, que depende de nosotros. Yo insisto en esto, las circunstancias no siempre están dadas, pero de nosotros depende qué reacción vamos a tener ante las circunstancias. Porque no sé si usted se ha levantado decaído, sin ánimos, no sé si le pasa. A mí me ha pasado mucho. En varias oportunidades he estado como que, ay, hoy no tengo ganas de nada, hoy no quiero salir, hoy me siento triste. Aunque como les dije, no me levanto con la disposición de hoy voy a pelear con todo el mundo, el que se me atraviese va a conocer quién soy. No, pero está bien de vez en cuando sentirse decaído. No te culpes quizá por un mal día, pero tampoco debes resignarte y tampoco debes permitir que ese mal día termine como empezó. ¿Por qué? Porque hay formas de darle vuelta a esa tristeza pasajera y recuperar el ánimo, recuperar el entusiasmo. Es normal tener un día malo, levantarse decaído con cierta sensación de tristeza. Eso no significa que estés deprimido, sino que simplemente te cuesta un poquito más empujar el carro, arrancar como debe ser por algún hecho puntual. Has tenido quizá alguna discusión, algún disgusto inesperado, algo no salió como quisiéramos. Entonces, si aparte de eso, todo esto lo unimos a cambios hormonales en el caso de la mujer, reducción de luz solar en algunos casos, de pronto, por ejemplo, ahorita comienza el mes de mayo lo llaman el mes de las lluvias, de los mangos, de las madres y de las moscas, creo que también le llaman. Entonces, el cambio climático el cambio climático puede generar algo, alguna etapa de cansancio, estado de ánimo, tantas cosas que pueden pasar, pero no pienses que todo está perdido, porque en tus manos está recuperar la buena actitud. Y en primer lugar debemos cambiar lo negativo por positivo. Sabes, esas mañanas en las que te levantas decaído, debes iniciar tu propio plan para sentirte bien. Lo único que necesitas es afrontar esta situación con un entrenamiento diario, es decir, determinar, asumir, creer que siempre hay un motivo para tener buena actitud. Y para empezar, es importante no caer en el error de comenzar el día generando pensamientos negativos de tipo, ay, hoy no me voy a poder levantar de la cama, es que no tengo ganas de nada, ay, ya se me echó a perder el día. ¿Por qué? Porque te vas a hundir todavía más. Entonces, al contrario, debes intentar animarte con frases positivas como, bueno, no voy a permitir que esto arruine mi día. Esto que ocurrió es pasajero. Con un poco de voluntad puedo sentirme mejor. Y tú verás que será fácil o qué fácil va a resultar para ti modificar el, ay, es horrible, parece que hoy no voy a poder, hoy no me voy a estar animado. Por, ay, Dios mío, sé que esta apatía es transitoria y que con el poder de Dios todo lo puedo zafar de mi vida, la puedo sacar de mi vida. Y en cuanto te pongas en marcha, vas a estar mejor, te vas a sentir mejor. Pero esto depende de ti. Depende de esa actitud que estés asumiendo, depende de cómo te comportes y depende de lo que tú determines o lo que tú decidas que va a pasar en tu vida. Porque, insisto, si no tomas tú acciones, cartas en el asunto, entonces la vida va a estar más complicada o el escenario va a estar más complicado. Entonces vamos a cambiar lo negativo por positivo y vamos a analizar qué ocurre y a buscar soluciones. Así que vamos a empezar el verdadero plan para mejorar nuestro día y vamos a encararlo con positivismo. Deja que te suceda, pero piensa que es algo pasajero y que durará poco. Entonces vamos a evaluarlo, a analizarlo y a escuchar buena música, porque hay mil razones para sonreír, para estar feliz y para tener buena actitud, así como lo dice este tema de Jay Khalil.

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8: 11:20 minutos, un buen café, Dinámica 92.9 FM, Eliani, Elías, Elienay, Antonio y Liliana. Saludos y bendiciones para ustedes que están por allí compartiendo, disfrutando a esta hora de un buen café y agradeciendo a Dios por cómo estamos acá, por el día de hoy, por lo que estamos recibiendo y por todo, absolutamente todo. Saludos y bendiciones también a Andreina, que está por allí reportando sintonía. Te amo, te bendigo, un gran abrazo para ti. Michelle, saludos. Hoy es el día del operador. Alexis Azuaje se sorprendió como yo, ¿viste? Día del operador. Por acá me dice, bueno, Henry Rodríguez los quiere felicitar, los quiere bendecir. Me dice, por favor, felicita a Alexis, Eliezer, Milva, a Itam, Santiago, Sol. ¿Quién más me falta aquí? Itam, Santiago, Sol, Alexis, Eliezer, Milva. Saludos para ustedes, mis operadores favoritos, los operadores de Dinámica 92.9 FM. Los bendigo. Bendigo el ¿quién? A Rudy, saludos a Rudy donde quiera que se encuentre. No, ¿cómo se llama? Wilber, saludos para ti también. Genaro, Vanessa, José García, todos los operadores que...

pasa como nosotros quisiéramos. Bueno, cambiamos lo positivo, lo negativo por positivo y analizamos qué está ocurriendo, pero para buscar soluciones. Porque en busca del motivo, seguro que hay la razón de fondo que hace que hoy te sientas así. Entonces, haz memoria de lo que te ha ocurrido y busca el hecho que hizo que de repente cambiaras tu estado de ánimo. Entonces, vamos a ser sinceros con nosotros. No tengamos miedo de formular internamente lo que nos hace estar mal. ¿Por qué me estoy comportando de esta manera? ¿Qué estoy sintiendo? ¿Qué estoy viviendo? Imagina que el problema es que te ha ocurrido algo malo en el trabajo. Entonces, intenta explicarte. Me siento mal simplemente porque ayer cometí un error en el trabajo. Me siento mal por la manera como me está tratando el jefe. Entonces, vamos a conseguir darle la vuelta. ¿Por qué? Porque ahora que ya sabes por qué te estás sintiendo así o por qué te has levantado de mal humor, debes valorar si es lógico que un pequeño aspecto de tu vida te haga sentir así de mal. Entonces, volviendo al ejemplo anterior, deberías evaluar, deberías considerar, bueno, haber cometido un error en el trabajo no significa que lo haga todo mal. No significa que debo considerar renunciar al trabajo o que debo portarme mal con todo el mundo, que debo tener estas malas reacciones. No, debemos evaluar, identificar y hacer un análisis correcto y buscar pensamientos justos como, bueno, generalmente hago bien mi trabajo, pero todas las personas nos podemos equivocar en algún día, porque está bien que nos equivoquemos en algún momento. Esa actitud mucho más objetiva y realista te va a ayudar a confiar en tus habilidades y a felicitarte por el trabajo que has realizado, porque que el hecho que algo te salga mal no significa que todo tiene que estar mal en algún momento. Por eso nosotros en Un Buen Café queremos que tú evalúes, que tú analices, que tú consideres que las cosas pueden salir mal de vez en cuando. Y después de identificar, después de hacer el análisis correcto, debes plantearte una solución. Imagina que estás desanimado, con ganas de llorar, frustrado, y te das cuenta que estás así porque ayer peleaste con alguien de pronto, y si lo piensas racionalmente te vas a dar cuenta de que eso te produce alguna tristeza porque te disgustaste o porque te disgusta haber peleado con alguien. Entonces, lo más adecuado en este momento es pensar qué puedes hacer tú por tu parte. Por ejemplo, intentar mejorar la relación. En caso de un error en el trabajo, plantearte nuevamente o un nuevo planteamiento pudiera ser, bueno, voy a intentar solucionar lo ocurrido en la medida de lo posible. Y considerar que todo tiene solución. Así que vamos entonces a analizar el por qué ocurre la solución, por qué ocurre la situación, buscando el mejor motivo, ser sincero con nosotros, darle vuelta al asunto, analizar lo correcto y plantear una solución que nos vaya a ayudar a salir de allí. Mientras escuchamos a Generación 12, Unidos Somos Más Fuertes, 11:25 minutos, recuerda 0416 356 3701.

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7: 11:31 minutos. Un buen café. Dinámica 92.9 FM. Gracias a todos ustedes por estar activos, por estar siempre allí. Saludo y bendigo a Akio, que está siempre activo, reportando sintonía, muy pendiente de la programación de Dinámica 92.9 FM y siempre pendiente de disfrutar a esta hora de un buen café. Akio, feliz inicio de semana, te bendigo. Gracias a todos ustedes por estar siempre con nosotros. Recuerda que el día de hoy estamos tratando de levantarnos el ánimo. Y hablábamos en la parte anterior que debemos evaluar, analizar qué ocurre y buscar soluciones a eso que nos está ocurriendo. Pero también debemos activarnos para esquivar la apatía. Porque cuando alguien se encuentra desanimado, suele buscar excusas para no hacer nada y adopta quizá conductas pasivas, conductas ineficaces, como quedarse en el sofá, quedarse desmotivado, como ay, no voy para ningún lado, bueno, estoy bravo y ahora no quiero saber nada. Pero ahora que ya has analizado, ya sabes lo que te pasa y estás dispuesto a levantar tu ánimo, entonces toca activarte y ponerte en acción. Ay, no sé si lo has hecho, pero cuenta hasta 10. Si necesitas contar hasta 20, hasta 50 o hasta 1000, cuenta y respira profundo. Y piensa que en realidad estás listo para afrontar el día con optimismo. Entonces, hazlo, asúmelo, toma en consideración. Busca algo para hacer hoy. ¿Qué es lo que más te entretiene? ¿Qué es lo que más te divierte? ¿Qué es lo que te cambia el ánimo y te pone de buen humor? ¿Qué disfrutas más hacer? Bueno, piensa en todo eso que siempre te hace sentir bien, pero que últimamente no lo has hecho por falta de tiempo, por pereza, por dejadez. Entonces vamos a cambiar la actitud y vamos a hacer mejor las cosas. No hace falta que sean grandes cosas. Por ejemplo, si te gusta premiarte de vez en cuando con irte a dar un desayuno especial, con disfrutar de un buen café, te anima a dar un pequeño paseo por tu casa, por tu barrio, disfrutar, de una buena plática, una conversación con alguien, hazlo. Planifica una de esas actividades y así vas a tener ganas de ponerte en marcha para obtener esa recompensa y para que el día cambie. Aparte de eso, plantéate un reto. Retoma, empieza actividades a largo plazo, no sé, hacer negocios, activarte con el deporte. Esto pudiera devolverte la ilusión. Además de tener la mente ocupada con cosas que son gratificantes, con cosas que edifican. Entonces evita pensar demasiado en aquello que te está preocupando, que seguro pensar en estas cosas buenas, en plantearte nuevos retos, te va a ayudar y te va a permitir que dejes de tener malos días. Pero hazlo, intenta hacer algo, intenta por favor activarte para esquivar la apatía, para esquivar lo malo que te pueda estar pasando y para evitar que las cosas salgan peor. Mientras tanto, escuchamos Victoria de Zulma Terán. Esto suena aquí en Un Buen Café, 11:34 minutos.

11:39, un buen café, Dinámica 92.9 FM. Desbaratamos muros con el Señor, porque en el Señor hay victoria. Y cuando en Él hay victoria, nosotros entonces evaluamos cómo nos animamos o cómo hacemos para cambiar, para levantar los ánimos en este nuevo día. ¿Por qué? Porque hemos evaluado las recomendaciones, cambiar lo negativo por positivo, dejar de decir, ay, no quiero, ay, no, ay, que esto va a salir mal, y cambiar negativo por positivo, analizar qué nos está ocurriendo, por qué me pasó esto, bueno, porque es que me siento gorda, ok, entonces vamos a hacer algo para cambiar, es que ayer peleé con fulanito, bueno, vamos a pedir perdón. Ay, es que estoy muy irritable porque tengo la tensión alta. Ok, vamos a comer sano para bajar la presión. Buscar qué ocurre, por qué ocurre y buscar las soluciones. ¿Cómo vamos a buscar soluciones? Evaluar el motivo, ser sincero con nosotros mismos, considerar darle vuelta al asunto, hacer un análisis correcto, plantearnos soluciones. Aparte de eso, vamos a activarnos para esquivar la apatía, no buscar excusas, contar hasta 10 y respirar profundo, buscar algo que hacer que nos cambie la actitud, plantearnos un nuevo reto y luego al terminar este balance del día, o al terminar, hacer un balance del día. ¿Por qué? Porque sobre las cosas buenas que nos han pasado, debemos hablar, debemos conversar. Entonces, antes de acostarnos, vamos a pensar en lo que pasó en el día, en las cosas buenas que nos ocurrieron, qué hemos hecho por los demás. Porque resulta que sí hemos hecho algo bueno, que tenemos habilidades y probablemente mucha gente diga cosas de ti y de pronto hay gente que no te ama del todo, que no está de acuerdo contigo, hay cosas que no haces bien. Pero yo creo que si tú haces un balance al final del día, te vas a dar cuenta que sí hiciste cosas bien, que sí hay gente, y esto se los decía la semana pasada, hay gente que a tus espaldas habla bien de ti. Entonces, buscar la manera de hacer ese balance es para resaltar tus habilidades, recursos, tus buenos hábitos. Si te cuesta pensar en ello, busca un papel y un lápiz. Intenta anotar las ideas, colócalas en una lista o pregunta. Claro, preguntárselo a alguien, de pronto uno sale con las tablas más en la cabeza. Pero preguntar, mira, qué bueno ves en mí. No pienses en lo malo. Dime una virtud que tú veas o algo bueno que tú veas en mí. Preguntárselo a unas 5 personas y te sorprenderás y te darás cuenta que sí hay gente que piensa lo bueno de ti. Sí tienes defectos, pero si tú buscas defectos, vas a conseguir defectos. Pero si buscas virtudes, vas a conseguir virtudes. Entonces, haz ese balance de los aspectos positivos de tu vida. Al final de la jornada, desecha las dificultades que ya pasaron y piensa en cosas agradables. Visualiza escenas que te traigan buenos recuerdos y revive esos momentos en tu vida que te han aportado felicidad. De esta manera, tú te vas a sentir bien y te va a resultar más fácil empezar con buen ánimo al día siguiente. Pero hazlo, considéralo y piensa que cada emoción requiere o merece de una buena estrategia. Si te sientes apático, bueno, haz ejercicios, escucha buena música, busca actividades al aire libre, haz un picnic, no sé, un deporte, una acción inmediata, algo positivo sobre tus emociones, pero búscalo. Si te sientes melancólico, busca a alguien con quien puedas iniciar una buena conversación, intercambiar opiniones, compartir experiencia, recuperar contactos de tu agenda, pasear por el vecindario, acudir a algún grupo de cuidado, alguna clase, hacer algo, no sé, relaciónate con alguien. Ante la tristeza, bueno, vamos a potenciarlo con alegría, con un buen sentido del humor, con el sentido del humor. Si le sonríes a los demás, se va a producir un contagio emocional y te vas a sentir mejor. Escucha a los que te dicen cosas agradables. Cuando estés aburrido, bueno, si empiezas a darle demasiadas vueltas a la cosa por aburrimiento, es posible que acabes entristeciéndote, encerrado en una cama, viendo series nostálgicas. Entonces, vamos más bien a concentrar tu atención en jugar, en cantar, en tocar un instrumento, en bordar, en salir a conversar con alguien. Busca la manera de hacerlo porque todo tiene su hora y todo tiene su tiempo. Vamos a escuchar Juan Luis Guerra, Todo Tiene Su Hora. Esto suena aquí en Un Buen Café.

0: 11:47 minutos, un buen café, Dinámica 92.9 FM, a punto de despedirnos. Santiago 5:13. ¿Está alguno entre vosotros afligido? Haga oración. ¿Está alguno alegre? Cante alabanzas. Vamos a glorificar el nombre del Señor, vamos a cantar al Señor y vamos a hacer lo que esté de nuestro lado, en nuestras manos, para mejorar nuestro día y para mejorar el día de alguien. ¿Sabes? De pronto es más fácil cambiar, modificar, mejorar el día de alguien que hacerlo para ti. Pero cuando tú siembras, entonces tú recoges y tú vas a recibir una recompensa. Y esto se los digo ¿por qué? Porque de pronto, y yo hablo con los adolescentes en la iglesia, yo le digo, nosotros debemos ser amables. Y tal vez usted lo ha leído mucho por allí. Debe ser amable con la gente. Mucha gente tiene problemas. Tiene problemas de identidad. Tiene problemas consigo mismo. Tiene problemas con los demás. Y si aparte, para terminar de rematar y para completar, en la calle se consigue gente malhumorada, mal encarada o gente que le trata mal. Y cuando digo en la calle, me refiero al trabajo, en la iglesia, en la vida, en las rutas. Entonces se termina de completar su día. Pero si tú eres amable, sonriendo. O sea, no necesariamente tienes que ir a abrazar, regalarle una arepa, darle un pan a alguien. No. Con solo sonreírle a alguien, con solo responder un saludo o con solo saludar a alguien, tú puedes estar cambiando la vida de alguien. Yo recuerdo que cuando yo me inicié en el evangelio o hace muchos años, recuerda que Cristo te ama. Y había gente cristiana que decía, sí, yo sé que Cristo me ama, no sé por qué tienen que decírmelo. Pero sabes, un Cristo te ama le puede arreglar la vida a alguien. Que tú te acerques a alguien y le digas, sabes que no sé qué pueda estar pasando en este momento, pero quiero que recuerdes que Cristo te ama. A la gente que tienes a tu lado, a quien tú amas, a quien tú valoras, por quien tú has hecho algo, con quien tú trabajas, tú puedes decirle, ¿sabes qué? Hoy quiero que sepas que eres valioso, que eres importante, que lo estás haciendo bien. Yo cuando tengo oportunidad con el muchacho con el que yo trabajo, yo le digo, ¿sabes, Edwin? Yo sé que lo estás haciendo bien como padre, sé que lo estás haciendo bien como esposo y como trabajador lo estás haciendo muy bien. A veces soy intensa, a veces me amargo, pero quiero que sepas que eres valioso. Quiero que sepas que estás en el lugar donde estás porque tú te lo has ganado. Y que como ciudadano, como ser humano, como hermano, como hijo, como padre, como esposo, sé que lo estás haciendo bien. No sé si tu esposa te lo dice, no sé si tu mamá te lo dice, si tus hijos, pero yo quiero que lo sepas. Y como jefa quiero decirte que lo estás haciendo bien y lo elogio, lo felicito. A los muchachos, a los adolescentes, gente en la iglesia, a mi hermana le agradezco. Porque a veces asumimos que bueno, me hizo la comida y que ya listo, ay, no tengo por qué agradecer. Pero a mi hermana le agradezco por lo que hace por mí, a mi mamá le agradezco por lo que hace por mí. Hazlo de vez en cuando, cámbiale la vida a alguien con una sonrisa, con un te amo. Respóndele el saludo porque a veces la gente te saluda y tú de mal encarado ni siquiera das los buenos días. Y eso para esa persona puede significar algo grave. Entonces abraza, saluda, bendice. Haz algo positivo para ti y para la gente que te rodea. Y tú verás que así como tú le sonríes a otra persona y le cambias la vida a otra persona, alguien lo va a hacer por ti y va a hacer algo que te cambie también la vida. Feliz inicio de semana, mi gente. Les amo, les bendigo. Cambien de actitud para mejorar el ánimo y sigan disfrutando de un buen café y de la programación de Dinámica 92.9 FM. Alexis Azuaje en los controles y musicalización. Soy su fiel amiga y servidora, Lugi. Se les quiere mucho, Dios los bendiga, será hasta mañana. Chau, chau.
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2: Señor, tu palabra dice que si tu pueblo que lleva tu nombre se humilla y ora, te busca y abandona sus malos caminos, tú nos escucharás desde los cielos, perdonarás nuestros pecados y restaurarás nuestra tierra. Por lo que en esta hora invocamos tu nombre y juntos delante de ti oramos. Amado Dios, levantamos ante ti un clamor por nuestra ciudad y por nuestra nación, pidiéndote perdón por toda mistura de costumbres, tradiciones, ritos y creencias ajenas a tu verdad, que desde los primeros pobladores indígenas, blancos y negros esclavos, entronamos a dioses ajenos delante de ti, acarreando contaminación sobre vidas, áreas y territorios. Hemos desobedecido tus leyes y al paso de los tiempos añadido a otros dioses extranjeros a la lista, por lo que igualmente, haciéndoles culto a estos, hemos deshonrado tu nombre, pecando contra ti. Perdónanos, Señor, y derrama de tu espíritu entre nosotros para que nos guíe a toda verdad, y en arrepentimiento y fe nos volvamos todos en obediencia a ti, por medio de Cristo Jesús, único y suficiente Señor y Salvador del mundo. Desatamos tus promesas de redención y avivamiento y cancelamos todo plan de las tinieblas por medio de ídolos y doctrinas falsas. Así que atamos a todo espíritu impostor y a sus jerarquías y los declaramos inoperantes. Se paralizan sus obras y su avanzada y son desmantelados sus planes, asideros y fortalezas, siendo liberadas las almas y los territorios de sus seducciones y engañosas artimañas. En el nombre de Jesús, hecho está.
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5: En Dinámica 12 y un minuto.
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El Señor nos dice: He aquí que yo les traeré sanidad y medicina, y los curaré, y les revelaré abundancia de paz y de verdad.

0: En Dinámica 12, 12 minutos.
1: Segundo libro de Samuel 7:22. Cuán grande eres, Señor y Dios. No hay nadie como tú. Tal y como lo hemos sabido, no hay más Dios que tú.

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El Señor nos dice en Jeremías 33:3, clama a mí y yo te responderé, y te enseñaré cosas grandes y ocultas que tú no conoces.

0: Estás en sintonía de Dulce Oración. El Señor nos dice en Éxodo 23:25: Pero me servirán a mí, el Señor su Dios, y yo bendeciré tu pan y tus aguas, y quitaré de en medio de ti toda enfermedad.
1: Donde las cosas del mundo

Primer libro de Crónicas 29:11. Tuya es, Señor, la magnificencia y el poder, la gloria, la victoria y el honor, pues tuyas son todas las cosas que están en los cielos y en la tierra. Tuyo es, Señor, el reino. Tú eres excelso sobre todas las cosas.

0: En Dinámica 12, 43 minutos.
1: 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El Señor nos dice en Jeremías 33:6, pero les traeré salud y medicamentos, y los sanaré, y les haré experimentar una paz abundante y duradera.

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2: En Dinámica 12, 58 minutos.
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de FM más refrescante y edificante, compartiendo cabina con Eliezer Cordero, quien tiene el inmenso placer de hablarle, su amigo, su hermano Jorge Félix Pacheco Faneite, y todo siempre trabajando bajo la dirección general de nuestro hermano y amigo Manuel Felipe García. Estamos transmitiendo desde la carrera 21A entre calles 9 y 10 en Barquisimeto, Estado Lara, para Venezuela y el mundo, a través de la web, a través de la www.radiodinamica.com.be. Y quiero darles un saludo, enviarles un saludo desde acá, desde el este de la ciudad de Barquisimeto. Quiero decirles que ustedes son exageradamente importantes para Dios, para nuestro Creador, nuestro Padre Celestial, y para mi persona. Ustedes son extremadamente importantes, sí. Y quiero hacer una oración, quiero compartir una oración, que usted se una, que nos unamos, usted y yo nos unamos y clamemos. Padre, te damos buenas tardes, te amamos y te bendecimos, oh gran Dios de Israel. Heme aquí, Señor. Aquí me uno a tu pueblo para que, Dios mío, nos purifiques, nos bañes en tus aguas, que derrames de tu gloria sobre cada uno de nosotros. Dios, si usted nos tiene en esta tierra es con un propósito. Si usted nos tiene en esta tierra es porque no ha terminado. Estamos aún en la universidad de la vida, en esta escuela de la vida, Señor. Aquí estamos, unidos, clamando a tus hijos, clamando para que usted se glorifique en nuestras vidas, para que nos dé fuerzas, nos llene de sabiduría, de entendimiento, de paz. Bendiga, Dios amado, a todos los que están en sintonía. Bendígales en gran manera. Bendiga, Señor, a aquella mujer que está escuchando el programa. Bendiga a aquel hombre, mi Dios, que también escucha el programa y que están pasando quizás momentos difíciles, momentos duros, de adversidades, que están pasando por el proceso de la prueba. Bendígales en gran manera. Bendígales en gran manera, Dios, a todo hombre y a toda mujer que en este instante se encuentran quizás atacados por el miedo, que el miedo les ha invadido, que tienen miedo de seguir, de continuar, tienen miedo del mañana, se han llenado de ansiedad, de pánico, de estrés, de cansancio, de fatiga. Señor, yo quiero que nos ayudes en superar, vencer el miedo a continuar. De eso les voy a hablar hoy, familia. Miedo a continuar. Ese miedo que toca la puerta, miedo a continuar, miedo a seguir. No sé si usted en algún momento se ha sentido así. Tengo esa ansiedad, padre, de no seguir. Tengo miedo a lo que pueda suceder, miedo al mañana. Miedo a invertir y que no se me den las cosas. Miedo a hablar y que me rechacen. Miedo a emprender y salir fracasado. Tengo miedo. ¿Alguna vez has vivido eso? ¿Te ha tocado vivir un momento donde la puerta te visita, te toca a la puerta el miedo? Y viene esa duda, quiere tocar la puerta o entrar la duda a tu mente, a tus pensamientos. ¿Te ha pasado? ¿Te ha pasado alguna vez? ¿Te ha pasado alguna vez que te ha dado miedo emprender algo, miedo a que se burlen de ti, miedo a fracasar? ¿Qué puedes hacer? Quiero hablarte en el nombre de Jehová que todo es superable. Miedo van a venir, el miedo va a venir a todos. En un momento de la vida, sea como padre de familia, como esposo o esposa, como hombre de negocios, como mujer de negocios,

te va a venir el miedo a continuar. Pero debes continuar. No te queda de otra. Debes continuar. Debes continuar. Toma lo bueno, desecha lo malo. Si no arriesgas, no tienes nada. No conquistas. Los que conquistan son los que se arriesgan. Mira que te mando que te esfuerces, dice la Biblia. Que seas valiente. Que seas valiente. Tú puedes. Tú puedes. Tú puedes en el nombre de Jehová, Dios de Israel. Tienes que continuar. Es necesario continuar. Y de eso voy a hablarles. Miedo a continuar. El miedo no te puede detener. Los obstáculos, los gigantes de la vida no te pueden detener. Es necesario continuar. Es necesario seguir. Es necesario avanzar. Es necesario atreverse. Es necesario ir por lo que soñamos, lo que queremos. Si tropezaste, levántate. Si caíste, levántate. El miedo a continuar no te va a detener. Eso es natural, déjame decirte. Déjame decirte, permíteme recordarte o afirmarte que eso es natural, que se quiera levantar el miedo, que se quiera levantar la duda. Lo que no es bueno es creer a eso. Lo que no es bueno es rendirse y abandonarse y sentir que ya fracasé. No se puede, no es para mí. Inténtalo nuevamente. Inténtalo. En el nombre de Jehová, Dios de Israel, como dice una adoración, alza tus ojos. Es necesario que ya no estés cabizbajo. Alza tus ojos, como dice José Luis Reyes. Alza tus ojos. ¿Cuánto tiempo tienes pensando que no se puede? Mucho tiempo, ¿verdad? Pues escucha esta canción, te la dedico.

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1:38 tiene el reloj acá en los estudios de Dinámica 92.9 FM. 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Miedo a continuar. ¿Alguna vez usted ha tenido miedo? ¿O ha pedido, Señor, yo no quiero eso, Jesucristo, Cordero de Dios, ayúdame. No quiero pasar por ahí, no quiero pasar por ese proceso. Tengo miedo de enfrentarme a estas personas, de hablar en grupo con ellos. Tengo miedo, hasta me está dando hasta miedo ir a trabajar. Pues déjame decirte que el miedo es un sentimiento, una emoción, que es producto de algo real o imaginario. El miedo puede ser inducido. Desde niños nos enseñan a tener miedo. Es increíble que uno estaba pequeño y ahí viene el bicho. Te va a salir el bicho. Ahí viene el loco. Te voy a traer el loco. Y eso es inducir, sembrar, inyectar. A usted nunca le dijeron que le iba a salir el bicho. Te va a salir un bicho. Y uno creció y bueno. Pero es porque nos quieren como que inducir, sembrar el miedo como para que haya un límite, algo así. No, no es la forma de enseñar. Fallamos mucho. ¿Quién no falla? ¿Qué ser humano no falla? Y bueno, esa es la herramienta que usaron para quizás decirnos no vayas. No vayas. Pero déjame decirte que aún cuando estamos adultos, nos toca la puerta el miedo. Sí, nos toca la puerta el miedo y nos atemoriza. Nos atemoriza o nos quiere dañar, vencer, paralizar. Pero quiero darte una palabra. Quiero también saludar a los que están en sintonía. Dice este mensaje. Buenas tardes, hola Pastor Jorge Félix Pacheco Faneite, bendiciones de lo alto para usted y para todas las personas de la radio, todos los de la radio Dinámica. Qué alegría escucharle, dice, su programa en sintonía en la playa de Santa Isabel, en la calle 9, dice mi mamá Martina Campos y Graciela Campos. Bueno, Dios bendiga a toda la gente de Santa Isabel, la playa, bendiciones de lo alto. Bueno, yo soy de allí. Nací allí, mi mamá paría ya sus últimos hijos ahí en la casa, yo nací en la misma casa. Yo soy el hijo número 8 y nací en Santa Isabel. Qué bendición, ¿verdad? Esa mujer es guerrera, Dios bendiga a mi amada madre. Y bueno, hay mucha gente en sintonía, conectados, hay audios que no puedo escuchar porque obviamente estoy al aire. Pero quiero compartir algunos versículos que te van a ayudar a superar el miedo. Sí, te van a ayudar a superar el miedo. El miedo se puede vencer. ¿Usted lo cree? Yo lo creo. Que el miedo es vencible, superable. Claro que sí. Claro que sí. Quizás usted diga, no, pero es que es muy difícil. Sí, es difícil, pero no imposible. Es difícil, pero no imposible. Tienes que enfrentar lo que te da miedo. Porque si lo enfrentas, lo vas a vencer. El apóstol Pablo le dijo a su discípulo, le dijo a Timoteo, en segunda carta del apóstol Pablo a Timoteo, capítulo 1, versículo 7. Un versículo muy importante para que lo actives en tu corazón, en tu espíritu. Habla del miedo, ese miedo paralizante. Ese miedo paralizante que no proviene de Dios. No proviene de Dios. ¿Por qué no proviene de Dios? Porque Dios no nos ha dado espíritu de cobardía. El miedo es un espíritu que se convierte en una también parte de las emociones del ser humano. Porque no te ha dado Dios espíritu de cobardía, amado usuario, usted que está escuchando Dinámica. Eso no es de Dios, tener ese miedo que nos paraliza, que nos detiene. Dios te ha dado otro espíritu, un espíritu de valor, de amor, de dominio propio, de paz. Dice, porque no nos ha dado Dios espíritu de cobardía, sino de poder, de amor y de dominio propio. Poder. Un poder. Usted tiene poder. Usted sabe que jurídicamente hay un poder, significa cuando alguien entrega
una autoridad para ejercer, para hacer diligencias, para hacer y cumplir compromisos que haya adquirido por medio de otra persona. Y por la persona de Jesucristo, el Señor le dijo a los apóstoles: ustedes van a recibir poder. Le dijo a sus discípulos en el libro de Hechos de los Apóstoles. El Señor le dice: y recibiréis poder cuando haya venido sobre vosotros el Espíritu Santo. Ese poder es para hacer, porque cuando se le entrega un poder a alguien, por ejemplo, yo puedo dejarle un poder a Eliezer. Eliezer, voy de viaje y voy a dejarte un poder. Eliezer, ese es un ejemplo, ¿verdad? Me voy de viaje y Eliezer hace las diligencias que a mí me correspondían hacer. Eso es un poder. Y ese poder lo ha entregado Dios. Y hablando de poder, qué bonito también es lo que Dios nos entrega. Aparte de poder, es estar seguro de que estamos patentados, que tenemos facultad para hacer cosas por medio de nuestro Señor Jesucristo, que Él todo lo puede. Úngeme, Eliezer, dice esta adoración de Roberto Orellana. Úngeme. Un ungido, usted es un ungido de Dios, una ungida de Dios. Tiene poder para enfrentar a ese gigante que le tiene quizás la vida hecha cuadrito. Enfréntelo, no para pelear a usted, sino para hacer lo que le corresponde. Úngeme.

0: Úngeme, úngeme, que yo pueda ver lo que estás haciendo en mí. Saludamos a Santiago Escorche, nuestro hermano y amigo, que Dios le bendiga. Que bendiga a su amada esposa y a toda su familia, a sus padres y a sus hermanos. Santiago es una gran bendición de Dios. Y bueno, estamos llegando al final de este su programa, Aguas en el Desierto. Venciendo el miedo a continuar. Continúa. Tienes que continuar, no tienes de otra. No tienes de otra. Es como cuando vas manejando y se te accidente el carro. Tienes que buscar la forma de arreglarlo, de subirlo en una grúa, como sea. Pero tienes que seguir. La vida continúa. Si caíste, levántate. Si pasaste un proceso, toma lo bueno y desecha lo malo de eso. Y tienes que seguir adelante. Cerraste un negocio. Bueno, agarraste experiencia. Ya sabes cómo hacerlo y cómo no hacerlo. Vuelve a emprenderlo. Vuelve a levantarte. Levanta alas como las águilas. Ve por lo tuyo. No te me rindas. Cristo te ama. Todo siempre va a ser alcanzable con el poder de Dios. Jehová es nuestro pastor. Grábate eso. Nada te va a faltar. Toma lo bueno de la vida. No te castigues, levántate. Bueno, hemos llegado al final de este su programa Aguas en el Desierto, de lunes a viernes de 1:00 a 1:50, y me ha acompañado en los controles Eliezer Cordero, quien tuvo el inmenso placer de hablarles, el más pequeño de todos, el pastor Jorge Félix Pacheco Faneite, de la Iglesia y Fundación Aguas en el Desierto, y acá en Dinámica hemos trabajado bajo la dirección general de Manuel Felipe García. Me despido de ustedes, como siempre, diciéndoles que seamos parte de la solución y no del problema, porque todo lo podemos en Cristo. Él nos fortalece. Dios les bendiga más.
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0: 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En Dinámica son las 2:00. 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
1: Un gusto saludarle. Soy Rodrigo Riaño del Castillo y permítame contarle la siguiente fábula, el siguiente cuento. Se dice que una vez, dos cabras que estaban ansiosas por vivir en libertad, abandonaron sus respectivos rebaños y bajaron las montañas, cada una por diferentes lados, hasta que llegaron a la orilla de un río. Por una extraña coincidencia, las dos cabras se encontraron en lados opuestos del río, separadas por un tronco de árbol que hacía de puente sobre el ancho río. El tronco era demasiado estrecho y solo podía pasar un animal o una persona a la vez. Las dos cabras se miraron, pero ninguna estaba dispuesta a ceder el paso. Y por lo testarudas y tercas que eran, decidieron avanzar por el tronco a la vez. Al cruzar por el tronco, las dos cabras se encontraron frente a frente a la mitad del tronco, pero ninguna de las dos quiso ceder el paso a la otra. Y allí se quedaron horas y horas sin que ninguna retrocediera, hasta que en un determinado momento el tronco empezó a romperse debido al peso de las cabras y ellas acabaron cayéndose al río. Ambas perdieron por culpa de la intolerancia. Una fábula, un cuento que nos deja ver uno de los peores defectos del ser humano y se llama la intolerancia. ¿Y sabe algo? Por esa poca o por esa falta de tolerancia, donde nos volvemos intransigentes, tercos, testarudos y duros, hace que perdamos. Así como les pasó a las cabras, empezamos a perder el amor por otros y con el tiempo nos sentimos solos porque los amigos nos abandonan, se van por ese defecto llamado intolerancia. ¿Cuántas oportunidades perdemos en la vida por eso, por falta de tolerancia? ¿Cuántos amigos, cuántas personas valiosas en nuestra vida perdemos por esa misma razón? Y luego, repito, terminamos apartados, odiados por otros, por esa mala actitud. Y mire, la Biblia nos invita a todo lo contrario, a ser tolerantes, a tener paciencia, a perdonarnos unos a otros. Escuche lo que dice la Biblia en Colosenses capítulo 3, verso 12 y verso 13. Dice que nos vistamos de tierna compasión, que nos vistamos de bondad, de humildad, de gentileza y de paciencia. Y escuche lo que dice enseguida. Dice que seamos comprensivos con las faltas de los demás y que perdonemos a aquellos que nos ofenden, de la misma manera en la cual Cristo nos perdonó a nosotros. ¿Se imagina usted que Dios no fuera tolerante con nosotros? Uy, ¿dónde estaríamos? Pero Dios es paciente, Dios es tolerante con nosotros. En su gran amor nos comprende, nos perdona y nos levanta. Por eso dice que perdonemos a los demás, que comprendamos a los demás de la misma manera en la cual Cristo nos perdona y nos comprende. Ahora, Lucas capítulo 17, versículo número 4, dice que si alguno viene ante nosotros, escuche esto, 7 veces al día, escuche, 7 veces al día a pedirnos perdón, dice allí que le perdonemos. Nos está hablando de la tolerancia. Primera los Tesalonicenses capítulo 5, verso 15, dice que nos aseguremos, escuche esto, que nos aseguremos de no pagar mal por mal, es decir, de no vengarnos, de no desquitarnos del otro, y que más bien nos esforcemos siempre a hacer lo bueno. Y permítame le comparto este otro texto bíblico. Efesios capítulo 4, verso 32, dice que seamos buenos unos con otros, pero también dice que seamos misericordiosos y que nos perdonemos unos a otros. Todos estos textos bíblicos nos están hablando de tolerancia. A eso nos invita Dios. Ahora, basándonos en estos textos bíblicos, podríamos decir que ser tolerantes es perdonarnos, que ser tolerantes es ser misericordioso, es esforzarnos por hacer siempre el bien a otros, de no pagar mal por mal, de ser comprensivos con otros, de ser pacientes, de ser gentiles, amables en nuestra manera de hablar. ¿Cómo le hablamos a nuestra familia? ¿Cómo le hablamos a los demás? ¿Cómo es nuestro trato con nuestros hijos, con nuestra pareja, con nuestros padres, con nuestros hermanos? Que nuestras palabras vayan acompañadas de gentileza, de humildad, de bondad. Pero también me llama la atención una palabra que leímos, y es tierna compasión. Eso también nos habla de tolerancia, ser tiernos, compasivos con los demás. No perdamos, mi amiga y mi amigo, la dulzura de nuestro carácter. Comprendamos a otros con amor y respeto. Aprendamos a vivir en armonía, y que no nos pase lo de las dos cabras, que por intolerantes perdieron. Le invito para que hagamos juntos una oración a Dios. Señor, te doy muchas gracias por cada persona que se une con nosotros en este devocional, por cada persona que lo escucha y lo comparte. Señor, hoy de corazón queremos pedirte que nos ayudes a ser tolerantes. Perdónanos, Señor, cuando hemos sido impacientes con los demás. Perdónanos, Señor, cuando hemos perdido la dulzura de nuestro carácter con nuestra familia, con nuestra pareja, con nuestros hijos. Perdónanos, Señor, cuando hemos sido arrogantes, cuando nuestras palabras van acompañadas con odio, con resentimiento, con amargura. Perdónanos, Dios. Queremos expresarnos con amabilidad. Queremos tener un trato gentil con los demás. Ayúdanos a perdonar a los demás, así como tú también nos has perdonado a nosotros. Pero, Señor, también del otro lado te pedimos que nos ayudes a no cargarnos cuando recibimos actitudes intolerantes, cuando los demás nos traten mal, cuando los demás nos rechacen. Ayúdanos a no cargarnos. Ayúdanos a obrar con sabiduría. Bendice, Dios, a cada persona que se conecta con nosotros, y te pedimos que esta palabra de hoy tome vida en cada corazón. Hoy, Cristo Jesús, te reconocemos como nuestro Señor, como nuestro Salvador personal. Gracias por entregar tu vida en la cruz y darnos contigo una nueva vida y una nueva esperanza. Soy Rodrigo Riaño del Castillo.
0: En Dinámica son las 2:09.

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elegisteis vosotros a mí, sino que yo os elegí a vosotros, y os he puesto para que vayáis y llevéis fruto, y vuestro fruto permanezca, para que todo lo que pidierais al Padre en mi nombre, Él os lo dé. Juan 15:16.

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0: En dinámica son las 2:38 minutos.
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2: En Dinámica son las 2 con 51 minutos.
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0: En Dinámica son las 2:56.
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0: en Dinámica 3, con 17 minutos.
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0: en Dinámica 3 y 22 minutos.
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0: El que en él cree no es condenado, pero el que no cree ya ha sido condenado, porque no ha creído en el nombre del unigénito Hijo de Dios. Y esta es la condenación, que la luz vino al mundo y los hombres amaron más las tinieblas que la luz, porque sus obras eran malas. Porque todo aquel que hace lo malo aborrece la luz y no viene a la luz, para que sus obras no sean reprendidas. Mas el que practica la verdad viene a la luz, para que sea manifiesto que sus obras son hechas en Dios. Evangelio según San Juan, capítulo 3, versículos 18 al 21.
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0: en Dinámica 4, con 2 minutos.
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0: en Dinámica 4, 52 minutos.
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0: Gracias, gracias.
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6: En Dinámica son las 5:00.
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9: Muy buenas tardes, bienvenidos a su programa Salud, Esperanza y Vida, que se transmite todos los días de lunes a viernes a las 5 de la tarde por aquí por Dinámica 92.9 FM. Quien te habla, el doctor Jesús Uvillaga, certificado de locución número 3324, aquí en cabina con el operador y a cargo de la música y la y operar está Eliezer Cordero, todos bajo la dirección del hermano Manuel Felipe García. En este programa, que ya dije, se transmite en vivo a las 5 de la tarde de lunes a viernes, cuando son las 5:02 del 25 de mayo. Ya un mes, el mes 5 se está acabando, vamos rápido en este año, y pues pretendemos hacer un programa fresco, totalmente interactivo, donde tú puedas comunicarnos con nosotros y participarnos tus dudas, preguntas, consultas, o simplemente reportarnos tu sintonía, de donde nos escribes, etcétera, etcétera. Nos bendice muchísimo que lo hagas y que este programa sea interactivo y en un lenguaje llano, fresco, que pueda ser entendido por los pacientes. Un programa dirigido a pacientes para informar sobre salud. Puedes comunicarte con nosotros por el 0424-585-4184. Repito, 0424-585-4184 por mensajería de texto o WhatsApp. También puedes hacerlo a través de mi Instagram, que es @drsuvillaga, es decir, @abreviatura de doctor, drsuvillaga con Z y B alta. Hoy no me acompaña mi esposa porque está pues acompañando al hijo que estudiaba en coro. Y va a venir más tarde en la semana, pero por un par de días voy a estar yo solo haciendo este programa. Hemos decidido en esta semana que comienza hoy hablar un poco sobre el tema, el motivo de consulta más frecuente en la práctica médica, que no es otro que el dolor. Y el dolor, pues obviamente, como ustedes pues pueden discernir, pues hay dolores agudos, que son dolores que duran poco tiempo, dolores que usualmente van acompañados de un traumatismo o de alguna cosa, un desencadenante que causa ese, vamos a decir, dolor agudo. Y los dolores crónicos, se califica un dolor crónico cuando este dolor dura más o menos meses, se calcula, se define más o menos como 3 meses de dolor más o menos continuo. Eso es un dolor crónico. Hoy vamos a tratar de resumir, en esta semana vamos a tratar de hablar sobre el dolor crónico, y específicamente del dolor crónico más común, que es el dolor articular, el dolor de las articulaciones. La gente habla del dolor óseo, o sea, dicen que me duelen los huesos. En general, los huesos no duelen. En general, los huesos no tienen terminaciones nerviosas dolorosas, por ende no duelen. Duelen cuando se parten, porque tienen en el periósteo adentro terminaciones nerviosas. Lo que sí duele es el cartílago articular, es decir, lo que la gente llama coyunturas. Es decir, las articulaciones, pues el codo, los hombros, la cadera, las rodillas, etc. Eso sí duele. Y ahí hoy vamos a tratar de hablar sobre las enfermedades más comunes articulares que dan dolor crónico, que son fundamentalmente 2 o 3. Son la artritis reumatoide, que produce un dolor articular muy importante y que es una causa común de consulta al médico, y también la artrosis o enfermedad degenerativa de las articulaciones, que también es una enfermedad relativamente común y que causa consultas frecuentes al médico. Y también vamos a hablar un poco de la fibromialgia. La fibromialgia es una enfermedad relativamente reciente, de diagnóstico reciente, y si bien no es una enfermedad de las articulaciones, es una enfermedad que la gente relaciona con las articulaciones. Por eso vamos a hablar un poco sobre ella también en esta semana. La fibromialgia es más una enfermedad de los músculos y de los nervios que de las articulaciones, pero a veces acompaña la artritis y a veces se confunde con la artritis. Es un diagnóstico, lo que llamamos los médicos, un diagnóstico diferencial. Es decir, cuando uno va a diagnosticar artritis o artrosis, también tiene que descartar fibromialgia como causa de dolor crónico. Tanto la artrosis como la artritis son enfermedades más comunes en mujeres que en hombres. A veces preguntan por qué, y la realidad es que no sabemos por qué las mujeres les da más le va a dar mucho más la artrosis y la artritis que a los hombres. De hecho, la artritis es una enfermedad que da 8 o 9 veces más en mujeres que en hombres. Cuando da en hombres, generalmente la artritis es bastante más agresiva que en las mujeres. Y la artrosis también es más común en la mujer. La fibromialgia también lo es. Es una enfermedad más común en mujeres que en hombres. Ambas, si bien la gente tiende a relacionarlas, son enfermedades bastante diferentes. Es decir, Lo único en común que tienen es la localización, que pueden doler en las articulaciones. Pero la artritis es una enfermedad inflamatoria, es una enfermedad autoinmune, es decir, la persona desarrolla anticuerpos en contra de sus propias articulaciones y eso pues lleva a que la persona se le inflamen las articulaciones y le duelan y se inflamen. Es una enfermedad de mujeres jóvenes, generalmente de mujeres de 20, 30 años, 40 años. En cambio, la enfermedad degenerativa articular o artrosis es una enfermedad que vemos mucho más en personas en la quinta o sexta década de la vida, es decir, pues después de los 50 años, sobre todo en mujeres que ya hayan tenido la menopausia. O sea, una mujer postmenopáusica generalmente es la típica paciente con artrosis. Y bueno, vamos a estar hablando toda esta semana sobre dolor articular crónico y vamos hoy a tratar de diferenciar un poco los dolores y le dedicaremos probablemente un día a cada una de estas enfermedades que he mencionado. Y pues vamos a estar en eso en los próximos segmentos y en toda la semana, pero por ahora nos vamos a oír una melodía que es a cargo de Abel Zavala y Lo único que quiero.

Estás en sintonía de Salud, Esperanza y Vida, que como bien saben se transmite por esta su emisora dinámica 92.9 FM y de lunes a viernes a las 5 de la tarde. Nos bendice mucho que te puedas comunicar con nosotros por el 0424-585-4184. Y aquí nos está reportando sintonía desde Cabudare el señor Manuel Rivas. Saludos y bendiciones para el señor Manuel. Estamos, pues, te puedes comunicar con nosotros por el 0424-585-4184. Repito, 0424-585-4184. Y esto es publicidad. 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
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Fin de publicidad. 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Fin de publicidad, ahora sí. Nos reportan sintonía desde Santa Rosalía y nos bendicen. Gracias. Amén. Amén a sus bendiciones. Pues, como decía antes, la artritis es una enfermedad, generalmente causa un dolor crónico, es decir, que dura más de 3 meses, como ya definimos, y ese dolor generalmente es en muchas articulaciones. Por eso se llama una poliartralgia, es decir, produce dolor articular en muchas articulaciones. Generalmente son dolores articulares simétricos. ¿Qué significa simétricos? Significa que si a usted le duelen los codos, le duelen los dos codos, le duelen las dos rodillas, le duelen los dos tobillos, etcétera, los dos hombros. Generalmente da un dolor simétrico y en muchas articulaciones a la vez. Generalmente produce tumefacción, enrojecimiento de la articulación. Y lo característico, una de las características más importantes de la artritis, pues la diferencia bastante de la artrosis, es el dolor articular es peor en la mañana. Cuando la paciente se levanta, el dolor, no hay dolor, pero funda. Y también, aparte del dolor que es peor en la mañana, hay lo que se llama rigidez articular. La rigidez articular es que le cuesta al levantarse, le cuesta moverse. Esa rigidez generalmente se manifiesta sobre todo en las manos. Le cuesta cerrar las manos. Los pacientes con artritis amanecen rígidos y generalmente esa rigidez dura un par de horas, 2 horas, 3 horas. O sea que si el paciente se levanta a las 7 de la mañana, es más o menos por ahí a las 10, que puede moverse bien y tener mejoría de la rigidez articular. Esos son el dolor, como ya dije, pues es peor en la mañana, el dolor de la artritis, eso lo diferencia bastante de los otros dolores, que son
sobre todo el de la artrosis, que el dolor de la artrosis, como buena enfermedad degenerativa, se pone peor cuando el paciente ha usado la articulación. Y eso ocurre generalmente pues en las tardes. Tarde-noche es que los pacientes con artrosis se sienten peor. La artrosis es una enfermedad menos simétrica que la artritis. La artritis, como ya dije, cuando duelen los codos, duelen los dos. Cuando duelen las rodillas, duelen las dos. La artrosis, si bien es una enfermedad que afecta casi todas las articulaciones del paciente, el paciente generalmente tiene un punto en el cual le duele más. Y puede ser una rodilla, no las dos. Puede ser la rodilla izquierda, por ejemplo, la que fastidie más. Puede ser el cuello. Puede ser los hombros, generalmente. O puede ser la región lumbar. Pero puede ser unilateral. Es decir, puede dar solamente en la rodilla derecha. Por ejemplo, doler. Eso no quiere decir que la articulación de la rodilla izquierda esté sana, pero generalmente hay un sitio donde duele más. Eso también es una diferencia importante. Como ya dije también, es importante la edad de aparición de la enfermedad. Generalmente la artritis es una enfermedad de mujeres más jóvenes que la artrosis. La artrosis es una enfermedad de mujeres generalmente después de los 50, 60 años. Es tan común que se calcula que alrededor de la mitad o más de las mujeres después de los 50 años tienen artrosis. La artritis es menos común, es una enfermedad mucho más agresiva que la artrosis, que causa mucho más daño y que puede producir más afectación de la salud general de los pacientes. Porque como una buena enfermedad autoinmune puede afectar otros órganos, puede hacer que el paciente tenga hepatoesplenomegalia, puede hacer que es el vaso y el hígado grandes, puede hacer que el paciente tenga lo que llamamos los médicos fibrosis pulmonar y dañar los pulmones. En fin, la artritis puede además dañar las articulaciones pulmonares

Estás en sintonía de Salud, Esperanza y Vida, que como bien saben se transmite de lunes a viernes a las 5 de la tarde por aquí por Dinámica 92.9. Puedes comunicarte con nosotros por el 0424-585-4184. Una persona nos está preguntando, voy a contestar esta pregunta porque tiene que ver con dolores, ¿no? Dolor muscular. La señora Yelixa nos pregunta si el ciprofibrato, que es una medicina usada para bajar los triglicéridos, produce dolor muscular. Sí, tanto los fibratos como las estatinas, que son para bajar el colesterol, ambos pueden producir a veces dolores musculares. Ahora, ella dice que tiene 12 días de tratamiento. Es poco tiempo. Y no siempre, pues, lo deseable sería que usted acudiera al médico para que se haga un diagnóstico más certero de si usted tiene un efecto.

aspecto indeseable de estos fibratos o realmente tiene otra cosa. Eso sería bien importante. Pues como decía, se transmite de lunes a viernes a las 5 de la tarde y te puedes comunicar con nosotros para mandarnos tu duda, consulta, pregunta o simplemente reportarnos sintonía por el 0424-585-4184. 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Aquí están mandándole saludos a Eliezer también, creo. A ver. Sí, el señor Manuel Rivas. Bendiciones para Eliezer, que es el Eliezer. Hoy es el día del operador radial, no sabía. ¿Sí? Bendiciones te están mandando. Ok. Bueno, de la radio, sí, yo supe. Sí. 100 años, sí. Y la radio ha sobrevivido todo este terremoto tecnológico que ha habido, que uno a veces. Hoy me mandaron una cosa que decía: tú hiciste todo esto y yo hice todas esas. Oíste música en disco de acetato, oíste en cassette, no sé qué tal. Entonces te dice, se te cayó la cédula. También, sí. Todas esas cosas, escribí postales, cartas. Sí, en serio. Y tienes por toca cassette. Todavía funciona, no, y está bueno. Bueno, como decíamos, pues este es un programa que va dirigido a pacientes, así que si hay algún colega que oye por ahí este programa, a lo mejor piensa que yo estoy hablando demasiado simplificado, pero esa es la idea. Es decir, la idea es que este programa le llegue a los pacientes y que los pacientes lo entiendan, porque yo no gano nada con hacer un programa para los colegas. Pero bueno, lo cierto es que la medicina, estas enfermedades, por otra parte, hoy estamos también hablando sobre artritis, artrosis, y vamos también en esta semana a desglosar la fibromialgia. La fibromialgia es una enfermedad también más en mujeres que en hombres. Es una enfermedad que es más de músculos y de nervios. Lo que duele en la fibromialgia es más, no son las articulaciones, generalmente son casi todos los músculos. Las mujeres que tienen fibromialgia describen su dolor como que les duele desde la punta del cabello de la cabeza hasta la punta de las uñas de los pies. O sea, en otras palabras, le duele todo el cuerpo. Generalmente es un dolor crónico, un dolor que se asocia con insomnio, depresión y ansiedad. Generalmente estas mujeres no son diagnosticadas rápidamente y generalmente hacen un periplo, una peregrinación por varios médicos hasta que un médico piensa en el diagnóstico de fibromialgia. La fibromialgia es una enfermedad que no tiene un examen, una radiografía, un examen de laboratorio que lo corrobore y que lo confirme. Y el diagnóstico es totalmente clínico y se hace por medio de unos puntos donde es llamados gatillos, donde cuando uno los toca produce dolor. Los pacientes generalmente tienen un dolor que llamamos los médicos neuropático, un dolor diferente al dolor
que le da a uno cuando uno se da un golpe, por ejemplo, no hay nada que lo produzca. Y es un dolor que generalmente lo describen como electricidad o pullas o corrientazos. También produce adormecimiento a veces. Ese dolor puede ser, como ya dije, generalizado. Y el tratamiento de estos dolores es totalmente diferente al tratamiento de los dolores convencionales. Es decir, si usted le da ibuprofeno, ketoprofeno o cualquiera de esos analgésicos a estos pacientes no experimentan mejoría, siguen con el dolor. Entonces, lo importante es pensar en esta enfermedad, y una vez que uno piensa en esta enfermedad, pues tratarla acorde, que es con medicamentos que son totalmente diferentes a los medicamentos usados en las otras enfermedades. Entonces, durante la semana le vamos a dedicar un día a cada una de estas enfermedades, tanto a la artritis como a la artrosis y a la fibromialgia. O sea que vamos a estar hablando de eso toda esta semana. Nos vamos a una melodía con Martín Guerrera, y hoy cantaré.

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6: Estás en sintonía de Salud, Esperanza y Vida. Como saben, pues este programa se transmite de lunes a viernes. Voy en este segmento, habitualmente hacemos reflexiones sobre la palabra de Dios. Hoy se les voy a leer un poquito de Éxodo, algunos dos o tres versículos de Éxodo. Un segundito que estoy buscando la palabra. Les voy a leer Éxodo capítulo 3 del 10 al 12 en la TLA o traducción al lenguaje actual, que dice así: prepárate, le dice Dios a Moisés, pues voy a mandarte a hablar con el rey de Egipto para que saques de ese país a mi pueblo. Moisés contestó: ¿y quién soy yo para ir ante él y decirle, voy a sacar de aquí a los israelitas. Y Dios le dijo: Moisés, yo estaré contigo en todo momento. Y para que sepas que yo soy quien te envía, voy a darte una señal. Cuando haya sacado a los israelitas, todos ustedes me adorarán en este mismo lugar donde él estaba. Este devocional que hice se llama Que por encima de los límites. Moisés, después de haber dejado Egipto y ya con 80 años, tenía 40 años en el desierto, Dios le encomienda liberar a los hijos de Israel de la esclavitud egipcia. Moisés, cuando Dios le dice eso, puso varias excusas y dijo: ¿quién? ¿Yo? Como Gedeón o varios otros personajes bíblicos, se consideró él mismo incapaz de hacer esas tareas encomendadas por Dios. Y dijo que estaba de edad avanzada, dijo que era tartamudo, que no le iban a hacer caso, etc. Cuando él dudó y habló todas estas palabras, se olvidó de que Dios le dijo: yo estaré contigo todo el tiempo. Las excusas de Moisés se dieron porque él pensaba que él iba a hacer eso él, en su propia fuerza, en su propia capacidad. Y Dios en realidad le estaba pidiendo que él fuera el instrumento y que él iba a hacerlo. O sea, Dios iba a estar con él desde el principio hasta el final. Dios hace que cuando nos encomienda alguna cosa, hace que lo insuficiente se haga abundante, que lo que ignoramos se haga conocimiento y que lo desconocido se convierta en algo superado y transitado. Nuestras debilidades y limitaciones las tenemos que reconocer porque todos las tenemos. Sin embargo, no debieran ser una excusa para emprender el camino que Dios nos diga que hagamos y las tareas que Él nos diga. Si Dios nos ordena tomar un camino, debemos dejar las excusas y hacer lo que Él nos diga. El eslogan de la iglesia nuestra, la Aguas en el Desierto del Este, es: todo lo puedo en Cristo que me fortalece. Bueno, eso hay que creérselo. Dios capacita a las personas que quiere que hagan determinada tarea. Usted puede no saber nada de algo y Dios lo va a capacitar para eso. Yo les voy a dar un ejemplo. Nosotros no teníamos idea de lo que era la radio ni ser locutor, y aquí tenemos unos cuantos años ya haciendo estos programas, y eso fue porque Dios nos capacitó para eso. Entonces, todo lo puedo en Cristo que me fortalece no es un eslogan, es una realidad. Bueno, que Dios los bendiga y los guarde, que tengan una feliz tarde. Estamos llegando al final del programa. ¿Quién te habla? El doctor Jesús Zubillaga, certificado de locución número 3324. Estuve aquí en cabina con Eliezer Cordero en los controles y musicalización, y todos nosotros bajo la dirección del hermano Manuel Felipe García. No nos queda más que invitarte para mañana a las 5 de la tarde por Dinámica 92.9 FM para otro programa donde hablaremos de salud, esperanza y vida.

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4: Señor Palau dice esta pregunta: aunque tengo un buen empleo y gano suficiente dinero, estoy endeudado gravemente. En parte se debe a las ambiciones de mi esposa. Por otra parte, yo he malgastado e invertido mal mi dinero. ¿Qué recomendación me puede dar la Biblia o usted, señor Palau, para tales circunstancias? Mi estimado caballero, para empezar, me alegro que por lo menos se haya frenado a sí mismo y haya frenado su malgasto, su mala inversión y los problemas que esto le acarrea. Segundo, le agradezco la confianza de escribirme. ¿Qué respuesta le puedo dar? ¿Qué ayuda puedo compartir con usted? Bueno, lo que he visto acontecer en la vida de otros individuos. Vamos rápido y por partes. Primero, usted reconoce que tiene un problema y quizás una enorme debilidad. Ese es un enorme paso para vencer sus deudas. Segundo, haga una lista concreta, clara y completa de todas las deudas que usted tiene, caballero. Póngale el número al lado para que usted y su esposa puedan ver con claridad, fríamente, y por horrorosa que sea la situación, que la vean clara y fríamente. Tercero, haga una lista de aquellas deudas que usted puede pagar o el porcentaje de deudas que sí cree que puede pagar en el próximo año, en los próximos 2 o 3 años. Cuarto, propóngase con su esposa y con su familia que no van a gastar sino lo más absolutamente mínimo, pero mínimo, para vivir hasta que paguen todas sus deudas. Que corten todo mal gasto en el sentido de ropas, en el sentido de comidas, de paseos, de vacaciones, de fiestas. Todo, todo, todo tiene que desaparecer. Porque la Biblia dice: pagad a todos lo que debéis. Al que tributo, tributo; al que impuesto, impuesto; al que respeto, respeto; al que honra, honra. No debáis a nadie nada, sino el amaros unos a otros, porque el que ama al prójimo ha cumplido la ley. Caballero, ese es el cuarto paso. En quinto lugar, vaya a visitar uno por uno a las personas a quienes les debe dinero. Explíquele su situación. Explíqueles el plan que usted y su familia han hecho para pagar sus deudas. Pídale disculpas y perdón por haberles debido por tanto tiempo y no haber cumplido con sus obligaciones. Y pídales paciencia y comprensión, y que usted, con la ayuda de Dios y el poder de Jesucristo por el Espíritu Santo, va a pagar todas sus deudas. Dios, mi estimado caballero, le va a ayudar. La Biblia dice que Dios ama a todo el mundo, incluso a los que deben deudas que no debieran deber. Y la Biblia dice que todo poder recibiréis cuando venga sobre vosotros el Espíritu Santo. Señor, si usted no se ha rendido a Cristo, aproveche esta crisis económica para reconocer que es su egocentrismo que le ha llevado a una deuda tan grave. Dios le va a perdonar, le va a dar sabiduría sobrenatural. Y una recomendación final: lea el libro de los Proverbios en la Biblia, un capítulo por día, El libro de los proverbios, a usted y a todos mis oyentes se lo recomiendo. Le va a ayudar a vencer el problema económico que usted tiene.
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5: En Dinámica son las 5:56.

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7: En Dinámica 6, 0 minutos.
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2: Excelente tarde a toda la gente que sintoniza Dinámica 92.9 FM, a los que se conectan por la www.radiodinámica.com.be. Soy Andy Marchand con el certificado de locución 55002. Estamos aquí de verdad contentos, rodeados de un gran equipo: Daniela Ponte, José Díaz, Armando Fernández, Andrea y Adriana Marchand, todos bajo la dirección de Manuel Felipe García. Hemos estado conversando con emprendedores, empresarios, directores de varias organizaciones de acá de Barquisimeto, porque queremos impulsar esa ruta del emprendedor acá en Barquisimeto. Así que el día de hoy no es la excepción, porque vamos a hablar acerca de un tema importante que ya venimos tratando de la otra semana, acerca del orden, pero el orden que multiplica. Y hoy me traje pues a un invitado súper especial, José Linares, que aparte, bueno, de ser pastor asociado en la Iglesia Casa de Oración, también es director general de Ferremía, empresa dedicada a la transformación de acero en Venezuela. Graduado en Administración de Aduanas, con especialización en finanzas personales y negocios, y su enfoque combina la disciplina empresarial con la sabiduría bíblica para guiar a las personas hacia una vida de prosperidad integral. Su mayor satisfacción y legado es su familia, conformada por su esposa María y su hija Mía Fernanda. Hoy acá, en Mente en Expansión, recibimos a José Linares con un fuerte aplauso. Bienvenido, José, a Mente en Expansión.
3: Hola, qué gusto estar aquí, es un honor. Y creo que Dios me puso aquí para transmitir muchas ideas que cometemos muchos errores los emprendedores hoy en día. Un mito muy real es que creemos que para crecer se necesita dinero. Claro, el dinero es necesario, pero no es la pieza fundamental. He aprendido, con errores exactamente, he aprendido que lo primordial es el orden. Y te demuestro por qué. Hay algo en nuestro corazón que nos reprime a invertir en el orden. Fíjate que un caso muy importante que me pasó comenzando es que necesitaba invertir en computadoras, necesitaba invertir en capital humano, y mi cerebro me indicaba que era un gasto. Y en realidad entendí que no es un gasto, sino una inversión. Y sé que hay muchos emprendedores que aquí que pueden estar escuchándome, que están pasando este momento algo así. Y te digo esta palabra: no es un gasto, es una inversión que va a hacer que tu empresa se multiplique. El orden trae multiplicación.
2: Excelente. Bueno, esa es la introducción del día de hoy. El orden que multiplica. Así que quédense conectados por allí. 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Porque muchas veces estamos así como con un nivel bloqueado, pero para desbloquear ese nivel necesitas ayuda. Recuerda, en la multitud de consejeros está la victoria. Esto es Mente en Expansión. Ya se acerca el Congreso Expansión. Estamos a poco del Congreso Expansión. Vamos a escuchar esta canción de Alex Márquez junto a Arthur y Piper, una versión así bien, una fusión bien electrónica, que la vamos a disfrutar en el Congreso Expansión del 28 al 30 de mayo. Recuerda, derribando gigantes. Disfrutemos buena música al estilo Mente en Expansión.

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1: Esto es Mente en Expansión por Dinámica 92.9 FM. Hoy el tema interesantísimo, el orden que multiplica. Y no les voy a contar una anécdota. Hoy traje a un invitado, un emprendedor, un soñador, que no solamente se desenvuelve muy bien en los negocios, sino también que le sirve a Dios. Y muchos emprendedores a veces no sabemos priorizar. La prioridad en cuanto al orden, yo creo que es importante cuando Dios es primero. Eso es algo automático que desata ese orden o esa prioridad bien ubicada sobre las demás cosas que desarrollamos. Una pregunta para ti que estás en el ministerio, eres papá, tienes familia también, porque una cosa es el hogar y otra cosa es la familia, tienes amigos, están las empresas. ¿Cómo hacer para poder tener orden y dedicarle el tiempo correcto a cada cosa?
2: Un pilar fundamental es que tus pensamientos y tus emociones estén inclinadas siempre que la prioridad es Dios. Ese es el primer fundamento y el principio para que toda tu vida pueda funcionar. Pero ahí es un reto. Hoy te lo digo, no es color de rosa, es un reto grande, un desafío de estar bien y funcionar de una forma positiva en los tres aspectos. Fíjate que Dios, luego la familia, luego los negocios. Y Dios nos da la capacidad para estar bien en todo y la inteligencia, la sabiduría para manejar las cosas. Hay cosas que se levantan, problemas, pero siempre está la sabiduría de Dios para lograr cumplir los objetivos. Fíjate que en los negocios hay una sabiduría milenaria de hace años y me inclino mucho en este proverbio, Proverbios 13:23, donde dice que en el berbecho del pobre siempre hay mucho pan. Eso habla de los talentos que tenemos, pero se pierde por falta de juicio. ¿Qué es la falta de juicio? La falta de la sabiduría en lo que estamos hablando hoy, que es el orden, la administración, las prioridades, lo que en realidad interesa y dónde, cómo tomas las decisiones para invertir en el momento y en el tiempo adecuado. Invertir no se trata solo de dinero, invertir tiempo en tu familia, cuál es el tiempo de calidad, invertir tiempo en el negocio, en la imagen de tus negocios, en lo que habla tu vida para inspirar a los demás, que creo que es el reto y es lo que nos mandó Dios a estar aquí, es inspirar a otras personas a que prosperen.
1: Yo creo que cuando Dios tiene la prioridad principal de todas las cosas que hacemos, es algo que determina el tiempo, y el tiempo es oro. Yo recuerdo lo que fue la pesca milagrosa con Pedro. Pasó toda una noche y no lo logró. Y escuché recientemente un predicador que decía, imagínense, ¿sabes que Jesús estaba predicando por allí? Y probablemente Pedro vio por allí al maestro, a Jesús, y dijo, no, yo voy a pescar. Primero el trabajo. Y ya después, cuando se encuentra con Jesús, después de una noche de fracaso, de un fracaso total, una pérdida total porque no pescó nada, y le dice, no pescamos nada. Y Jesús le demostró, bueno, préstame la barca y escucha el mensaje, porque lo tuvo que haber escuchado. Imagino que estaba bajando y limpiando allí las redes y escuchó. Y Jesús le demostró, cuando yo soy primero, más, si ayer no hubieses ido y te quedas aquí escuchando y me das la prioridad, te aseguro que no hubieses perdido la noche, porque hoy te demuestro que cuando yo soy primero, cuando me atiendes a mí, puedo hacer un milagro en la orilla, y no solamente va a ser de bendición para ti, sino que vas a tener que llamar personas a tu alrededor. Esa prioridad en cuanto a lo que es el orden en nuestro tiempo, en dedicarle nuestro tiempo a Dios, yo creo que de allí emana toda la sabiduría para poder ser un buen malabarista y que todas esas responsabilidades no se te escapen y lo hagas muy bien, porque Dios ha sido bueno, así como lo dice este tema de Madiel Lara. Suena acá en Mente en Expansión.

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1: Esto es Mente en Expansión. Qué bien la estamos pasando. Dios ha sido bueno porque a veces los procesos de emprender no son fáciles. Y creo que ayer me tocó cerrar con algo. O sea, dejé algo allí en el aire. Bueno, entendiendo que hoy vamos a contar también con las vivencias de este gran emprendedor y empresario, pastor, padre, esposo, José Linares, José Luis Linares. Y me gustaría que nos pudieras compartir alguna experiencia personal que te marcó y que hoy probablemente determina lo que estás cosechando hoy.
2: Fíjate que muy interesante y me recuerda lo que estaba hablando sobre las prioridades, que definitivamente la prioridad es Dios. Estaba yo un día sirviendo en mi iglesia, teníamos un evento ahí importante y tenía una asignación interesante. Y en ese momento, en transcurso del día, me llaman del negocio y me dicen que robaron, y que se robaron todo el dinero que había en ese momento en la caja. Y a mí me pegó fuerte en el corazón y algo me decía en mi mente, viste, tenías que estar en el negocio y no tenías que estar aquí sirviendo. Pero sí el Espíritu Santo me recordó que decía que está de primer lugar. Y tomé la decisión de continuar y terminar el servicio que estaba haciendo en ese momento. Y sé que esa decisión fue contundente porque algo marcó en mi corazón y le envié un mensaje a Dios que estaba hoy dispuesto a servirle primero a Él. Y hoy te puedo contar que muchas cosas me han sucedido, nos han pasado como familia. Y Ferremía en el 2024 pasó para el 2025 y se duplicó totalmente. No es normal que una empresa se duplique, que su capital...
1: En tan poco tiempo.
2: Su capital, su estructura. Fíjate, te pongo un ejemplo, que una empresa muy conocida ya sea el doble en un año. Y eso es muy poco común. Y en mi empresa pasó así. Se duplicó totalmente, ya ahora estamos hasta vendiendo al mayor. 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
1: 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Fin de la publicidad. Nosotros disfrutamos buena música. Ay, ay, ay, a cargo de King Richard, Indio Mar y Alexander. Suena acá en Mente en Expansión.

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7: Esto es Mente en Expansión por Dinámica 92.9 FM. Recuerda que si hay un familiar, alguna persona que tú quieras que escuche este programa, esta información, el día de hoy, de verdad, el orden que multiplica para aquellos emprendedores. Tenemos un invitado de lujo acá en cabina, José Linares. Creo que si alguien quiere conectarse fuera del país o fuera del alcance de la señal de Dinámica, lo pueden hacer por la www.radiodinámica.com.be, también en edificadosradio.net. Ellos están allí pegaditos a la señal de Dinámica 92.9 FM. Seguimos acá con José Linares. 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Allí está la comunidad de Mente en Expansión. Ya somos más de 2,400 personas que se han suscrito y están recibiendo palabras, información importante para aquellos que quieran emprender y quieran también desarrollarse a nivel financiero. Así que ya saben, ya vayan allí, Instagram @andymarchand10, allí está el link en mi biografía, Mente en Expansión. Le dan allí, se suscriben y van a recibir esa guía totalmente gratis, porque queremos que tu territorio se expanda, que tu mente se expanda. Y hablando de eso, José, ¿cómo puede ser alguien que tiene el deseo de emprender, pero probablemente no quiere renunciar tampoco a un puesto de trabajo? Tiene un pequeño capital de alguna bonificación o de algo que reunió, pero está en ese dilema. ¿Cómo pudiera ser alguien o cuáles son los primeros pasos? Que allí de repente vamos a develar algo que esté en la guía, esos primeros pasos de un emprendedor. ¿Cómo puede hacer con ese capital? ¿O cómo hiciste tú? Hablándolo del punto de vista personal, ¿cómo fue ese cambio de ser de repente un empleado, trabajarle a alguien, para luego pasar poco a poco, gradualmente, a ser ya un emprendedor y llevar pues tu negocio y llevarlo a un nivel como está tu negocio ahorita?
8: Fíjate que Dios te creó y te dio un don en algo. Todos tenemos eso. Y ese algo, ahora el paso siguiente es ponerlo a monetizar. Entonces, un error fatal que tenemos los emprendedores es que pensar que para emprender necesitamos solamente dinero. Y no es eso. Fíjate que pueden ser personas que tengan dinero y en cierto tiempo se le desparramó el dinero en sus manos, esa riqueza, esos ahorros que tenía. Por eso es que la sabiduría es muy importante. En ese proverbio que te mencioné antes, el proverbio 13:23, menciona

0: menciona eso, que el juicio, la sabiduría es muy importante. Y hay unos pasos muy fundamentales para emprender. Primero, que estés dispuesto a que mientras otros estén durmiendo, tú estás trabajando y pensando. El otro paso es tener la capacidad de delegar y entender que tu trabajo es pensar en la estrategia y no en la ejecución. A veces uno como emprendedor quiere hacer todo, abarcar todo, cargar, despachar, cobrar, comprar. Llega un momento así, pero tienes que entender que el futuro no es ese. Tú tienes que tener un equipo, vas a tener un equipo, y el equipo no pienses que vas a tener 10 personas. Hasta el equipo puedes comenzar tú con tu esposa, con tu hermano, con un familiar, con lo que sea. Allí se comienzan las cosas. Pero de lo pequeño, vas a lo mucho.
1: Es importante. Yo creo que pudiera agregar también que el poder ordenar las finanzas, lo que gastas, el tener el control sobre eso. Ese orden yo creo que es fundamental, sobre todo para cumplir los principios del reino, que muchas veces echamos a un lado y tenemos un desorden. Y uno dice, no, bueno, cuando ya yo empiece a facturar o a ganar un poco más, allí empiezo a ordenarme. Y es todo lo contrario. Cuando todo está empezando y la fidelidad se demuestra es en lo poco, en los inicios. Y un buen inicio va a determinar un buen final. Porque realmente nosotros hoy vivimos el resultado de lo que sembramos en el pasado. Si en el pasado fuimos desordenados, el caos probablemente sea lo que reine en nuestra vida. Pero si ya queremos dejar esa etapa atrás, hay que empezar a ordenar las pequeñas cosas, y eso que tú aportabas es esencial, importantísimo. El tener bien claros esos conceptos nos va a dar una proyección y vamos a llegar hacia donde Dios nos quiere llevar. Vamos a escuchar buena música, y antes quiero decirles que todo está listo, preparado para el concierto de Oasis Ministry a lo íntimo este 19 de junio. No puedes dejar pasar esa fecha, agenda esa fecha. Si quieres información con respecto a las entradas, que ya quedan pocas, escribe al siguiente número 0424-0424-509-1921. Allí te van a dar toda la información para que junto a mí y a toda la gente que va a estar allí este 19 de junio puedas entonar y cantar esta canción y decir qué bonita que está la vida. Disfrutemos este tema acá en Mente en Expansión.
2: Estamos grabando, ¿eh?

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1: Esto es Mente en Expansión y qué bonita que está la vida, qué canción. Muy buena canción. José Luis, estás anotado ya listo, ¿verdad? Para el concierto de Oasis.
2: Hay una silla, tiene mi nombre.
1: Ajá, listo, y está en primera fila. Ajá. Quiero decirles que para el concierto de Oasis Ministry vamos a tener también, aparte de eso, un talento nacional, de verdad, que vamos a anunciar en los próximos programas. Así que estén bien pendientes con esa información porque acá en Mente en Expansión apoyamos el talento nacional. Vamos a la parte conclusiva de este programa. Yo creo que ha sido de mucho provecho tocar algunas anécdotas, algunas experiencias y esos primeros pasos. Pero para finalizar, ¿qué le puedes decir a aquellos emprendedores que quizás llevan años con una idea, hasta la han escrito, pero todavía les da algo de temor bajar de la barca y caminar sobre las aguas? Probablemente hay un miedo que lo invade y al mismo tiempo también el mismo desorden y una larga vida viviendo en ese desorden le cuesta cambiar de hábito. ¿Qué pueden hacer? ¿Qué consejo le puedes dar ya para finalizar?
2: Fíjate que tenemos que pasar de soñador a creador. Si por ideas todos fuésemos millonarios, porque hay muchas ideas que quedan en el cementerio de las mismas ideas. Y muy interesante esto, hay que ser muy valiente. Si se puede, tenemos el respaldo de Dios. El orden fundamental. Tienes que ordenar hasta las ideas, tienes que ordenar. Fíjate, tienes una idea, prepárate, sé valiente. Siempre el propósito de Dios se va a gestar en un corazón valiente. Pero ahí tú decides si te quedas como un soñador o pasas a ser un creador. Primero y fundamental, define cuánto ganas para poder sembrar en el reino. Tienes que diezmar. Ese es un principio fundamental. Si no diezmas, ahí se te rompió el papel. Comienza a diezmar y todo te va a fluir.
1: Eso es algo que tú has podido experimentar.
2: Yo lo he hecho. Fíjate, me costó mucho en un principio porque son hábitos de muchos años de desorden. Pero paso a paso se puede dar. Cuando empecé a definir cuánto gano, ya sabía cuánto le pertenecía a Dios. Lo comencé a practicar y ahora vivo de milagro tras milagro y de abundancia tras abundancia.
1: Porque así es, el Señor cumple sus promesas. Y creo que ya para finalizar, hay temporadas. Temporadas de moverse como se mueva la nube, como Moisés. Y hay temporadas de ser valiente como Josué, que ya la nube desapareció, esa provisión del cielo cesó, pero le entregaron una tierra prometida. Y creo que Dios tiene una tierra prometida para ti. Solamente debes creer y hacer las cosas totalmente diferentes. Así como lo dice este tema de talento nacional de Pedro Enrique, Pedro el rapero. Suena acá en Mente en Expansión con este tema que creo que les va a encantar a las madres, porque uno del estribillo por allí dice: obediencia es hacer la tarea. Tú también, joven que me escuchas, debes ordenar tus prioridades y desarrollar bien y hacer al máximo, con la mayor excelencia, lo que tienes en tus manos, tus estudios, las pequeñas tareas en el hogar, para que todo pueda ser diferente. Tienes que hacer las cosas diferentes. Escuchemos este tema, regresamos.

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4: Esto es Mente en Expansión. Hemos llegado al final del programa, pero de verdad, un gustazo. 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
4: 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Nos despedimos. Andy Marchán con el certificado de locución 55002. Daniela Ponte, José Díaz, Armando Fernández, Andrea y Adriana Marchán en la asistencia de producción. Todos bajo la dirección de Manuel Felipe García. Y recuerda que una mente que se expande jamás vuelve a su tamaño original. Feliz noche, Barquisimeto.
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0: en Dinámica 6 y 56 minutos.
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1: En Dinámica 7, 0 minutos.
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0: 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Comencemos con Lo Mejor de la Vida, mi caminar diario con Jesús. Muy buenas noches a toda la respetable audiencia que a esta hora sintoniza Dinámica 92.9 FM, la señal que edifica. Sea usted bienvenido a Lo Mejor de la Vida, mi caminar diario con Jesús, que se transmite de lunes a viernes a las 7 de la noche. Agradecido con nuestro Señor y Salvador Jesucristo de que podemos estar al aire en esta preciosa noche, en la cual laboramos para ustedes en la dirección de la emisora, nuestro hermano Manuel Felipe García. En la musicalización, edición y montaje, nuestro estimado hermano Alexis Azuaje. En el departamento de producción de la emisora, Milva Vázquez. Y en la producción y moderación del programa, su hermano y amigo Henry Rodríguez. Para comunicarse con Lo Mejor de la Vida, usted tiene a disposición el número 0412-051-0645, por el cual vía WhatsApp o mensajería de texto se puede comunicar. En Telegram tenemos nuestro canal, el cual se llama Lo Mejor de la Vida. Allí encontrará usted desde nuestro primer programa y todos los programas que van a ser siendo subidos para que disfrute de ellos en detalle. Y por supuesto, de todos nuestros contenidos que estarán disponibles. Esto es, si por alguna razón usted no pudo escucharlo o desea profundizar más en lo expuesto en nuestros programas ya realizados. 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Pero no lo haga solo. Recuerde invitar a otro, a su vecino, a su amigo, algún familiar o algún hermano en la fe, para disfrutar de este programa, Lo Mejor de la Vida, mi caminar diario con Jesús. Iniciemos desde ya con nuestra primera sección del programa. Es el momento para que meditemos en la Escritura, dejando que la verdad divina hable a nuestros corazones y nutra nuestro espíritu.
1: En nuestra sección de Meditando en las Escrituras vamos a hacerlo en un texto del Antiguo Testamento. Le invito a que nos acompañe para que juntos meditemos allí en el libro de Malaquías, el último libro del Antiguo Testamento. Malaquías capítulo número 3 versículo 16. Leemos entonces nuestro texto para meditar en esta noche. Dice así: Entonces los que temían a Jehová hablaron cada uno a su compañero, y Jehová escuchó y oyó, y fue escrito libro de memoria delante de él para los que temen a Jehová y para los que piensan en su nombre. Malaquías 3:16. Es posible estar tan atareados que nuestras almas llegan a ser estériles. La mucha actividad hace que nos ocupemos demasiado con nuestro trabajo y muy poco con nuestro Dios. Aquellos predicadores que no pasan mucho tiempo en meditación y comunión solos con el Señor, muy pronto empiezan a dar mensajes de segunda mano, copiados de otros, que tienen poco o nivel o ningún poder espiritual. Todos debemos orar: Señor, líbrame de la esterilidad de una vida ocupada. Muchos creyentes tienen miedo a la soledad. Tienen que estar con otros, hablando, trabajando o viajando. No se toman el tiempo para estar en tranquila contemplación. Las presiones de la vida moderna nos impulsan a ser hiperactivos o personas que rinden más de lo esperado. Agarramos velocidad y nos cuesta detenernos. La vida parece ser un continuo empujar, empujar, empujar, seguir, seguir, seguir. El resultado es que no desarrollamos raíces espirituales profundas. Todavía repetimos las mismas frases hechas que compartimos con la gente 20 años atrás. Ningún progreso en 20 años. Y no obstante, están aquellos que se disciplinan a sí mismos para escapar de esta carrera de ratas, que rehúsan invitaciones y dejan de lado actividades secundarias para pasar un tiempo a solas con el Señor. resueltamente, hacen tiempo para orar y meditar. Tienen un escondite donde puedan dejar de escuchar el ruido del mundo para estar a solas con el Señor Jesús. Esas personas tienen un caminar distinto de poder interior en el que andan con el Señor. La comunión íntima con Jehová es lo que le temen y a ellos hará conocer su pacto, dice Salmo 25:14. Dios les revela secretos de los que nosotros en nuestras vidas delirantes no sabemos nada. Hay una comunicación de inteligencia divina en lo que respecta a la dirección en la vida cotidiana, en relación a los eventos que suceden en el mundo espiritual y en relación con el futuro. Aquellos que habitan en el santuario a menudo tienen visiones de Dios que no conocen en absoluto los que viven en los suburbios. Fue aquel que se recostaba en el seno del Salvador a quien le fue dada la revelación de Jesucristo. Frecuentemente pienso en estas palabras de Cecilio. Yo digo en todas partes y a todos que debes mantener una relación con Dios o tu alma morirá. Debes caminar con Dios o Satanás caminará contigo. Debes crecer en la gracia o la perderás. Y no puedes hacer esto sino dándole a este propósito una porción conveniente de tu tiempo y empleando diligentemente los medios pertinentes. No me explico cómo es que algunos cristianos pasan tan poco tiempo de recogimiento y aislamiento. Encuentro en el espíritu de esta edad un fuerte principio de asimilación. Así arrastra violentamente mi mente a su remolino y me hunde entre las heces y suciedad de la naturaleza carnal. Estoy obligado a retirarme regularmente y decir a mi corazón, ¿qué estás haciendo? ¿Dónde estás ahora? Fin de la cita. Buen momento para escuchar una hermosa canción que es para mí.

0: para los pequeños y no tan pequeños. Sí, para ti, niño, niña, jovencito, jovencita. Pero para ti también, papá y mamá. Memoricemos la Escritura. Hagamos de la palabra de Dios nuestro tesoro más preciado y permitamos que los versículos bíblicos sean un desafío para poderlos llevar en nuestra mente y corazón. Nuevamente, en la sección favorita de muchos, memorizando las Escrituras hoy, con la disposición de iniciar un nuevo proceso de memorización, esta vez de un nuevo texto bíblico. En esta ocasión lo haremos en el Nuevo Testamento, específicamente en el libro de Hebreos. Le invito a ir a su Biblia, Nuevo Testamento, libro de Hebreos, capítulo 4, versículo 16. Allí está el texto que vamos a memorizar esta semana. Hebreos 4, 16. Acerquémonos pues confiadamente al trono de la gracia, para alcanzar misericordia y hallar gracia, para el oportuno socorro. Nuevamente, Hebreos 4, 16. Acerquémonos pues confiadamente al trono de la gracia, para alcanzar misericordia y hallar gracia para el oportuno socorro. Iniciaremos nuestro proceso de interpretación del texto, es decir, como siempre, para cuando iniciamos un nuevo proceso de memorización, iniciamos también con la interpretación. ¿Por qué? Porque cada uno de estos dos, tanto el proceso de memorización y la interpretación, debe ir de la mano. Interpretemos entonces el texto bíblico. Se entiende que la invitación llena de gracia, la de acercarse confiadamente al trono de la gracia, es lo que está hablando el texto de Hebreos 4:16. Nuestra confianza se basa en el conocimiento de que Él, nuestro Señor, murió para salvarnos y que vive para guardarnos. Tenemos la certeza de una acogida cordial, porque Él nos ha invitado a acudir. La gente de la época del Antiguo Testamento no podía acercarse a Él. Solo el sumo sacerdote podía hacerlo y además solo un día del año. Nosotros podemos acudir ante su presencia en cualquier momento del día, de la noche, y alcanzar misericordia y hallar gracia para el oportuno socorro. Su misericordia cubre las cosas que no deberíamos haber hecho y su gracia nos da poder para hacer lo que debemos, pero para lo que no tenemos capacidad. Nunca me canso de observar que la frase griega traducida para el oportuno socorro es un modismo griego del que el equivalente exacto es en el momento crucial. Para alcanzar misericordia y dar gracia en el momento crucial es justo cuando y donde la necesito. Eres atacado por una tentación. En el momento del asalto miras a Él y ahí está la gracia para ayudar en el momento crucial. No pospones tu petición hasta la hora de la oración al atardecer. Allá, en la calle, cuando tienes la llama de la atención, de la tentación, perdón, delante de ti, tú te vuelves a Cristo. ¿Cómo? Con clamor. ¿De qué forma? Pidiendo ayuda. ¿Y qué encuentras? La gracia. Ella estará allí en el momento crucial. Hasta este punto se ha expuesto que Jesús es superior a los profetas, a los ángeles, a Moisés. Ahora pasamos al importante tema del sacerdocio, para ver que el sumo sacerdocio de Cristo es de un orden superior al de Aarón. Esto es como parte del contexto de nuestro texto de Hebreos 4:16. Sin embargo, Dios, o cuando Dios dio a Moisés la ley en el monte Sinaí, instituyó un sacerdocio humano, mediante el que el pueblo pudiera acercarse a él. Decretó que los sacerdotes debían descender de la tribu de Leví y de la familia de Aarón. Este es el orden conocido como sacerdocio levítico o arónico. En el Antiguo Testamento se menciona otro sacerdocio de orden divino, el del patriarca Melquisedec. En el pasaje que tenemos delante de nosotros, que estamos tratando, el autor muestra que el Señor Jesucristo es sacerdote según el orden de Melquisedec y que este orden es superior al sacerdocio arónico. En los primeros cuatro versículos tenemos una descripción del sacerdocio arónico. Luego, en los versículos de Hebreos 4, del 5 al 10, se expone la aptitud de Cristo como sacerdote, principalmente por vía de contraste. Bien, finalizamos entonces recordando nuestro texto a memorizar, Hebreos 4, 16. Acerquémonos pues confiadamente al trono de la gracia para alcanzar misericordia y hallar gracia para el oportuno socorro. Pasemos a nuestra sección de frases célebres. Es momento de escuchar en frases célebres de grandes pensadores sabiduría atemporal que resuena con la verdad eterna. conectemos con el legado de aquellos cuyos pensamientos enriquecerán nuestras vidas.
1: Iniciaremos en esta bella noche la sección de frases célebres con una frase de John Green. Dicha frase dice de esta forma: la verdadera religión no consiste en ceremonias externas, sino en una fe viva que transforma el corazón y la vida del creyente. Vamos a repetirla. La verdadera religión no consiste en ceremonias externas, sino en una fe viva que transforma el corazón y la vida del creyente. John Green. Esta frase refleja una interpretación profunda y práctica de lo que significa vivir una vida auténticamente cristiana. Esta declaración encapsula su visión teológica y pastoral sobre la naturaleza de la fe y la religión y su rechazo al formalismo vacío. Green caracteriza su frase con cuatro aspectos. 1. Crítica al formalismo religioso. Green critica la tendencia humana a reducir la religión a ritos, ceremonias y prácticas externas. Este enfoque era común en su época, tanto en la Iglesia de Inglaterra como en otras tradiciones, donde a menudo se daba más importancia a las formas que a la sustancia de la fe. Para Green, las ceremonias externas como los sacramentos, las liturgias o las tradiciones no son malas en sí mismas, pero carecen de valor si no están acompañadas de una fe genuina y un corazón transformado. La segunda característica de su frase es la verdadera religión como fe viva. Green enfatiza que la verdadera religión es una cuestión del corazón. No se trata de simplemente seguir reglas o participar en rituales, sino de tener una relación viva y personal con Dios a través de la fe en Jesucristo. Esta idea tiene sus raíces en pasajes bíblicos como Santiago 1:27, que define la religión pura como cuidar de los necesitados y mantenerse sin mancha del mundo, y en la enseñanza de Jesús sobre la adoración en espíritu y en verdad, según el Evangelio de Juan, capítulo 4, versículo 24. Para Green, la fe viva es aquella que produce un cambio interno llevando al creyente a amar a Dios y a vivir de acuerdo con su voluntad. La tercera característica es transformación del corazón y la vida. Green subraya que la verdadera fe no es estática, sino dinámica. No se limita a un asentimiento intelectual a ciertas doctrinas, sino que transforma el corazón y la vida del creyente. Esta transformación se manifiesta en una vida de santidad, amor al prójimo y obediencia a Dios. Es el fruto natural de una fe genuina, como lo enseña el apóstol Pablo en Gálatas 5, 22 y 23, donde describe el fruto del Espíritu. Green ve la religión no como un conjunto de obligaciones, sino como una respuesta de gratitud y amor hacia Dios por su gracia salvadora. Y el cuarto y último aspecto o característica de su frase tiene que ver con implicaciones prácticas. Para Green, esta frase es un llamado a examinar la propia fe y práctica religiosa. Los creyentes deben preguntarse si su religión es meramente externa o si está arraigada en una fe viva que transforma. También es un recordatorio de que la iglesia no debe enfocarse en mantener tradiciones o ceremonias por sí mismas, sino en fomentar una fe auténtica y transformadora en sus miembros. Green insta a los creyentes a buscar una relación personal con Dios basada en la lectura de las Escrituras, la oración y la comunión con otros creyentes. En resumen, John Green enseña que la verdadera religión no se trata de ceremonias externas, sino de una fe viva que transforma el corazón y la vida del creyente. Su frase es un llamado a buscar una fe auténtica, transformadora, basada en una relación personal con Dios y manifestada en una vida de santidad y amor. Buen momento para escuchar muy buena música, ya que es para nuestro Dios.

hemos llegado a nuestra sección central del programa, un tiempo para crecer en conocimiento y amor por la Escritura. En ella buscamos entender los misterios revelados, los cuales van a equiparnos en nuestro caminar diario. Así inicia, profundizando en su palabra. Nos gozamos en el Señor de poder compartir con todos ustedes, preciosa radio audiencia, de lo mejor de la vida. Y por supuesto en su sección, profundizando en su palabra. Hoy con la apertura de una nueva serie titulada Hablemos del Perdón. Y específicamente en toda la sección de esta noche estaremos hablando de la base del todo perdón. La base de todo perdón, apoyados en nuestro texto bíblico de 2 de Corintios, capítulo número 5, versículo número 21, para que usted lo tenga allí presente. 2 de Corintios, capítulo número 5, versículo 21, nos apoya en esta noche para hablar de la base de todo perdón. Dice nuestro texto de esta forma: al que no conoció pecado, por nosotros lo hizo pecado, para que nosotros fuésemos hechos justicia delante de él. La base de todo perdón es el título de lo que vamos a estar compartiendo en esta noche, y es que el perdón es un concepto que desafía profundamente nuestra naturaleza humana. Mientras que para nosotros resulta extremadamente difícil perdonar las ofensas recibidas, para Dios el perdón es una expresión suprema de su gracia infinita. Sin embargo, el perdón divino no es un simple borrón y cuenta nueva como muchos imaginan. El acto sublime de misericordia implica aspectos profundos de justicia divina, un amor incomprensible y un costo infinitamente elevado. ¿Cuál es? La muerte sacrificial de Jesucristo en la cruz. Vamos a estar explorando de manera detallada, brevemente, cómo Dios logra reconciliar su perfecta justicia con su infinita misericordia, ofreciéndonos perdón genuino a través de la obra redentora de Cristo. Veremos cómo la luz resuelve el dilema aparente entre la santidad de Dios, que exige castigo del pecado, y su amor, que anhela perdonar al pecador. Veamos entonces nuestro primer punto, que es el problema del pecado y la justicia de Dios. Y dentro de este punto específico vamos a ver tres enunciados. El primero es la imposibilidad del perdón humano, como todos sabemos. Como seres pecadores por naturaleza, nos resulta sumamente difícil tanto otorgar como comprender plenamente el perdón de Dios. Nuestra tendencia natural es guardar rencor, exigir justicia por las obras recibidas y resistirnos a perdonar genuinamente. Algunos conciben a Dios como un juez demasiado severo que difícilmente perdonaría, mientras que otros imaginan un Dios tan perdonador que el pecado no tendría consecuencias reales. Ambas perspectivas son profundamente erróneas y no captan el equilibrio perfecto de la naturaleza de Dios. El siguiente enunciado es: la justicia divina exige un castigo. Dios es absolutamente santo y perfectamente justo en todos sus caminos. Su naturaleza inmutable no puede simplemente ignorar el pecado o hacerse de la vista gorda la transgresión. Las Escrituras enfatizan repetidamente que toda violación de la ley de Dios debe ser castigada. Gálatas 6:7 y Éxodo 23:7 así lo muestran. La santidad de Dios requiere que la justicia sea satisfecha completamente. Sin un pago adecuado por el pecado, el perdón divino sería una violación a la justicia perfecta. Esto explica por qué el perdón auténtico no es cuestión de mera voluntad divina, sino que requiere un fundamento jurídico sólido. Nuestro tercer aspecto es la condición desesperada del pecador. La Biblia presenta un diagnóstico devastador de nuestra condición espiritual. Todos estamos bajo la condenación del pecado. Lo dice Romanos 3, 10 al 18. Nuestros mejores esfuerzos morales son como trapos de inmundicia ante la santidad divina. Así lo dice Isaías 64, 6. No hay nada en nosotros mismos que pueda compensar nuestra culpa, pues el precio del pecado es infinitamente alto: la muerte eterna.
espiritualmente, estamos muertos en delitos y pecados, como dice Efesios 2:1, esclavizados

de Cristo. Como primer punto veremos que Dios toma la iniciativa. La reconciliación no comienza con algún esfuerzo o iniciativa del pecador, sino que es Dios quien toma la iniciativa amorosa, 2 Corintios 5:18. Mientras aún éramos enemigos, Romanos 5:10 nos dice esto: y Dios demostró su amor al enviar a su Hijo. Esta verdad destruye cualquier idea de que el ser humano pueda contribuir a su salvación. El Dios de la Biblia no es como los ídolos paganos que debían ser aplacados con sacrificio, sino que Él mismo provee el sacrificio necesario, mostrando que es por naturaleza un Salvador compasivo. Hemos finalizado la primera parte de nuestra sección. A continuación vamos a escuchar muy buena música que glorifica el nombre de nuestro Dios.

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2: Iniciamos nuestra segunda parte de Profundizando en su Palabra. Y lo vamos a hacer con el segundo aspecto, ¿verdad? El segundo enunciado de la expiación de Cristo, que es la solución divina. Y este segundo aspecto es el sacrificio sustitutivo. Dios no podía simplemente perdonar sin satisfacer las demandas de su justicia. Por eso, en su sabiduría infinita, Dios diseñó el plan de redención. Enviar a su Hijo unigénito, a Jesucristo, para que cargara con el pecado de muchos, según 2 Corintios 5:21. Jesús es el único ser humano que vivió sin pecado alguno. Fue tratado judicialmente como si fuera pecador en nuestro lugar, sufriendo el castigo completo que merecíamos. Cristo llevó nuestra culpa, lo dice Isaías 53, 5 y 6. Allí se describe proféticamente cómo el Mesías sería herido por nuestras rebeliones, molido por nuestros pecados. Sobre él cayó el castigo que nos trajo paz. Satisfizo también la ira de Dios. Romanos 3, 25 presenta a Jesús como propiciación, un término técnico que significa que él aplacó completamente la ira santa de Dios contra el pecado. Y pagó el rescate completo. Marcos 10:45 muestra que Cristo dio su vida como rescate por muchos, no pagando a Satanás, sino satisfaciendo las demandas de la justicia divina. Veamos ahora el tercer enunciado de lo que es la expiación de Cristo, como lo es la doctrina de la imputación, el gran intercambio divino. Y este es el corazón del Evangelio. Nuestro pecado fue imputado a Cristo. Dios atribuyó judicialmente nuestra culpa a Cristo, aunque él personalmente nunca pecó. Cristo no se contaminó con nuestro pecado, pero fue tratado como si lo fuera. Su justicia es imputada a nosotros. Al creer, recibimos la perfecta justicia de Cristo como si fuera nuestra. Lo dice Filipenses 3:9. Esto significa que Dios nos ve y nos declara justos, no por nuestra propia justicia, sino por la de Cristo atribuida a nosotros. Hay unas respuestas a objeciones comunes. Algunos argumentan que esta visión de la expiación presenta a Dios como cruel, pero la Biblia muestra que Cristo se ofreció voluntariamente, lo dice Juan 10:18. Fue un acto de amor trinitario, lo explica Juan 3:16, un texto muy conocido. Y la cruz demuestra tanto la justicia como el amor de Dios, expresado en Romanos 3:25 y 26. Ahora, ¿cómo obtenemos este perdón? Bueno, aquí vamos a ver tres aspectos. Solo por fe y no por obras. Ningún esfuerzo humano, por noble que sea, puede ganar el perdón, lo dice Romanos 4:5. El ejemplo de Abraham es paradigmático. Fue justificado por creer a Dios, no por sus obras, lo dice Génesis 15:6. La salvación es por gracia mediante la fe, no por obras para que nadie se gloríe. Ese texto lo conoce usted de Efesios 2, 8 y 9. Ahora, tenemos el verdadero arrepentimiento. La fe genuina siempre va acompañada de arrepentimiento, un cambio de mente que lleva a un cambio de dirección. No es meramente sentir remordimiento, sino reconocer nuestro pecado, odiarlo y volvernos a Cristo como único Salvador. Pero también está el llamado urgente a la reconciliación. Y es que Dios nos insta a reconciliarnos con Él. 2 Corintios 5:20. Este llamado es urgente. ¿Por qué? Porque la vida es breve, lo dice Santiago 4:14. El juicio es seguro, lo dice Hebreos 9:27. Y Cristo es el único camino, Juan 14:6. Todo este compendio es lo que llamamos cómo obtener este perdón. Solo por fe, no por obras. Existe el verdadero arrepentimiento y un llamado urgente a la reconciliación. Esto nos lleva a que esa reconciliación es de justicia y de misericordia. En la cruz se revela la sabiduría suprema de Dios al reconciliar atributos aparentemente contradictorios. La justicia fue plenamente satisfecha. Cristo pagó hasta la última gota del castigo que merecíamos. la misericordia triunfó gloriosamente. Los pecadores son perdonados completamente sin merecerlo. Salmos 85:10 lo expresa poéticamente. Dice, la misericordia y la verdad se encontraron, la justicia y la paz se besaron. La cruz es donde la santidad y el amor de Dios se abrazan en perfecta armonía. Esto nos lleva a implicaciones prácticas. Vemos la seguridad de salvación porque Cristo, o sea, si Cristo pagó todo, nuestro perdón es completo. Juan 19:30. Existe allí o muestra allí humildad al recordar cuánto nos costó el perdón. Por eso no podemos ser arrogantes. Y hay una motivación para perdonar. Si Dios nos perdonó tanto, ¿cómo entonces no podemos nosotros perdonar a otros? Lo dice Mateo 18, 21 al 35. Vamos concluyendo. Por hoy, el perdón de Dios entonces no es barato ni superficial. Costó nada menos que la vida preciosa de su amado Hijo. Al comprender la profundidad de este sacrificio, vemos con claridad que ninguna ofensa cometida contra nosotros justifica albergar rencor o negar el perdón. Si el Dios Santo nos perdonó una deuda impagable, ¿cómo podemos negar el perdón a quienes nos ofenden? El mensaje del Evangelio resuena con claridad. Cristo el inocente cargó nuestro pecado para que nosotros, los culpables, recibiéramos su justicia. Si aún no has experimentado este perdón transformador, hoy es el día para acudir a Él con fe sincera. Como dice 2 Corintios 5:21, al que no conoció pecado, por nosotros lo hizo pecado, para que nosotros fuésemos hecho justicia de Dios en Él. Concluimos así nuestra parte número 1, el inicio de la serie Hablemos del Perdón. Escuchemos música para nuestro Dios.

0: En esta hermosa noche, quiero invitarle cordialmente a usted, estimado oyente, y cuando así lo desee, a la Iglesia Bautista Reformada de Barquisimeto, la cual está ubicada en la carrera 22 entre calles 22 y 23, edificio Litay, planta baja. Allí con gusto estaremos para recibirles y atenderles. Nuestros cultos de adoración se celebran los días domingos en dos horarios, 8:30 y 11 de la mañana. Y los días miércoles a las 5:30 de la tarde, nuestro culto de oración. Es posible que usted no esté congregándose o quiera retomar congregarse nuevamente. Allí está nuestra dirección. Si es de su agrado, usted pueda visitarnos. Les hago el recordatorio que debemos congregarnos en nuestra respectiva iglesia local todos los domingos. Es una responsabilidad de todo verdadero creyente. Queremos darle una información valiosa. 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Descubramos juntos en grandes personajes las vidas de aquellos que dejaron su huella en la historia de la fe, inspirándonos con sus ejemplos de servicio y devoción dedicados a la gloria de Dios. Esta noche en la sección de grandes personajes veremos la vida de un personaje llamado John Green, quien fue un ministro presbiteriano y teólogo reformado inglés, que desempeñó un papel significativo durante un periodo tumultuoso en la historia religiosa y política de Inglaterra. Como miembro de la Asamblea de Westminster, contribuyó a la reforma de la Iglesia de Inglaterra y a la elaboración de documentos teológicos fundamentales. John Green nació en Inglaterra, aunque no se conoce con exactitud su fecha de nacimiento. Creció en un contexto marcado por la Reforma Protestante y los conflictos religiosos entre anglicanos, puritanos y católicos. Recibió una educación sólida en teología y humanidades, probablemente en una de las universidades de Cambridge o en Oxford, que fueron centros religiosos e intelectuales de la época. Su formación lo preparó para convertirse en todo un erudito y predicador destacado. Green fue ordenado como ministro en la Iglesia de Inglaterra y sirvió como pastor en Pincombe, Herefordshire. Durante su ministerio se destacó por su elocuencia en la predicación y su compromiso con la enseñanza bíblica. Fue un defensor de la teología reformada y un firme partidario de los principios presbiterianos que enfatizaban el gobierno de la Iglesia por ancianos y la autoridad de las Escrituras. Green vivió en un periodo de gran conflicto religioso y político, especialmente durante la Guerra Civil Inglesa, donde los puritanos y presbiterianos luchaban por reformar la Iglesia de Inglaterra y establecer un sistema eclesiástico más bíblico. John Green fue uno de los miembros de la Asamblea de Westminster, convocada en 1643 por el Parlamento inglés para reformar la Iglesia de Inglaterra. Esta asamblea produjo documentos teológicos fundamentales como la Confesión de Fe de Westminster, el Catecismo Mayor y el Catecismo Menor, aunque no fue uno de los líderes más destacados de la asamblea. Su contribución fue valiosa, especialmente en las discusiones de temas relacionados con la disciplina eclesiástica y la práctica pastoral. Green representó la voz de los ministros locales que buscaban aplicar los principios reformados en sus congregaciones. También era conocido por su carácter piadoso y su dedicación a la oración y al estudio de las Escrituras. Era un hombre de profunda fe y convicción que buscaba vivir de acuerdo con los principios que predicaba. Aunque no se conocen muchos detalles sobre su vida familiar, se casó, tuvo hijos y su hogar era un reflejo de su compromiso con la fe cristiana y se esforzó por criar a sus hijos en el temor del Señor. También era un hombre de gran erudición y su biblioteca personal era una de las más grandes y completas de su época. Esto refleja su pasión por el estudio y deseo de profundizar en el conocimiento de Dios. John Green fue un escritor prolífico. Sin embargo, tres de sus obras destacadas incluyen, para 1645, Los principios de la religión cristiana. Es un tratado donde Green expone los fundamentos de la fe cristiana desde una perspectiva reformada. Aborda temas como la justificación, la santificación y la importancia de la iglesia. La obra fue muy influyente en su época y sigue siendo un recurso valioso para entender la teología reformada. Cinco años luego, en 1650, escribió Tratado sobre los Sacramentos. Green explora el significado y la práctica de los sacramentos, bautismo y cena del Señor, desde una perspectiva bíblica y teológica. La obra refleja su preocupación por corregir malentendidos sobre los sacramentos y asegurar que los creyentes lo recibían con fe y reverencia. Y para 1655, Discursos prácticos sobre la vida cristiana. En este libro, Green ofrece consejos prácticos para vivir una vida cristiana piadosa, basada en la fe y en la obediencia a Dios. Aborda temas como la oración, la lectura de la Biblia, la santificación y la importancia de la comunidad cristiana. John Green falleció en 1660 en un momento en que el presbiterianismo enfrentaba creciente oposición tras la restauración de la monarquía en Inglaterra. Durante este periodo, muchos puritanos y presbiterianos fueron perseguidos o marginados y sus obras fueron censuradas. Aunque no se conocen detalles específicos sobre las circunstancias de su muerte, se cree que continuó fiel a sus convicciones hasta el final, dedicado a la predicación y a la enseñanza de la palabra de Dios. Así concluye nuestro programa de hoy. Gracias por acompañarnos en Lo Mejor de la Vida. Que lo compartido hoy fortalezca su caminar con Jesús. Agradecemos a nuestro Señor por habernos permitido estar al aire. Laboramos para ustedes en la dirección de la emisora, nuestro hermano Manuel Felipe García. En la musicalización, edición y montaje, nuestro estimado hermano Alexis Azuaje. En el departamento de producción de la emisora, Milva Vázquez. Y en la producción y moderación del programa, su hermano y amigo Henry Rodríguez. Les esperamos en la próxima emisión de Lo Mejor de la Vida, Mi Caminar Diario con Jesús. Bendiciones, que tengan una feliz noche llena de la presencia del Señor.
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0: en Dinámica 7, 55 minutos.
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1: En Dinámica 7 y 59 minutos.
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